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0: con Dios.
1: El hombre se quemó.
0: Muy buenos días, amado pueblo del Señor, en el nombre de Jesús. Gracias a nuestro Padre que nos da nuevamente este tiempo para poder estar aquí. Gracias a nuestro Dios.

0: Este es tu programa A Solas con Dios. Bien, nos vamos, amado pueblo del Señor, antes de acercarnos a Dios. Antes de decir a Dios, Señor, necesito esto, Señor, ayúdame, Señor, te pido. Vamos a escuchar qué es lo que Dios nos dará.
1: Estoy aquí, Señor, para decir
0: que hablar a nosotros.
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0: Génesis capítulo 35, versículo 22. Ahí nos quedamos. Génesis capítulo 35, verso 22. De ahí vamos a continuar leyendo poco a poco. ¿Qué pasó en medio de esto? Cuando la mujer amada de Jacob murió, ¿qué pasó después? ¿Quién era la mujer amada? Raquel. Dando un parto, falleció.
1: El Señor clamaba gran voz.
0: Pero dice la palabra del Señor, amado pueblo del Señor. Israel siguió su camino y acampó más allá de la torre de Eder. Y cuando ellos acamparon en ese lugar de donde dice Eder, estando ya establecidos ellos en ese lugar, Israel en ese lugar fue quien a cometer error. Rubén fue que cometió error con quién, con Bilha, la concubina de su padre. Y cuando su padre lo supo esto, se molestó, se enojó. Muchísimo se enojó con su hijo mayor.

Y por ello hemos estado diciendo que el pecado no quedó ahí. El pecado no quedó en ese lugar cuando Adán y Eva pecaron. No quedó ahí el pecado, sino que el pecado seguía continuando, seguía avanzando. Pero usted puede ver al pecado. ¿Usted puede ver con sus ojos, puede agarrarle? No. Nunca. Sin que te des cuenta, el pecado poco a poco va carcomiendo, va contaminando, va tomando fuerza, sin que te des cuenta. ¿Pero desde dónde viene eso? Desde Adán y Eva. 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

0: 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Hasta este día el pecado sigue viniendo. Sin hacerse de dar cuenta, sin hacerse sentir nada más. 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No me van a comer de este árbol. Dios les había hablado. El primer pecado fue la desobediencia. 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Escuchando la voz de Dios. No haber obedecido era realmente un pecado. Ahora también cuántos, escuchando la palabra, no obedecimos. Escuchando la palabra o la voz de Dios, no nos da ese valor de obedecer o la gana de obedecer a Dios.
1: Nada te importó, Señor.
0: Sino que nos hacemos los locos, diremos. El que no ha escuchado.
1: Gracias por tu amor.
0: El que no ha leído la palabra.
1: Gracias, Señor.
0: Actuamos como si no hubiéramos escuchado. Actuamos como si no hubiéramos leído la palabra. 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Amado pueblo del Señor,
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0: ¿Acaso quedó cuando Adán y Eva también pecaron ahí? El pecado no quedó ahí. El pecado poco a poco se seguía pasando de generación en generación. De Adán y Eva pasó el pecado

a sus hijos. ¿Y qué pecado hicieron sus hijos? ¿Alguien sabe? 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

0: del Señor.
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0: Si hubieran obedecido a Adán y Eva, no estaríamos quejándonos en estos tiempos. Mucho calor, demasiado frío.
1: Todo lo hiciste por mí.
0: Demasiado injusticia. Demasiado engaños, adulterios, brujerías, hechicerías, pleitos, matanzas.
1: Padre, gracias.
0: No habría estas cosas.
1: Y la cruz.
0: No estarías diciendo, mi cabeza duele, mi cuerpo duele, estoy enfermo.
1: Pido, hoy estoy aquí, Señor, para decir.
0: Si Adán y Eva hubieran obedecido ellos, no sabrías qué es el dolor, qué es el sufrimiento. Pero la desobediencia trajo consecuencias, no solo para ellos. Miran, dense cuenta, iglesia. La consecuencia no solo trajo para Adán y Eva, solo a ellos, sino ¿a quiénes? Para su generación. ¿Y quiénes son la generación de Adán y Eva? Nosotros somos. Somos todo la generación de Adán y Eva, y todo el mundo, los que vivimos, toda la gente del mundo entero.
1: Salvación.
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1: El Señor clamaba gran voz diciendo.
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1: Oh Señor, solo por salvar.
0: 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El pecado de Adán y Eva no terminaron en ellos. El castigo de sus pecados, de sus errores, no terminó en ellos, sino que seguía pasando de generación a generación. Por eso sabemos hasta el día de hoy qué es el bien, qué es el mal. Por eso sabemos el dolor, el sufrir, el llorar, el cansarse. ¿Acaso Adán y Eva cuando fueron expulsados, fueron botados del huerto de Edén, acaso no tuvieron hijos? Sí, tuvieron hijos, que era Caín y Abel. ¿Qué pasó con sus hijos?
1: Estás en la cruz, lo has hecho por mí.
0: El primer asesinato en la tierra de sus hijos. Caín mató a su hermano. Y así sucesivamente, según que iba pasando los tiempos, pecado se iba extendiendo, se iba haciendo fuerte el pecado.
1: Aunque duele,
0: hasta este día, hasta estos tiempos. Y por eso en este verso 22 de capítulo 35, lo que comete Rubén es adulterio. Quitó su esposa o la mujer de su padre. Deshonró. Otro dolor para Jacob.
1: Fueron las palabras,
2: Dios mío, Dios mío. ¿Por qué me...
0: Después de la muerte de su esposa amada, que era Raquel, ahora su hijo ya también.
1: Momento. Todos te desampararon. Todos te amaron.
0: Siempre el pecado estaba ahí.

0: y hasta el día de hoy también está por aquí. 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El pecado a nadie respeta, sea rico, sea pobre, sea blanco, sea negro. El pecado no dice, él es negro o ella es negra y por lo tanto no voy a tocarle, no voy a chocar con ella. El pecado a todos va a invitar. Que se acerque, a que le acompañe. El pecado a todos va a atacarle. No sé en qué momento, no sé en qué estado, seas niño, niña, joven, adolescente, adulto, anciano, no sé en qué tiempo, pero te va a seguir tocando.
1: Hoy estoy aquí, Señor, para
0: 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El pecado todo el tiempo estará ahí para hacerte caer, para hacerte tropezar, para hacerte llorar, para hacerte fracasar. Y por ello, amados hermanos, el Señor dijo: orad sin cesar. Primera Tesalonicenses 5:17.
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0: El Señor dijo, orad sin cesar. ¿Qué es lo que nos está diciendo el Señor ahí?
1: Ahora no pena. El Señor clamaba gran voz diciendo:
0: oren para que no entren en tentación o para que no caigan en las tentaciones. Dijo el Señor Jesús. Dijo. El Señor Jesús también cuando
1: ¡Padre!
0: Se apartó con sus discípulos, dijo también: más a la verdad, vuestro espíritu, vuestra alma está dispuesto a pasar más tiempo conmigo. Pero vuestra carne no quiere, dijo. 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
1: ¿Por qué me ha desamparado?
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1: No era un grito de dolor.
0: 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El Señor nos habla en este día también a que nosotros debemos seguir perseverando para no caer. Tienes que orar por tu esposa, por tu esposo. Tienes que orar por tus hijos, ser perseverante, iglesia. Si tú dejas de orar por tu esposo, por tus hijos, sepa bien.

0: Que el enemigo está por ahí, que el pecado está ahí. El pecado no va a desaparecer, el pecado no se va a ir. Lo que tiene que hacer es que nosotros tenemos que protegernos, nosotros tenemos que buscar la presencia del Señor, su sabiduría, su inteligencia, su protección del Señor para no caer, para no tropezar, para no equivocarnos, para no estar llorando mañana más tarde, para no estar diciendo otra vez me he equivocado, otra vez. 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
1: El pecado para que la gracia de Dios.
0: Y Mateo 24:13, con eso terminamos. Y dice: el que persevera hasta el fin, este será salvo.
1: Lo hizo pensando en ti.
0: El que no persevera, ya sabes dónde quedará. En el sufrimiento eterno. En el lamento eterno. 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
1: Isaías.
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1: Eli, Eli.
0: Persevera hasta el día final, hasta el día último día de tu vida, persevera. 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Akuya Dios palyaktan achi kusunchis, vamos a la presencia del Señor amado pueblo. ¿Qué es lo que el Señor te ha hablado? No soy yo el que te está hablando. Dios es el que ha hecho recordar nuevamente. Porque Él te ama. Porque Él nos ama a cada uno de nosotros. Porque el Señor no quiere que te pierdas. El Señor no quiere perderte a ti, a mí. Tu familia, tu esposa, tu esposo, tus hijos. El Señor no quiere perder.
1: Hoy estoy aquí, Señor, para decirte.
0: Cada día es nuestra lucha. Cada día. Por eso, amado pueblo del Señor, vamos a su presencia del Señor a llorar, a llevar nuestras cargas.

0: largas.
1: Para claudicar.
0: Vamos a poner delante de él nuestro sufrimiento, nuestros problemas. Yo sé que con él vamos a vencer, vamos a ganar, no vamos a caer. No vamos a traer dolor a nuestros padres, no vas a traer dolor para tus hijos. Mira, Rubén estaba trayendo dolor para su padre,

dentro de la familia, dentro del matrimonio, no solamente trae para él, para su esposa, sino trae para los hijos, trae para las familias que le conocen, que estaban apreciando. Démonos, hazte cuenta, date cuenta. El pecado no solo hace doler nuestro corazón de uno que comete error, sino también a los que nos ven, a los que nos conocen, a los que están a nuestro alrededor también hace doler. Trae tristeza, trae dolor, amados hermanos.

Amado Padre, Dios de la gloria, gracias. Gracias, Señor. Cada día, Señor, que amanece, cada día, Señor, que despierto, cada día, Señor, que veo el amanecer y la luz del día, Señor, te digo gracias. Porque, Señor, estamos aquí por tu gracia, por tu misericordia, Padre. Nadie podemos decir, Señor, porque estoy sano, porque tengo plata, porque no tengo necesidad, por eso yo estoy con vida. Nadie puede decir. Todo el mundo, Señor, está, Padre, gracias a ti, en paz. Quizás no todos están como nosotros, Señor, en paz. Quizás no en todos los países están, Señor, como nosotros, buscando así tranquilos, libremente, tu presencia. Aún así, Señor, muestras tu misericordia, muestras tu paciencia, muestras, Señor, Dios mío, Padre, tu misericordia para todo el mundo, a pesar de sus pecados, a pesar de las matanzas que hacen, a pesar que tantos asesinatos hay en el mundo, a pesar tanta injusticia, tanto sufrimiento que hay, tu amor sigues mostrando hasta aquí. Tu misericordia siga habiendo, Dios mío. Señor,

¿Cuánto será que va a terminar este tiempo de gracia, el tiempo de la misericordia? ¿En qué momento, Señor, acabará? Solo sé que tú has dicho, Señor, perseveren, perseveren, estén velando y orando para que no entréis en tentación. Así como en los días de Noé, como en los tiempos de Noé, así será la venida del Hijo del Hombre, a la hora menos pensado, dices. Señor, ¿en qué momento será tu venida? ¿En qué momento será el suceso, Señor? ¿En qué momento será el tronar de las trompetas o el sonar de las trompetas? ¿En qué momento será? ¿En qué momento, Señor, oscurecerá el sol y no dará más su resplandor? ¿En qué momento será, Dios? Oh, Padre Santo, bendito Dios.

insensible, un corazón apático, un corazón frío. ¿Cuántas veces, Señor, me has hablado? ¿Cuántas veces, Señor, nos hablas, Padre amado, de diferentes formas y maneras? Pero, Señor, nos hemos hecho los chuecos. Nos hemos hecho los desentendidos, los que no hemos escuchado, los que no hemos mirado, los que no hemos visto. Hemos actuado indiferentemente, Señor. Hemos actuado, Señor, fríamente.

0: amargados, dudando de tu presencia. Algunos estamos aquí porque, Señor, tenemos problemas, tenemos deudas, hemos fracasado, hemos cometido algo, estamos enfermos, solo por eso estamos aquí. Si no hubiera pasado estas cosas, quizás no estaría alguno, Señor. Amado Dios. Pero algunos están aquí, Señor, porque necesitan de verdad. Porque de verdad, Señor, como dice tu palabra, el que es santo, santifíquese más. Eso es lo que está haciendo, Señor, algunos de mis hermanos, hermanas. Santificándose más. Esforzando cada día más a seguir agradando a ti. Pero algunos no. Algunos de nosotros, Señor, no nos va ni nos viene. A veces no sabemos si vamos a ser salvos o no, Señor. A veces, Señor, no hemos entendido, Señor, Padre amado, Dios mío, lo que tú has hablado. Pensamos, Señor, lo que dice tu palabra quedará impune. Quedará en la nada. Lo que dice, Señor, tu palabra quedará en el olvido. Que no se va a cumplir. Esa es la idea del hombre. La idea que Satanás ha metido al hombre, Señor. Que no se va a cumplir lo que tú has dicho. Que todas las sentencias, lo que tú has declarado, Señor, que no se va a cumplir. Eso es lo que Satanás ha hecho entender al hombre. Señor. Amado Padre, Señor, Dios de la gloria, ayúdanos a despertar, a recapacitar, Señor, de ese sueño, a despertar, Señor, de esa miseria donde vivimos. Lo que llevamos una miseria espiritual, Señor, ayúdanos a salir de eso. Ayúdanos, Padre amado, Señor de la gloria, Jehová de los ejércitos, a entender, Señor, Dios mío, lo que tú has dicho, lo que has dejado en la Biblia, Señor, todo se cumplirá de principio a fin, dice tu palabra. Y estamos viendo, Señor. Aunque, Señor, muchos no entiendan, pero el que entienda, cuente el número de la bestia, también dice tu palabra, Señor. Señor. Poco a poco se va cumpliendo, Padre, lo que has dicho, lo que se ha profetizado, lo que se ha dejado en la Biblia, Señor. Poco a poco se va cumpliendo. Señor, Dios mío. Con tu presencia, Padre Santo, fortalécenos. Con tu presencia, Señor Dios de la gloria, ayúdanos. Con tu presencia, Señor, ayúdanos. Solos no vamos a poder, mi Dios. Muchas veces, Señor, hemos intentado. Muchas veces, Señor, quisimos arreglar. Pero no hemos podido, Dios. Muchas veces, Señor, en lugar de seguir creciendo, por falta de perseverancia, nos hemos enfriado, papá. Nos hemos enfriado, Dios.
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0: En cuántos corazones, Señor, a veces ya no es la misma.
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0: Ese amor que tenía para ti.
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0: Ya no te ama, Señor, la misma, Padre.
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0: ya no te amamos la misma que te amábamos ayer. Ayer había intenso amor para ti, Señor, de parte de nosotros.
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0: Ayer no me detenía nada. Ayer ni las enfermedades, ni las necesidades, ni la lluvia, ni el frío, ni el cansancio no nos detenía. Pero hoy este cuerpo ya se siente cansado. Este cuerpo, Señor, se va envejeciendo. Ya siente dolencias. Ya no tiene muchas fuerzas, Señor. Ayer te buscaba, Señor, Dios mío, con intensidad, pero ahora hemos bajado esa intensidad, Dios mío. Ayer cantaba, Señor, de corazón. Pero ahora, Señor, ya no hay ese cantar de corazón. Ayer, Señor, nuestro servicio era con mucho respeto, con mucho cuidado, pero ahora nuestro servicio es tan solamente como cumplir, Señor, para cualquier persona.

0: Señor. ¿Qué ha pasado, Padre, con nosotros? ¿Qué ha sucedido, Señor?
1: Siervo Abraham, tal vez muchos no nos conozcan.
0: ¿Por qué, Señor, Dios mío, tu iglesia se ha vuelto fría? ¿Por qué, Señor, Dios mío, la iglesia ya no siente ese primer amor? ¿Por qué? Porque están amargados, molestos.

sabes, conoces. Porque, Señor Dios mío, la iglesia, Señor Dios mío, se ha adecuado a este mundo y no a ti. ¿Acaso en tu palabra, Señor, dices que es difícil de seguirte a ti? ¿Acaso dices, Señor, tus mandamientos son gravosos, son difíciles de hacerlo? Porque mis mandamientos no son gravosos, has dicho, Señor. Mis mandamientos no son pesados, mis mandamientos no es difícil de cumplir, has dicho, Señor. ¿Por qué, Señor, nosotros nos sentimos cansados? ¿Por qué nosotros no queremos cumplir? ¿Por qué no podemos cumplir, Señor, lo que tú dices? ¿Por qué no podemos caminar como tú quieres? ¿Por qué no hay obediencia, Señor, en nosotros? Porque la iglesia se ha vuelto, Señor, tibia. ¿Por qué, Señor? ¿Qué ha pasado, Padre? ¿Qué ha pesado, Señor, en ese corazón, en esa familia, en ese matrimonio? ¿Qué ha sucedido, Padre Santo, bendito Dios de la gloria? Solo tú sabes, Señor, lo que ha pasado. Solo tú sabes, amado Dios mío, cada vida lo que has, Señor, pasado, Padre. Yo sé que no todos están corriendo, Señor, al 100%. Yo sé que no todos están, Señor Dios mío, aquí también buscando de corazón, Señor, tu presencia. Yo sé que no todos están agradecidos contigo, Señor. Algunos están solamente porque quieren ser sano. Algunos quieren, Señor, primero, como Tomás decía: si yo no veo con mis ojos, si yo no toco con mis manos sus heridas, yo no voy a creer. Algunos estamos así, Señor. Amado Padre bendito, Señor de la gloria, con tu presencia, Señor, toca las vidas, toca los corazones. Yo sé que aún no es tarde, Señor, para el arrepentimiento, para que vuelva otra vuelta a tus caminos. Yo sé que, Señor, aún hay todavía esperanza, hay todavía ese tiempo de la gracia, Señor, para aquellos que se han apartado de ti, para aquellos que se han enfriado, se han vuelto tibios. Hay todavía tiempo, Señor, para que pueda levantarse. Hay todavía tiempo, Señor, para que pueda, Señor, recapacitar. Hay todavía, Señor. Amado Dios de la gloria, Señor, ayúdanos a estar perseverando, Señor, en todo tiempo. Ayúdanos. Por la desobediencia, Señor, muchos pueblos.

Muchas ciudades, muchas familias, muchos hijos, hijas tropezaron, mi Dios, por la desobediencia. Yo también no quiero ser un desobediente, mi Dios. No quiero seguir siendo, Padre, aquella persona que ha sido en la vida pasada, quizás grosero, ajeno a tu palabra. No quiero seguir siendo así. Señor Dios mío, trae sobre nosotros, sobre nuestras vidas, ese nuevo despertar, Señor. Que tu Espíritu Santo, Señor Dios mío, sea el quien se mueva en este corazón, Padre. Que tu Espíritu Santo sea, Señor Dios mío, dando fuerzas, Señor, a nuestra alma, a nuestro espíritu. Señor, levántanos de donde hemos caído. Levántanos, Padre. No queremos quedarnos ahí, Señor. No queremos quedarnos ahí en ese pecado. Señor, lo que tú vas a levantar, Señor, no hay quien pueda derribar. Lo que tú vas a levantar, no hay nadie quien pueda hacerlo caer nuevamente. Si tú vas a abrir las puertas, no hay quien pueda volver a cerrarlo, Señor. Si tú vas a sanarlo, Señor, no hay quien vuelva a traer nuevamente una enfermedad sobre su vida, sobre su familia. Si tú estás, Padre, en este corazón, no hay quien, Padre amado, te saque de este corazón. Amado Dios, si tú estás, Señor, con este ministerio, no hay quien se levante, Señor Dios. No hay quien, Señor, pueda poner oposición. No hay quien pueda cerrar, callar, Señor, a tu obra. Amado Dios mío, maravilloso Dios, maravilloso Rey, te ruego, Señor Dios mío, en este día, en este tiempo, tu presencia, Señor, que no falte. Que no falte, Señor, tu santa presencia sobre cada vida, en cada corazón, Señor. Puede haber, Señor, un momento haber fracasado. Puede haber pasado momentos difíciles aquel siervo, aquella sierva, aquel hijo, aquella hija. Aquel pastor, aquel líder, aquel misionero, aquel ministerio de alabanza. Pero, Señor, decimos en esta mañana: me caí por un momento. Por mi descuido he caído, he tropezado. Pero en el nombre de Jesús nuevamente me levantaré. En el nombre de Jesús me levantaré nuevamente para pisarte en la cabeza, Satanás. Porque Jesucristo no me ha dado espíritu de cobardía. Porque mayor es el que está en mí del que está en el mundo. Con Cristo soy más que un vencedor. Con Cristo todo lo puedo. Señor, levanta, Padre, las almas. Levanta las familias, los matrimonios. Señor, conoces el corazón de los jóvenes, señoritas, niños, niñas, adolescentes. ¿Cuántos jóvenes? ¿Cuántos niños no reciben el amor de padre, el amor de madre? Papá, mamá, Señor, metidos en el trabajo, Señor. Olvidándose de los hijos, abandonando a los hijos. Por causa del dinero,
Por causa de la economía, muchas veces, Señor, el descuido de nuestra casa, de nuestro hogar, de nuestra familia.

Por causa del dinero, Señor, hemos abandonado lo mejor trabajo que teníamos, Padre. Por causa del dinero. Por causa del dinero hemos dejado de servirte, Señor. Por causa del dinero, Señor, hemos perdido nuestro matrimonio, nuestro hogar. Hemos entregado a las manos de Satanás. Por causa del dinero, nuestros hijos, nuestras hijas, Padre, hemos abandonado. Señor, abre nuestros ojos, Padre, abre nuestro entendimiento, Señor, para entender, para comprender, mi Dios. Abre, Señor, Padre amado, Dios mío, nuestros oídos para escucharte. Abre, Señor, nuestros ojos para ver la realidad. Señor, Dios mío, quita ese corazón duro, ese corazón duro, ese corazón de piedra. Para que podamos, Señor, aprender a amar, a valorar. Yo sé que con el dinero nadie va a comprar la salvación. Yo sé que con el dinero no va a poder reconstruir su matrimonio, lo que ha perdido. Yo sé que con el dinero no va a poder volver a comprar el cariño de sus hijos o devolver ese amor que ellos no recibieron. Yo sé que no vamos a poder, Señor. Yo sé que con el dinero, Señor, aquel niño que necesitaba aquel día, cuando tenía 1 año, 2 años, desde que tuvo uso de razón, necesitaba el amor de papá, el amor de mamá. Ahora que tiene 10 años, ahora que tiene 15 años, papás, mamás quieren recuperar ese amor, quieren darle ese amor que necesitaba aquel día, pero no puede. No se puede. Amado Dios, toca las vidas, toca los corazones, amado Espíritu Santo. Cuán fácil es separarse. Cuán fácil es, Señor, impulsado por la amargura, impulsado por el orgullo, por altivez, decir: terminamos aquí, nos separamos. Tú por tu camino, yo por mi camino. Cuán fácil es. Pero darle ese amor que han perdido nuestros hijos, sanar esas heridas de nuestros hijos, es imposible. Amado Dios mío, Señor, sácanos de esa ignorancia a cada uno de nosotros. Sácanos de esa ignorancia, Señor, de ese engaño satánico, diabólico. Saca, Señor, a cada persona, Señor, Dios mío.

atos os hará libres, dice tu palabra, Padre amado, Dios mío. Amado Rey, Señor de la gloria. ¿Cuántos están batallando? ¿Cuántos están pasando momentos difíciles? Señor, en medio de esto.

0: de los sufrimientos, en medio de las tinieblas, tú no vas a dejar solo, sola. Tú has dicho, Señor, yo voy a estar contigo donde quiera que tú vayas. Aunque tu padre, tu madre te dejaren, te abandonaren, te negaren, yo jamás me olvidaré de ti. Yo jamás me olvidaré de ti, has dicho, Señor. No tengo padre, no tengo madre.
1: Pero tu amor.
0: Ya no tengo papá, yo no tengo mamá, Señor.

en los momentos de dolores, en los momentos de necesidades. No tengo a quien acudir más que a ti, Señor.

Mi mamá me diría, hijo mío, no llores. Hijo mío, no sufras. Pero no hay papá, no hay mamá. Solo a ti, Señor, tenemos como padre.

nuestras dolencias, nuestras enfermedades, nuestras necesidades. Padre del cielo, Señor de la gloria, Dios de los ejércitos, ayúdame, fortaléceme, sáname, levántame, ayúdame. Solo a ti, Señor, venimos. Solo a ti, Señor, corremos. Solo a tu presencia, Señor, rendimos todas nuestras vidas, papá, delante de ti. Para que puedas levantar, para que puedas, Señor, Dios mío, hacer maravillas en nuestras vidas, hacer maravillas con nuestra familia, con nuestro matrimonio.

corazón de su esposa, de su esposo, de sus hijos. Mira, Señor, su matrimonio, cómo está. Mira, Señor, cómo están viviendo, Señor, en parejas. Mira, papá. Señor Dios mío, con tu presencia, Señor, mira. Con tu presencia, Señor Dios mío, míralos. Fortalécelos, ayúdalos, levántalos. Con tu presencia, Señor, sánalos. Con tu presencia, Señor Dios mío, abrázale, Padre. Señor, aquella hija, aquel hijo que llora desconsoladamente, Señor, consuela. Porque yo seré vuestro consolador, has dicho, Señor. Yo les enviaré al Consolador, que es el Espíritu Santo, has dicho, Señor. Envía, Señor, sobre aquella hija, sobre aquel hijo que está desconsoladamente llorando, pasando dificultades. Ha sido traicionado, ha sido, Señor, engañado, Padre. Amado Dios, consuélale, levántale. En lugar de que se pueda llenar su corazón de odio, de amargura, de desánimo, de dudas, de caprichos, Señor, llena su corazón de tu amor, de tu presencia. Señor, no queremos llenarnos de odio, de amargura, de desánimos, de rebeldías. Señor, yo quiero llenarme de tu presencia aún más, en medio de esos problemas, en medio de esas necesidades. Señor Dios mío, queremos llenarnos de ti. Cuanto más golpes, cuanto más sufrimiento, Señor, queremos traer nuestras cargas delante. Como dice tu palabra, los que estéis cansados y cargados y trabajados, venid a mí, yo les haré descansar. En este mundo de dolores, en este mundo de sufrimientos, cada día, Señor, es nuestra batalla. Cada día, Señor, batallamos. Amado Dios, sabiendo esta palabra tuya, Señor, venimos a ti. Delante de ti traigo mis cargas, mis dolores, mis sufrimientos, mis problemas, mis necesidades traigo delante de ti. Delante de ti, Señor, venimos. Venimos, Señor, a pedirte tu ayuda, tus bendiciones, tu sanidad. Venimos a ti, tu consuelo, tu fortaleza, Señor, a pedirte. Venimos a ti. Venimos, Señor, a ti. Yo sé que, Señor, solo tú. Solo tú, Señor, Dios de la gloria, poderoso Rey, puedes, Señor, restaurar. Tú puedes sanar. Tú puedes cambiar pueblos, ciudades, países, naciones, familias, parejas, jóvenes, señoritas. Tú puedes sanar, tú puedes levantar, tú puedes restaurar con tu presencia, Señor. Tú puedes hacer estos milagros, Señor. Tú puedes hacer estas obras maravillosas, Padre, Señor de la gloria. Amado Dios mío, lo que ha sido imposible para él, lo que ha sido imposible para ella, lo que ha sido imposible para nosotros, Señor, es posible contigo, es posible. Es posible contigo, Señor. ¿Dónde estaría yo? Estuviera perdido, Señor. Amado Rey, Señor Dios mío. Gracias, papá. Jesús. Maravilloso, santo, maravilloso Dios. Jesús. Con tu presencia, Dios. Fortalece.
Con tu presencia, Señor, guíalos. Guíanos a todos. Cada día, Señor, para no equivocarnos, para no fracasar, para no quedar en la misma, para no ser los mismos de ayer. Queremos ser diferente hoy día. Queremos seguir creciendo en la vida espiritual, Señor. Queremos seguir, Señor, escalando peldaños hasta el día de tu venido, hasta el día del sonar de las trompetas. Queremos seguir perseverando, Dios. Levanta, Señor, a toda la familia que está aquí. Fortalece, Señor, esas familias que necesitan de verdad de ti. Aquellos matrimonios que necesitan. Aquel esposo que llora desconsoladamente por su esposa. Aquella esposa que llora, Señor, por el esposo que tanto amaba, que ahora le ha dejado. Quizás madres abandonadas con los hijos en los brazos. No puede qué hacer. Señor, tú puedes, Padre, consolarle a esa madre abandonada, padres abandonados, hijos abandonados, Padre, padres que han engendrado hijos y han abandonado, Señor, a la intemperie, padres que han engendrado, Señor, hijos por aquí, por allá, se han olvidado de aquellos hijos. Misericordia de aquellos padres. Misericordia, Señor, Dios de la gloria, de aquellos hijos. Amado Rey, amado Dios, yo te ruego, papá, que alcance tu misericordia. Mujeres que han abandonado a sus hijos, Señor, por irse con otro varón, dejando a su esposo, dejando a sus hijos, cegados por el pecado, destruyeron, Señor, sus hogares, su matrimonio. Misericordia de aquella mujer. Misericordia, Señor, Dios mío, de aquella mujer, Señor. ¿Cuántos hijos lloran? ¿Cuántos hijos sufren? ¿Cuántas familias, Señor, lloran, sufren por todo lo que ha pasado? ¿Cuántas autoridades prometieron, Señor, hacer

las cosas. ¿Cuántas autoridades, mi Dios, mi Padre, Señor Dios mío, han prometido hacer muchas obras, a velar por el pueblo, por la ciudad, por el país, pero no han cumplido, Señor? Sus promesas quedaron en mentiras, promesas falsas. Dios mío, piedad, misericordia, Señor, de todas las autoridades, Padre Santo. Piedad, misericordia, Señor, de todas nuestras autoridades. Prometieron, Señor, hacer justicia, pero, Señor Dios mío, no han cumplido. Nuestras autoridades, Señor, defraudaron al pueblo, a todo el país, a toda una ciudad. Señor, misericordia de nuestras autoridades también, amado Dios mío. Toca, Señor, su corazón de ellos también. Abre sus ojos, Señor. Abre su entendimiento para que entiendan, Señor, que un día les pedirás cuentas. Un día vas a pedir cuentas, Padre. Dios mío, amado Rey, amado Rey, las autoridades no han entrado por casualidad, no han entrado, Señor, así por así. Señor, tú has dicho, Señor, Romanos capítulo 13, Señor, que las autoridades han sido puestas por ti. Todas las autoridades, Señor, han sido puestas por ti. Señor, ayúdanos a respetar a las autoridades. Ayúdanos a velar por nuestras autoridades en lugar de criticar, en lugar de juzgar, Señor. Ayúdanos a orar, a llorar por ellos, a estar ayunando por ellos, a estar, Señor, derramando lágrimas por nuestras autoridades para que puedan recobrar, Señor, sabiduría e inteligencia, para que puedan, Señor, volverse a ti, para que puedan, Señor, recordarse del pueblo quien les ayudó con sus votos. Amado Santo, ¿cuántas autoridades, Señor, han sido elegidos desde hoy día o de ayer? ¿Cuántos alcaldes, gobernadores regionales, regidores, consejeros, cuántos han sido elegidos? ¿Y cuántas autoridades están, Señor, terminando su gestión? No sé de qué forma, Señor. No sé de qué forma, Señor, están terminando su gestión. Ha habido obras, no ha habido obras. Han cumplido lo que han prometido, no han cumplido. Solo tú sabes, Señor. Si han trabajado honestamente o no, solo tú sabes. Solo tú conoces, mi Dios, el corazón de cada autoridad, de cada regidor, de cada consejero, de cada gobernante. Conoces, Dios. Señor, entregamos en tus manos, Señor, todas nuestras autoridades también. Para que, Señor, sea tu presencia, sea, Señor, tu presencia el que entrega cambio sobre cada vida, sobre cada pueblo, sobre cada nación, Señor. Amado Dios mío, mira, Señor, los tiempos que pasamos. Yo sé que tú lo sabes, Padre. No hay lluvia en todos estos lugares donde vivimos. Las chacras donde, Señor, este pueblo, esta ciudad donde ha sembrado quizás los cultivos, han sido azotados, Señor, por las heladas. Han sido azotados por el calor de día.

Señor, mirar nuestro corazón. ¿Cuántas personas reniegan, Señor? ¿Cuántas personas, Señor, te desafían? Así como Caín, Señor, fue desafiante. Así como Caín, Señor, que no quiso arrepentirse, que no quiso reconocer sus errores. ¿Cuántas personas, Señor, a veces somos así? Lleno de capricho, lleno de orgullo, lleno de soberbia. Señor, misericordia. Misericordia, Señor. Amado Dios mío. Pueblos, ciudades que han endurecido su corazón. Pueblos y ciudades, Señor. Amado Dios mío. Señor Dios mío, se han apartado de tus caminos. Todo un pueblo, Señor, ha endurecido su corazón. Todo un pueblo, Señor, prefirieron darte la espalda. Prefirieron adorar a sus dioses, a sus ídolos, Señor, como este pueblo. Amado Dios, misericordia de este pueblo. ¿Cuántas personas están perdidas de los 34 millones de personas que habitan en este pueblo, en esta ciudad? Señor, ¿cuántas almas perdidas, Señor? ¿Cuántas familias engañadas por Satanás? ¿Cuántas familias, Dios mío, muriendo en el pecado? ¿Cuántas familias? Los hospitales llenos de enfermos. Los cárceles llenos de personas que han cometido maldades. Las ciudades llenas de pecados, Señor, llenas de abominaciones, llenas de adulterios, fornicaciones, codicias, murmuraciones, adivinaciones de brujerías, hechicerías, idolatrías, enemistades, pleitos, iras, contiendas, disensiones, herejías. Señor, cuánta maldad hay en este pueblo. Cuánto sufrimiento, Señor, pasan. Los humildes, los pobres, cada día son explotados, engañados, seducidos, Señor, como un bocado. Amado Dios, ¿quién hará justicia, Señor, por los pobres? ¿Quién, Señor, hará justicia a los pobres que lloran, que sufren? A veces los ricos, Señor, a los pobres pagan lo que ellos quieren. A veces, Señor, se aprovechan de los humildes. A veces, Señor, por lo que no sabe leer, por lo que no sabe algo, Señor, se aprovechan. Roban, Señor, su fuerza. A cuesta de sus fuerzas, de los humildes, Señor, los ricos se enriquecen, Señor. Señor, mira este pueblo, este país, esta nación. Se ha corrompido, Señor, en el pecado. Se ha corrompido, Señor, en malas cosas, Señor, este pueblo, este país, esta nación. Señor, conoces. Señor, sabes. Amado Dios mío, Señor. Solo tú. Solo de ti, Señor, viene la justicia. Solo tú puedes hacer justicia verdadera, real, Señor. Solo tú vas a, Señor Dios mío, limpiar esas lágrimas de los ojos de tu hija, de tu hijo que llora, que sufre. Solo tú vas a levantarte a favor de los huérfanos, de los humildes, de las viudas. Solo tú vas a levantarte, Señor, de aquellos pueblos humildes que están siendo explotados, que están siendo engañados, que están siendo castigados, Padre, por los ricos, por aquellos que dicen saber, Señor, conocer.

0: Misericordia, Dios, de aquellos que se aprovechan. Misericordia de aquellos que se levantan, Señor, en contra de personas humildes, de aquellos, Señor, Dios mío, que engañan. Misericordia. Misericordia de aquellos sabiendo leer, sabiendo escribir, teniendo profesiones, papá, que roban, que engañan, Señor. Misericordia. Piedad, misericordia, Señor. Yo sé que para ti nada es difícil, Señor. Quitar, Señor, su riqueza a los ricos y dárselo a los pobres no es difícil, Señor. Señor, Dios mío, todo está en tu control, todo está en tus manos. Tan solamente, Señor, a ti venimos. Tan solamente, Señor, delante de ti entregamos nuestras vidas. Tan solamente, Señor, a ti te pedimos tu fortaleza, tu ayuda, tus provisiones, tus bendiciones. Que no falten, Señor, a nuestros hermanos huérfanos, humildes, personas desamparados, abandonados. Señor, tú provee, tú bendice el pan de cada día, el vestido, el calzado, la salud, la economía. Señor, ¿cuántos han sido, Señor, defraudados, engañados? ¿Cuántos han sido engañados, Padre? Señor, levántale de en medio de ese engaño, de en medio de ese fracaso, de en medio de esa enfermedad, de en medio de esa acusación falsa que le han hecho a tu hijo, a tu hija. Señor, levántale, Padre. Tú eres nuestro abogado, tú eres nuestro consejero, tú eres nuestra fortaleza, tú eres nuestro castillo, tú eres nuestra roca, Señor, Padre. Tan solo venimos a ti. Yo sé que, Señor, mi Redentor vive.
1: Como ofrenda aceptable.
0: Yo sé que mi Salvador vive.
1: Como el siervo brama.
0: Yo sé que el que me socorre no está muerto, no está lejos de mí.
1: ¿A dónde iría, Señor, lejos de tu
0: presencia? Tú eres el único Dios, Padre, que hace justicia. Tú eres el único Dios quien levanta al caído, al despreciado, al que llora, al que consuela, Señor. Tú eres el único Dios. Tanto, tanto me amaste. Tanto, tanto nos amaste. A pesar de nuestros errores, a pesar de nuestras dificultades, no te has cansado, no te has aburrido, no te has hastiado de mí, de nosotros. Señor, Dios mío, Padre, envía tu lluvia, envía tu sombra, en medio del calor sofocante. En medio, Señor, de las necesidades, provee el pan de cada día, Señor, para tu pueblo. Señor, de acá de un año, ¿qué comeremos? Si no hay producción en las chacras, en el campo, ¿qué comeremos? ¿Qué comeremos en la ciudad, los que vivimos, Señor? ¿Con qué alimento nos vamos a mantener, papá? El costo de vida, Señor, se va elevando cada día más. El dinero que ganamos ya no alcanza. Escasea, Señor, los alimentos de las primeras necesidades. Va escaseando cada día. ¿Con qué viviremos, Señor? Nosotros que conocemos tu palabra, nosotros que sabemos de ti, Señor, nuestra confianza ponemos en ti, nuestra mirada ponemos en ti. Solo tú vas a proveernos, bendecirnos, Señor. Así como al pueblo de Israel durante 40 años.

0: 40 años. No has matado de hambre, no has matado de sed. 40 años en el desierto. Cuanto más a nosotros también, los que confiamos en ti. Los que corremos, los que creemos en ti, cuanto más nos cuidarás, nos bendecirás, nos harás comer nuestro pan de cada día. Nuestros vestidos no se gastarán, nuestros calzados no se gastarán, Señor, no se envejecerán. Tú vas a cuidar, tú vas a guardar, Señor, como al pueblo de Israel. Tú vas a sustentarnos con el pan, con el maná del cielo, con el agua de la roca, Señor. Gracias, Padre. Gracias, Dios. Solo en tus manos ponemos nuestras vidas. Solo en tus manos dejamos la situación de este país, de esta nación. Solo en tus manos entregamos, Señor, todo este pueblo, todo este país, todas las familias. Señor, tú glorifícate. Señor, tú engrandécete en cada vida, en cada familia. Con tu presencia, Señor, Dios mío, obra. Con tu presencia, Señor, Dios mío, llena. Llena, Señor. Con tu presencia, Señor, fortalece. Con tu presencia, Señor, Dios mío, ayúdame. Con tu presencia, Señor, ayúdanos. Con tu presencia, Señor, guíanos. Gracias, mi Dios, gracias, mi Padre. En tus manos, Señor, nuestras vidas. En tus manos, nuestro ser. Gracias, papá. Cada programación, Señor, tú guarda, cuida. Cada programación usa, Señor, con el poder de tu Espíritu Santo, Señor. Cada programación sea, Señor, guiado por ti. No queremos hablar de nosotros, no queremos hablar de nuestra denominación. Queremos hablar de Cristo, que Cristo viene pronto, que las trompetas pronto suenan. Señor, Dios mío, ayúdanos. Ayuda a todas las programaciones para que sean programas edificativos, programas que lleven hacia tu santa presencia, papá. Señor, yo te ruego. Señor, yo te pido, papá, a ti. Con tu presencia, Señor, Dios mío, guarda, cuida. Bendice, Señor, esta obra también hasta donde tú quieres, hasta donde tú vas a permitir hasta ese día, Señor, para que pueda trabajar, Señor. Bendice a mis hermanos, a mis hermanas que ofrendan, que apoyan. Señor, traen donaciones para tu obra, Señor. Bendice, papá, bendice su trabajo, su negocio, su obra, Señor. Su negocio, su empresa, su salud, su economía, su familia. Glorifícate, bendice, papá. Guarda, cuida sus animales, provee todo lo que necesita, Señor. Amado Dios de la gloria, te rogamos, te pedimos a ti en el nombre de Jesús. Gracias, papá. Gracias, Dios, Señor de la gloria. Te agradecemos en el nombre de Jesús. Gracias, papá. Maravilloso Santo. Gracias. Ahora nos levantamos en el nombre de tu Hijo amado Jesucristo. Bendice, papá, nuestra casa. Bendice nuestra canasta, nuestra mesa. Bendice, Señor, nuestra salud. Bendice nuestra familia. Bendice nuestros hijos, hijas, papá, tu guarda, cuida. En tus manos, Padre. Gracias, Señor. Amén. Amén. Amén.
1: Oh Dios mío, cuánto dolor en la tierra. Amigo, ¿qué sucede en este mundo? En su palabra dice, habrá grandes desastres en esta tierra. Pero dice Jesús, no se turbe vuestro corazón.

0: dos minutos. ¡Eres mi Dios!
1: 5:42. Muy buenos días, amado pueblo del Señor, en el nombre de Jesús. Que Dios me lo bendiga, amados hermanos. Hoy somos lunes 5 de octubre. Nos vemos, nos hemos visto el mes pasado en septiembre, ahora nos vemos en mes de octubre. ¿Cómo pasan los tiempos? Estamos 5 días de mes de octubre. Y en la verdad, amado pueblo del Señor, en nuestra ciudad, en nuestra nación, estamos pasando momentos difíciles. Yo sé que en el campo las heladas están golpeando fuertemente las chacras, los cultivos. Y la preocupación es, ¿qué será el día del año 2027? ¿Qué será? ¿Qué será el año 2027? ¿Qué alimento comeremos? Si el campo no produce, si en el campo no hay maíz, no hay papa, no hay cebada, trigo, habas, no hay chuño, no hay... arvejas, no hay otras comidas, lo que comemos todos los días, ¿qué será? ¿Qué pasará, ¿Qué comerán los animales si no llueve, si no hay pasto? ¿Qué comerán los animales todos los días? Si no hay la lluvia, si el Señor no envía su lluvia, aún el agua dulce también se secará. ¿Qué beberemos? ¿Qué beberá en la ciudad? ¿Qué comerá en la ciudad los que trabajamos día a día, los que vivimos también? La situación está preocupante, pero para los que conocemos la palabra del Señor, no tiene que ser esa preocupación. A pesar que digo preocupante, ¿no? Nosotros que conocemos a Dios, tenemos que acercarnos más, tenemos que postrarnos de rodillas más al Señor. Para que Dios pueda...

a tener piedad, misericordia. Si el Señor cierra los cielos para que no llueva, ¿quién podrá abrir lo que Dios ha cerrado, ¿no? Si el Señor no va a enviar la lluvia, no va a llover nunca. Como en los tiempos de Elías, Eliseo. Cuando en los tiempos de Elías también no llovió. Como en los tiempos de José. Cuando el pueblo de Israel, el pueblo de Jacob estaba en el desierto. Los 7 años, 7 años de calamidad, 7 años sin llover, 7 años sin llover. 7 años abundancia había. La gente desparramó, pisoteaba, botaba, escogía lo que quería. Pero después de los 7 años de abundancia vino 7 años de hambruna. 7 años de calamidad. ¿Cómo cree que usted sobrevivió al pueblo de Israel? ¿Cómo crees que sobrevivió? Dios preparó a José. A pesar que odiaban sus hermanos a José, lo vendieron, querían matarle, pero a José Dios lo destinó, lo envió a Egipto para que iba a estar preparando para salvar a su pueblo, ¿eh? Una bonita historia. Y así también en estos tiempos, está viniendo tiempos de dolor aún más. Si nosotros no recapacitamos, si nosotros no despertamos, iglesia del Señor, también vamos a llorar, también vamos a sufrir. Por todo esto lo que va a pasar, por todo esto lo que va a acontecer, la iglesia contra la iglesia del Señor se van a levantar. Contra la iglesia del Señor se van a levantar. Eso es lo que va a pasar, amada iglesia. Por eso prepárate, por eso ahora que hay todavía tiempo, levántate, busca la presencia del Señor. Esfuérzate en agradar a Dios. Y los que son fieles a Dios, Dios no les dejará huérfanos, Dios no les abandonará. 5:48 minutos. Así ya va cambiando la hora digital de su Radio Vida.

0: ¿Cómo estamos, Tom, con todas las emisoras que nos enlazan, que estamos trabajando siempre?
1: ¡No temeré!
0: ¿Qué dice mi hermano José Tex Gallego de Radio Altura en Huancarani? Dios bendiga a Radio JR allá, RR en 15.000 Camanti.
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0: Dios bendiga a mis hermanos allá en el distrito de San Pedro de Cachora, Asil, Radio Voz Cristiana. Luchas, que Dios bendiga. Radio Nueva Luz, bendiciones en Quillabamba, distrito Calle 1, La Convención. Dios bendiga Radio Nueva Jerusalén allá en Cuncacha Alta, Curahuasi. Bendiciones a todas las emisoras Radio Vida en Puerto Maldonado 96.7 FM. Radio Vida en Espinar, que Dios bendiga. Radio Vida en Acomayo, Marcaconga, bendiciones. Radio Vida en Descanso, Canas, para toda la familia Saico. Dios bendiga Radio Cultural Ticapayana en distrito de Tambobamba, Cotabambas, bendiciones. Y a todas las emisoras que siempre trabajamos llevando el Evangelio del Señor. Que Dios me lo bendiga. A través de las redes sociales, también a través de la frecuencia 680 AM, también trabajando, llevando el Evangelio del Señor a todo pueblo y nación, el mundo entero también. Bendiciones, amados hermanos. A través del internet estamos en www.radiovidacusco.com. A través de plataforma de Facebook también, cada día siempre nuestros hermanos enviando mensajes, escribiéndonos cada día, que Dios bendiga. Saludos para mi hermana Nancy María Condori, bendiciones, que el Señor siga obrando en tu vida, hermana. Dios es fiel, Dios aumentará la fe, la sabiduría que necesitas. Mi hermana Amelia Cárdenas Cervantes, bendiciones desde Camisea, La Convención, Quillabamba, bendiciones mi hermana Amelia Cárdenas. Así también mi hermano Justino Cruz Chipani, bendiciones. Dios seguirá obrando en tu salud, mi hermano Justino. Mi hermana Hilda Condori, bendiciones. Mi hermano José Texi Gallegos, bendiciones, papá, para tu esposa, para toda tu familia, Radio Altura.
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0: Mi hermano Cristóbal Castillo Lima, La Convención, Quillabamba, siempre escuchando todos los días. Que Dios siga obrando en tu esposa, Felicitas Saldívar. En tus hijos Ever, Nehemías, Priscila, Ruth Sandra, bendiciones. Mi hermano Oscar Quispe Jiménez, bendiciones. Mi hermana Lidia León Puma,
1: la luz,
0: desde Huancarán y Guayllapata, bendiciones. Mi hermana Lucía Escobedo, mi hermana Emiliana Taca, región Puno, bendiciones para todas mis hermanas de Puno. Mi hermana Julián Chauca, bendiciones. Mi hermana Hilda Muñoz Silva, desde Ollantaytambo, Pacha. Saludos para mi hermana Raquel Quispe, bendiciones para su esposo Guillermo Castro. Dios bendiga a mi hermano Lino Arge, para su esposita Virginia, bendiciones para sus princesas. Mi hermana Haley Alejandra, en la provincia de Anta, bendiciones provincia de Anta. Mi hermano Vidal Yayacachi, bendiciones mi hermano. Seguiremos orando, seguimos clamando allá por Arequipa, Cayloma, bendiciones para región Arequipa, la ciudad blanca. Bendiciones mis hermanos, para su esposita Matilde, mi hermana Urbana Alca, bendiciones mamá, para tu esposo, para toda la familia por Huancaro. Bendiciones para todas mis hermanos, mi hermana Patricia, mi hermana

hermana Benigna Amau Conde, bendiciones. Ese mi hermano Pastor Wilber Condori allá en Oropesa. Bendiciones para todo el ministerio, para toda la congregación, la iglesia del Señor. Bendiciones para todos, para todas las congregaciones, para la iglesia del Señor enviamos saludos. Hermana Vilma Alvarado Janampa, bendiciones. Hermana Valentina Huanca Suma, para toda la familia Huanca Suma en Huancarani.

de tu programa A Solas con Dios. Saludos para mi hermana Dina Taracaya, para su esposo Abelino Quispe, allá por Espinar. Bendición, mamá Dina. Así también para mi hermana Cirila Ramos, allá en Pomate, Yaurisque. Bendiciones, mamá Cirila, papá Roberto. Dios bendiga, papá. Bendiciones para todos mis hermanos. Para toda la familia Valencia, Wilca, también en Quillabamba.

Pucallpa y también siempre escuchando su Radio Vida. Bendiciones para todos mis hermanos. Mi hermana Florencia Quispe Mamani, bendiciones para mi hermano José Gabriel.

Un Sacorma Acomayo. Bendiciones para todos mis hermanos de Acomayo. Mi hermano Nicolás Ruiz, para su esposa Julia Pumallica, bendiciones. Dios bendiga. 5:55, llegamos a la parte final, amados hermanos. Saludos para mi hermana Yolanda Huaraca Manotupa, bendiciones desde San Salvador, bendiciones para todos mis hermanos de San Salvador. El día de mañana nos vemos a las 4 de la mañana en tu programa A Solas con Dios. Quien estaba al frente de esta programación es vuestro hermano y amigo Wilber Cruz Mal. Gracias al Señor por la gracia, por la misericordia de Dios. Hasta aquí estamos, aún en vida, aún estamos nosotros también para acompañarles a seguir esforzándote, iglesia del Señor. Saludos para mi hermano William Condori por Puerto Maldonado, para su esposita, para Rosy, para el pequeño. Mi hermano Alejandro Yucra también, ¿desde dónde nos escribe mi hermano? Alejandro Yucra Quispe desde Arequipa. Bendiciones, mis hermanos. Que Dios bendiga. Chao, hermanos.

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0: Buenos días, hermanos y hermanas, con cada uno de ustedes, ¿cómo se encuentran al día de hoy? Ya nos encontramos en un nuevo día más que nos da nuestro Señor Jesucristo. Hoy día, lunes 5, 5 de octubre, ¿qué tal, cómo se encuentran, hermanos? Saludarles a cada uno de ustedes en donde nos estén escuchando desde acá, desde la ciudad de Cusco, nos estén escuchando desde provincias o nos estén escuchando desde las plataformas de internet. Igualmente para cada uno de ustedes, hermanos, desearles lo mejor en este día. Agradecer por la cita de cada uno de ustedes. Así también, bueno, hoy día que, bueno, ya nos encontramos, ¿no? Lunes 5, 5 de octubre, hermanos, ¿no? ¿Qué tal? Ya, bueno, este casi penúltimo mes, bueno, de este año 2026, ¿no, hermanos? Ya poco a poco terminando este año, nosotros, ¿no? Queda seguir con nuestras actividades. Ya próximamente de acá a 3 meses se vendrá el año 2027. Y bueno, no, hermanos, nosotros seguir confiando en nuestro Señor Jesucristo, seguir perseverando en Él, seguir poniendo nuestras vidas en sus manos, seguir creyendo, seguir también en la fe en él, ¿no? Entonces nosotros como cristianos también, ¿no?, debemos de convertir su evangelio, como dice su palabra también. Entonces, ¿no, hermanos?, siempre teniendo en cuenta esto y bueno, a seguir adelante. Muchas gracias, hermanos. También, bueno, enviarles saludos a todos esos hermanos y las hermanas que nos están escuchando, quizás desde más lejos, desde otros lugares, desde otras regiones o quizás desde otros países por internet, ¿no? Igualmente para cada uno de ustedes, desearles lo mejor y bueno, muy buenos días con cada uno de ustedes, aunque siempre en las madrugadas un poco de frío, pero siempre no, nosotros cada uno seguimos con nuestras actividades, quizás algunos van al estudio, algunos van al trabajo, igualmente no, pero siempre hay que poner todas estas situaciones en las manos del Señor Jesucristo, nuestro trabajo, nuestro estudio, para que Él pueda ayudarnos entonces, ¿no? Hermanos, siempre siguiendo adelante con nuestro Señor, siempre con Él. Entonces, bueno, muy buenos días. Ahora sí voy a pasar con mi mamá. Muy buenos días, hermanos. Tengan un muy bonito día. Bendiciones.
1: Amén. 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
1: A continuación.
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Ajá, hermana Iman, saludamos. Amalia Cárdenas. Cervantes, hermana, buen día. Saludos desde Camesía. 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

Amado Padre bendito, Dios de los cielos, santo, santo eres tú, mi Dios. Gracias por tu gran amor, por tu gran misericordia. Nos permites, Padre, un día más de vida. Nos permites un día más de existencia. Gracias a ti, Señor, llegamos a este día, hoy lunes 5 de octubre del año 2026. Solo tu amor, tu fortaleza, Padre, nos sostiene. Gracias, Padre, por tu cuidado durante esta noche. Gracias, Señor, contigo salimos de casa y contigo, Señor, retornamos. Tú estás siempre, Señor, cuidando nuestra salida, tanto como nuestra entrada, Padre, desde ahora y para siempre. Glorificado sea tu santo nombre, Padre bendito, para ti sea la gloria y la honra por los siglos de los siglos. Oh Dios mío, Papá, tú eres grande, poderoso, Dios misericordioso, Dios fuerte, temible, Dios celoso. Gracias, Padre. Este día, Señor, bendiga a cada uno de tus hijos a lo largo y ancho de esta región del Cusco y otras regiones, Padre bendito. Gracias, Papá. Hasta donde llegue la señal de esta emisora tuya, Señor, sean benditos todos tus hijos, Papá. Sé que algunos están pasando momentos difíciles. Sé que algunos, Señor, están ahí atravesando tiempos de luchas y pruebas. Padre, te pido fortaleza por ellos, Padre. Oh Dios amado, fortalécelos en su fe. Fortalécelos, Padre bendito, Santo Dios de los cielos. Oramos en esta mañana, Padre. Bendiga este programa, Señor. Bendiga a cada uno de tus hijos que están en sintonía, Señor, a través de las señales abiertas que tenemos en todo el Perú, Padre Santo, a través también de la plataforma del Facebook, Padre Santo. Bendiga cada vida, cada corazón, Señor. Te pedimos la dirección tuya este primer día de la semana. Bendiga, Señor, este programa durante toda la semana, Padre Santo. Todo lo que se pueda hablar sea siempre tu palabra, Padre bendito. Gracias, mi Dios, usa mis labios, Padre Santo. Señor, bendice a tu pueblo, Señor, en todo el Perú y el mundo entero, Padre. Gracias, mi Dios. Agradecidos, iniciamos este día, Padre Santo, este programa. Gracias, mi Dios. En el nombre de Jesús oramos. Así sea. Amén, amén, amén.

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1: Hola, hola, hola, hola, hola, muy buenos días, hermanos y amigos, muy buenos días, Cusco, buenos días, Perú, buenos días con cada uno de ustedes, gracias al Señor. Son la hora exacta, 7:08, 7:08, estás en sintonía de tu Radio Vida, la señal que edifica tu vida en los 680 amplitud modulada, transmitiendo desde la ciudad imperial del Cusco, capital arqueológica de América, Cusco, ombligo del mundo, capital histórica del Perú. Saludos cordiales y la bienvenida a cada uno de ustedes a lo largo y ancho de nuestra región del Cusco y otras regiones como Arequipa, Puno, Apurímac, Ayacucho, Huancavelica, Lima, la capital, la región de Junín, Cerro de Pasco, la región de Ucayali, como estamos en Tingo, María, en Pucallpa. Buenos días, amados hermanos, también allá en Tumbes, frontera con Ecuador. También saludamos a nuestros oyentes en esta hermosa ciudad de Puerto Maldonado, capital de la biodiversidad, capital, puerta de ingreso a la Gran Amazonía, Puerto Maldonado, ubicado en la región de Madre de Dios. 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

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Hay que saber perder, hay que saber ganar, hay que entender que Dios pone y quita reyes, que Él está en el gobierno de toda su creación, de todo el mundo. ¿Sí? 7 de la mañana con 13 minutos. ¿Cómo estamos en la provincia de Paruro, mi tierra linda? ¿Cómo estamos en la provincia de Paruro? Bueno, según el conteo oficial de la OMPE, va encabezando el partido Ahora Nación. Como candidato, pues el señor Cosme Zulca Quispe está liderando, bueno, en el conteo oficial, seguido de el señor Magister Edgar Quispe Chuyacama, con el partido Progresemos, así en tercer lugar me parece que está ubicándose el señor Tomás Quispe Antitupa de Acción Popular, y así va marchando el conteo oficial por la OMPE. En los distritos, bueno, en Huanoquita el profesor Javier Sanabria Ima es el virtual alcalde del distrito de Huanoquita, ¿eh? El profesor Javier Sanabria Ima sería el virtual alcalde en el distrito de Huanoquita, en los más distritos también, en Capi, por ejemplo, el señor Yuri Miranda está pues ahí encabezando en el conteo oficial, así que así está la situación también en los demás distritos de nuestra provincia de Perú. Lo propio también las 13 provincias, ¿cómo está el ambiente? ¿Cómo están nuestros hermanos? Seguramente esperando siempre con cautela los resultados oficiales que dará la OMPE, ¿sí? 7:14 sin alcance, o caicuna para icuna, que se llama Punchaipi, que caiquichis el sembrador, que piñariquiño 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a todas las emisoras quienes toman en cadena nuestra señal, Yapayan, Guairama, Arimana, Huasicuna, Quinante, Yastacunapi, Quinante, Yucunapi, Jancunapas, Munaita, Huataycuchanquichis, Caiquil, 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
También saludamos a todos nuestros oyentes que nos siguen por las redes sociales. Muchas gracias, amados hermanos. Ahí está nuestra hermana Hermelinda Pilco Taipe. Muchas gracias para Chay Nancy Ignacia Guamán Sayo, su esposo, el pastor Mario Yawa Kamala. Bendiciones también para Evita Tapia en Ayaviri, Lima Tambo, Anta. También nuestra hermana, mi hija Irene Janco Quispe en Umas Mamba Chinchero. Mi hija Grimaldina Michi Quispe, su esposo Santiago Tinta. Saludos también para nuestra hermana Amelia Cárdenas Cervantes. Buenos días desde Camisea, nos dice. Gracias Camisea en la provincia de la Convención. Gracias mi hermana Amelia Cárdenas Cervantes. También gracias para quienes, a ver, para mi esposita Rita Stete Valer, allá en la ciudad de Imperial del Cusco. Un abrazo, mamá, nuestro Dios te bendiga. Bueno, nosotros sanos y salvos, gracias a Dios, ya nos encontramos en la ciudad de Puerto Maldonado, capital de la biodiversidad. 7:16, 7:16. En la Cacenco, Caicuna, Panaicuna, Jinayata, Ñocanchisca, Añaini, Yanchimonita. 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Gracias a papá. 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

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Saludos, ¿eh? 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7:24, Macarí Melgar Puno, Yachtapi Mamita de Caetana Vilca, Esposuique Laureano Carvajal, la Radio Revelación 99.9 FM, Sumagliateña, Guataycuasenji, Seichaupinta, Huaracaycamusian, Sumagta, Caiquil 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
Sumagliaña. Saludos allá en Urubamba, la iglesia evangélica peruana, mi hermana Esther Mayo, Jorge Rolando Champi, Mayna Casinguitsu, un abrazo para ustedes. Mamita Asensia, Cisaya García, Fosuique, Felipe Quispe, Huancalle Taray, Anchaipi Caposen.

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Josecito Terci Gallegos, hermano Abraham, buenos días. Resultados de Pau Cartambo, dice, ya está el ingeniero Américo Perca, es el flamante, el virtual alcalde de la provincia folclórica del Pau Cartambo, el ingeniero Américo Perca. En Chayabamba está el ingeniero Casimiro Quispe, en Colcaipata el profesor William Rupa, en Huancarani el profesor Efraín Cayulla, ajá, Ocachay Efraín Cayulla, saludos, ¿ah? Paimeriki Huancarani Yachtapi Casian virtual alcalde. Gracias, hermano, muchas bendiciones en Espatag, Paipa, Suilla y Camón, Sinan Casian, provincia Cunapi, Yachta Cunapi Casian, resultado Cuna, Oca y Cuna, Para y Cuna, y Chaca Sumagliate, Perdez 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Kepakunaman, Munay Tariki, Kankunatapas, Autoridad Tequina, Chura y Kusungits. Atención, atención, se van actualizando los resultados oficiales, a través de OMPE. Bueno, ahí está, a ver, dice al 36.364%. Atención en la provincia de Paruro. El escenario se va cambiando, atención, a ver, provincia de Paruro, el escenario va cambiando, atención, al 36.364%, no sé si este resultado es del mismo capital de Paruro, dice 29.51% para Progresemos y el 234% para el partido político del casquito, ¿no? Ahora Nación, y en tercer lugar al 19.416% el señor Marco Amán con el partido Venceremos. Anchena Cassin, bueno, Pisimanta Pisi, seguramente Ricky actualiza con que con el resultado oficial, por a ver, ahí está el resultado, aquí dice el resultado en lo que es las elecciones provinciales, ¿ah? ¿Eh? Así que ahí está el resultado, por aquí dice resultado al 100% Paruro, ya será así, 100% Paruro es lo que nos llega esta información. A ver, primer lugar, para el partido Progresemos con 29.108%, segundo lugar, Ahora Nación al con 25.091%, tercer lugar, para Venceremos con el símbolo de la coquita, del 19.979% es, así que felicitaciones al virtual alcalde. Bueno, hay que esperar con paciencia el resultado final al 100% que pues dará la OMPE, la Oficina Nacional de Procesos Electorales. Así va marchando la situación en las diferentes provincias, en las 13 provincias y en los 116 distritos de nuestra región del Cusco. Y a nivel nacional, el día de ayer se vivió la fiesta democrática. La fiesta democrática se vivió en todo el Perú. Perú es un timping que cato un fiesta democrática en isca elecciones democráticas. Ajá. Que ahí Perú es un espeja, riki, jinawaki, soy una pipa, siempre. Voto en Suaya, Churans, presidente Kunata, gobernador regional, alcalde Kunata, pues, ajá, voto van pune, caicunco, yachta pune a Churan, jinata yachtapaj, paikunapas, yankanapupaj. Éxitos a todas las autoridades que han sido electas y los que no, también hay que seguir también siempre trabajando, no solamente de donde estás, siempre tienes que trabajar para el crecimiento y el desarrollo de tu amada provincia. 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Lich, 7:30 a.m, 7:30 a.m, Sakucha Osoma Miski Chayari Takikuitaban Uyariku Sanchis, aquí tenemos este precioso tema musical. A ver, con nosotros este precioso tema musical, Jerusalén, qué bonita es.

7 de la mañana con 34 minutos, 7:34. Sumagliana, Miski, Chayñari, Itaki, Cuipas, atención con los avisos. Invitación a fiesta espiritual organiza la Iglesia Evangélica Peruana Consistorio Jasacunga Presbítero Anta. Los días 15 al 18 de octubre del presente año, expositores de la palabra, nuestros hermanos Alejandro Cala con el tema vida matrimonial, Pastor Saturnino Tito con el tema apostasía, para lo cual invitamos a los consistorios de Iscuchaca, Chacán, San Salvador, Conchacal, Ancahuasi, Mantoglia, Otora, Comités, Cusibamba, Guayllay, Jorcaello, Rumaray, todos los grupos de todo el territorio Anta, cada iglesia con su respectivo ministerio musical. Atentamente la Junta Directiva. Atención, comunicado. Asamblea y capacitación presbiteral organiza Presbiterio Paruro los días 9 al 10 de octubre, 9 y 10 de octubre. Atención, que Isca y Puncheima, Paricunca, Caijatun, Asamblea y Capacitación Presbiterio Paruro, Huaquichimushan, viernes 9 y sábado 10 de octubre. Consistorio Huano, Quitayactapi, viernes 9, capacitación tema dones ministeriales. Expositor Pastor Víctor Takuri, sábado 10 de octubre, asamblea. Traer informes, pedidos, ofrendas, convocamos a los consistorios de Niuacalla, Arangrajasa, Caruacalla, Chifia, Laspay, Huanoquite, Marcura, Chanca, Enconay, Huancahuanca, Rocoto, Comités, Jaruspampan, Yarati, Roco, Vilca, Bamba, Coror, Pagrechtambo, Manchaibamba, Parco, Perja, Achiste, San Juan de Taraiza, Huacalla, Cotabana. También deben participar los departamentos y comisiones. Atentamente, el Consejo Ejecutivo. Atención, atención. Convención Bíblica organiza la Iglesia Evangélica Peruana Consistorio Ancasiaca, Santiago, los días 23, 24 y 25 de octubre. Bienvenida será el día jueves 22, tema de estudio, familia cristiana, expositor, pastor Santiago Condori. Invitamos a las iglesias de Parapay, Mantos, Oxoaya, Capillapata, Checapuca, Ojopata, Coyorpugio, Chanca, consistorio Huancaro, consistorio Santiago y otras iglesias con sus grupos musicales. Atentamente nuestro hermano Washington Kiss.

directiva. Atención, invitación, matrimonio civil y religioso de los novios Percy y Olga, con la bendición de sus padres, padres del novio Graciano Guayaconza en la eternidad y Alejandra Concha Quecho, padres de la novia Emeterio Wilcas y esposa Vicentina Calle Añaupa Quispe. Fecha, sábado 10 de octubre a partir de las 9 en punto de la mañana, matrimonio civil, matrimonio religioso a horas 11 de la mañana, local Casa Cultural de la Comunidad de Jorge Aillo, con la bendición de sus padrinos, padrino mayor, pastor primo Allende Huarte y esposa Raimunda Ariza, padrino de Aras Eliseo Janampa Quispe y esposa Grimalda Hecho Tinta. Invitamos a todos los familiares, hermanos y amigos de Cusibamba, Otora, Guayllay, Rumaray, Jorcaillo, Santiago, Villa El Sol, con sus grupos de alabanza, todos serán bienvenidos. Sinaja Casian, Casian, Casaracui, Casaracui. Caí, Punchay, sábado 10 de octubre, Punchayta, matrimonio civil, 9 de la mañana, religioso a las 11 de la mañana. Ojechanch, Percy, Olga, Paikunan, Cásara, Caponcacu, Yenaka, Minkarisja, Canquiches, Jorcaillo, Yachtapincanca, Caí, Cásaracuí. Más avisos, atención, actividad económica, pro salud de nuestra hermana Andrea Roca de Ramos. 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hermana Flor Ramos, hija de nuestra hermana Andrea Roca, Roque Paimi, Oscar Casian, Banachense, Andrea Roca de Ramos, Yanaka Cuya, Yana Paikusonches, Mañaco y Vips, Jaime Sonches, Yanaka Keijato, actividad de Apariconca, domingo 11 de octubre, Puncheita, Cachona, Santiago, quinto paradero, Anche Yapi, Urayon, Kipista, Patapin, Casian, Ocrench, Martín Ramos, Paipa, Cabildo, Cheñata, con Carcoa, ya. 7:38, 7:38. Atención, atención, asamblea y capacitación presbiterial. Atención, asamblea y capacitación presbiterial organiza la Iglesia Evangélica Peruana Presbiterio ANTA. Convoca la asamblea presbiterial los días viernes 9 y sábado 10 de octubre. Lugar consistorio de Iscuchaca, día viernes 9 de octubre, capacitación tema técnica de oralidad bíblica. Expositores, los misioneros Arturo desde Estados Unidos, Norteamérica. El día sábado 10 de octubre, asamblea presbiterial, todos los delegados de los consistorios, comités y grupos deberán participar con sus informes, pedidos y ofrendas. Atención, consistorio de Cooper. 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

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Ahora

0: eres Señor.
1: Y vamos al momento de seguir escudriñando la palabra poderosa de Dios. 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Familias disfuncionales, hogares espiritualmente divididos. Estamos ya poco a poco terminando este estudio. Gracias al Señor, estamos aprendiendo cada vez más, vamos entendiendo lo que dice la palabra del Señor cuando habla de las familias disfuncionales, hogares espiritualmente divididos. Estamos hablando de un hogar donde solamente la esposa es creyente, el esposo es inconverso y los hijos también muchas veces son inconversos. Dijimos, principios prácticos para hogares espiritualmente divididos. ¿Qué debe hacer la cónyuge? ¿Qué debes hacer usted, hermana mía? Usted que es creyente, la única creyente en esa familia, la única creyente en ese hogar, ¿qué debes hacer? Dijimos, el consejo número uno, el principio número uno, mantener una vida devocional constante. Hermana mía, usted que es creyente, usted tiene que ser como sal y luz en ese hogar. Por lo tanto, debes mantener una vida devocional constante, ¿ya? Así que, decimos a la hermana creyente, en un hogar no creyente, debes permanecer firme, firme en la oración. Firme en la oración, firme en la lectura de la palabra del Señor. Dos, dijimos, el principio número dos, evitar la confrontación innecesaria. 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Ya leímos Romanos capítulo 2, versículo 18, dice, si es posible, en cuanto dependa de vosotros, dice Pablo, estad en paz con todos los hombres. Entonces, hermana mía, usted tiene que tener sabiduría, tienes que ser mujer sabia, campa, nai, canai, kikanka, proverbios, warmi, yachaisapa, proverbios, warmi, yachaisapa. La sabiduría, amados hermanos, incluye saber cuándo hablar y achenaiki panai haikajmerimanki. Saber cuándo callar.

0: 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Tres, saber cómo responder yachanayki imainatan kutichita, che esposayki rimainenta yachanayki imaina kutichita. Tercer principio, vivir un testimonio visible, ¿ya? Tercer principio para ti, hermana mía, tú que eres creyente, el único creyente o la única creyente en ese hogar, disfuncional, entonces tienes que vivir un testimonio visible. Primera de Pedro, capítulo 2, versículo 12, dice la palabra del Señor, ¿no? Primera de Pedro, capítulo 2, versículo 12, aquí el consejo del apóstol Pedro, dice, manteniendo buena vuestra manera de vivir entre los gentiles. Reiteramos, Pedro dice, manteniendo buena vuestra manera de vivir entre los gentiles. Eso está hablando de los no creyentes. Ajá. Para que en lo que murmuran de vosotros como de malhechores, glorifiquen a Dios en el día de la visitación al considerar vuestras buenas obras. 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Glorifiquen a Dios en el día de visitación al considerar vuestras buenas obras. 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Amados hermanos, por eso hemos dicho, el testimonio silencioso muchas veces abre las puertas, ¿ah?, que las palabras no pueden abrir. Reitero, el testimonio silencioso muchas veces abre puertas que las palabras no pueden abrir. 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Testimonio. El testimonio silencioso muchas veces abre puertas que las palabras no pueden abrir. Gloria al Señor. ¿Ya? 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Al sujetarte a tu esposo, hermana mía, te está sujetando a Dios. Nuestro Señor ya un día va a pedir cuentas a ese varón. Eso no te corresponde a ti. Un día Dios va a pedir cuentas a tu esposo como varón. Debe decir, ¿qué has hecho? ¿Qué has hecho con tu esposa? ¿No? Entonces, él tiene que prepararse para ese día. Pero mientras tú vivas con tu esposo está vivo. Entonces, sujétate, cumple tus deberes como mujer. Cumple tus deberes. ¿Eh? Y el testimonio silencioso tuyo abrirá puertas que tus palabras no pudieron abrir. 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Ya, es el tercer principio. Vivir un testimonio visible. Tu testimonio, hermana mía, tiene que ser visible para que tu esposo conozca a Dios, para que tu esposo acerque, para que tu esposo entregue su vida al Señor. 7:54. Dicho esto, llegamos a la parte final. Gracias, amados hermanos. 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Vientos de Vida conducido por nuestro hermano Lionel Candia a las 5 de la tarde. Dios mediante podamos regresar ese horario y seguir conversando con ustedes y seguir juntos estudiando la palabra del Señor. Muchas gracias, amados hermanos, que Dios le bendiga, que Dios esté con cada uno de ustedes. Muy buenos días, permiso.
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0: Desde Lima, Anaya.

0: Suárez.
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bendito Dios, te damos gracias, Padre Celestial, en esta mañana. Gracias, mi Dios, mi Rey, mi Salvador, nuestro Dios eterno, el Todopoderoso Jehová de los ejércitos, Dios de los cielos. Gracias, bendito Dios, de esta mañana, por este tiempo que nos regalas, Padre, para poder estar, Señor, en este horario, Señor, durante los minutos. Gracias por bendecirnos con la vida, con salud. Bendiga a cada persona de esta mañana, Dios mío, comenzando desde los mayores ancianos hasta los niños, jóvenes, para todos, Señor, Dios mío. Sé que las personas que necesitan, Señor, tu bendición, tu ayuda, papá, cuando uno está, Señor, dificultad de salud, necesidades, papá, de las bendiciones, en todo, Padre, solo dejamos a tus manos, papá. ¿Cuántos necesitados en este momento hay, Señor, que busquen, Señor, tu presencia, Padre, que necesitan, Señor, la última palabra, que tú eres Dios, lo puedes solucionar el problema del hombre, dificultades del ser humano, Padre Celestial? Ayúdanos, Señor, confiarte en ti, Señor. Muchas veces confiamos en las cosas, con lo que tenemos, con lo que sabemos, Padre. La última palabra tú tienes en tu bendición, Señor, en tu voluntad, Padre. Puedes bendecir a cada ser humano en esta mañana. Gracias, Dios mío. Bendecimos desde aquí, Dios de los cielos, Jehová de los ejércitos. En el nombre de Jesús oramos, Padre, Dios mío.

Buenos días, hermanos amigos, en este día muy especial. Bueno, ya estamos día lunes, bueno, 5 de octubre. Bueno, hermanos amigos, gracias a Dios, Dios Todopoderoso por este día, por estar juntos con todos mis hermanos amados oyentes de Radio Vida. Bueno, después de cumplir nuestros deberes como ciudadanos, bueno, haciendo los sufragios el día de ayer, ya se terminó todo. Bueno, algunas cosas quedarán, bueno, quién será gobierno regional, aunque en la ciudad de Cusco me parece que se le ganó una dama, en otros lugares, en los distritos, provincia, todo esto. Bueno, todas estas cosas ya se pasó, algunos estarán yendo a segunda vuelta, no lo sé, no sabemos. Muchas bendiciones, hermanos amigos, el día de ayer hemos movilizado a algunos lugares, se fueron a sus propios tierras natales, todo esto, ¿no? Así que, bueno, ya estamos el día de hoy, lunes 5 de octubre. Dicho esto, iniciamos nuestra programación para la gloria de nuestro Dios Todopoderoso en este día muy especial, a los 5 días del mes de octubre.

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La frecuencia de los 93.7, papá. 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Mozo nuevo transmisor, tachurapuzunchis. Gracias a papá Dios, ya lo tenemos en nuestras manos. El día de ayer que hemos tratado de instalar nuestro nuevo equipo en Marcaconga, pero resulta de que tenemos que cambiar con todas las antenas. Bueno, como ya estuvieron estos equipos, trabajaron muchos años, entonces ya requiere renovar los conductores, los cables. Bueno, todo esto nos va a ocasionar algunos días de trabajo durante esta semana. Quizás no vamos a tener la señal. Bueno, gracias a Dios estamos ahí llegando con todas normalidades con nuestra plataforma Fuibos en el distrito de Sangarra, provincia Acomayo, centro poblado Marcaconga. Mis hermanos de Marcaconga, tío, Chahuay, Iwina, Chilchicaya, todo esto, Yanampampa, Chosecani y otros lugares. Bueno, en nuestra transmisión de señal 93.7 por estos días está apagada, bueno, por motivo del mantenimiento de nuestros equipos. 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

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Los que se dedican a emisoras, todas estas reglas, deberes tienen que sí o sí cumplir. Si no pagas al canon, al siguiente año ya no puedes poder operar. Otro. Mana renovación, chay chingichurik chungota, yankas hay que manda, tampoco ya no puedes operar. 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Bueno, nosotros tenemos que estar actualizando en todo lo que es esto, medios de comunicación, lo que es de radios. ¿Qué tal, amigos? 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

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Señor, pi confías más que todo. Dejar a las manos. ¿Sabes? Se llama confianza. La fe genuina en cada corazón de cada los siervos. Canach manach manadik. Ay. Maimanta tkan a ti manch nespat por ingiere. Así no es. Dios lo va a poner. Tú siga adelante. Kawari a. 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Son conchis picanan suyaku, es la fe, ¿eh? Muchas veces chigmana canchis, chigmataro, jamana mai, chigya pichik, chingapus, man, así no es. Gracias a Padre, por eso oramos, hermanos, en las mañanas clamamos a Papá Dios, que realmente Dios que lo bendiga este trabajo que tenemos, que Dios nos ha encomendado. Así no, así por así no se va a hacer, hermanos. 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Hinacho manacho, gracias por esta mañana, muchas bendiciones, que itañaun pataki ikona, al charamon inas pa, alin ta uyariku xarik. El primer volumen de Melodías de Dios, ¿qué tal, amigos? 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

0: Así estamos las 8 de la mañana con 32 minutos de programación, hermanos amigos, papá. 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Ser abuelito, ser abuelita, bastoneos que son ya, pero amata llega magareki. 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Bueno, ¿qué se puede hacer? 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Pida papá Dios que Dios te dé la gracia, la bendición. Sigue trabajando, sigue luchando. Y maparta yan caima, no es así, sino. Si está papá Dios, bendición con la tojuicuan chichek, yan casón, espero Dios bajo gran pepes, yan casón chichek, pues que sea bendición para todo. Si Dios te ha bendecido, también bendice las cosas de Dios, el reino de los cielos, no dejes de lado. Cheime alingo, hay que ir con la panegona, ¿ya? 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Estamos a las 8 de la mañana ya con 34 minutos. 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Ahí estamos, hermanos amigos, ¿sí? 8 con 35 minutos. 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Buenos días. 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
0: Buenos días, Radio Vida.
1: Adiós, hermano, buenos días.
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1: bien, papá,
0: de Dios.
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1: Papá, gracias, papá.

Estamos a las 8 con Achicha, papá. 8 con 40. 40 años tengo. Ya estoy más años ya. Así que, ¿cuántos años? Quisiera tener hartos años de vida. 40 años en el desierto. 8 con 40. 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

0: Buenos días, Radio Vida, Radio Vida, buenos días.
1: Vale, buenos días, hermana Abraham, buenos días.
0: Buenos días, papá, Dios me lo bendiga, gracias por la comunicación.
1: Ay, papá.
0: Adelante.
1: Papacito Abraham, ¿qué pasa?
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1: 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Después, jaspa. Ya para Anchi, happy cuna, o cunga, te arrepiento, hermano, es una rarita, o ya dicen. Son más para ir con el sato, más acuita, papá, en su tendría. La iglesia. Iglesia Evangélica Maranata de Chinchero. No hay que no hay que mande. Para que no se haga un chacho, papá, pensión, para que no se haga. Y la pancha, papá, somos acá y para el médico. La hizo junta, papá, somos acá. También, hermano José Luis, somos acá para ti, tal que sea. Para que no se haga. Para que no se haga. Para nada, papá, que os sentís alegre. Pensando, papá, que yo me haga. Estoy con el hermano Abraham, gracias por este campo, que costa aquí más de espacio manta. Papá, ya está un papá bien, si son que hay que equipe, obra equipe, acá papá, que no capsicamos, yo me he dicho papá.
0: Muchas gracias, hermano. Gracias, papá. Dios mío, ya son que va a cachai. Gracias, Taitanchísimo, Jamón, pues que ya siga adelante, hermano. Fuerza y valor para todos mis hermanos de aquel lugar por Chincheros, toda esa zona, ¿ya?
1: Muchas gracias, hermano. Ya no hay su yerixaco, zapapunje, hay una caída de cosas bastante. A veces, con el tiempo, papá, hay una jamucha, ¿verdad? ketaman kuti kun hamusha chay kuna tapik usno kay gupsasta ya pa han por naik papa kay panjang gracias papa gracias hermano abran tas.
0: Muchas gracias, hermano. Dios le bendiga. Gracias por la comunicación. 10 ninjas, 7, 5,
1: hijo. Muchas, hermano. Bendiciones, hermano. Abraham.
0: Muchas gracias, papá. Dios me lo bendiga. Gracias por la llamada.

Agradecimos infinitamente, gracias papá. Jicona, panaycona, bueno, a Jaricamanquico, al impone. Al 930-49-4900, ¿ya? Che, mi cacuchan, teléfono en chispas, hoy jicona, panaycona. A ver, Tucuirusoncho, matrimonio civil religioso de los novios Percy y Olga. A ver, los padres del novio Graciano Guayaconza en la eternidad Alejandra Concha Quecho. Padres de la novia. A ver, Emeterio Wilgas y su esposo Vicente Callañaupa Quispe, fecha sábado 10 de octubre, matrimonio civil 9 de la mañana, matrimonio religioso 11 de la mañana, en el local Casa Cultural de la Comunidad de Corcaillo, con la bendición de sus padrinos. Padrino mayor, pastor primo Allende Ugarte, esposa Raimunda Arias Ariza. Padrino de aras, Eliseo Janampa Quispe y su esposo Grimaldina Quecho Tinta. Actividades económicas. A ver, actividades económicas. Pro salud de la hermana Andrea Roca Ramos. Pollada Chicharrón, fecha 11 de octubre. Ahora es 9 de la mañana, lugar quinto paradero de Cachona Huancaro. Puerta de la casa del hermano Martín Ramos. Juntos podemos apoyar su recuperación. Tomar buses de la empresa de transporte para patrón de San Jerónimo Mirador Inca Express. A ver, ¿qué más tenemos? Mi nombre es Santos Vargas Tito. Mi esposo se llama Santusa Muñoz Champi. Mi persona está asumiendo como pastor de la iglesia evangélica Maranata de Palqueya. Esto no es por Ocanchis, Palqueya. Alimo, Ejicona, Paragona. Asamblea de Capacitación Presbiterial de la Iglesia del Presbiterio ANDA convoca a la Asamblea Presbiterial de los días viernes 9 al 10 de octubre. Lugar consistorio Iscuchaca ANDA, día viernes 9 de octubre. Capacitación tema, técnica de oralidad bíblica, expositor minis, misionero Arturo de Estados Unidos. Ajá, sábado 10 de octubre, asamblea presbiterial, todos delegados de los consistorios, comités y grupos deberían participar con sus informes y pedidos y ofrendas.

La Iglesia Evangélica Peruana, Comité, la Iglesia Evangélica Peruana, Ebenezer del Consistorio Yanch, Yachta, o como pone con Angrica Punch, una iglesia más en el, a ver, en el Valle Cerro, Calca, Chipitajric y Mancayarik, viene construyendo la casa de oración que está ubicada en Calca, al costado del cementerio, para lo cual pedimos, hermanos, de buen corazón, hay colaborar con la que se puede, sea materiales de construcción, humano de obra, puede también ser económicamente, que sería de bienvenido. Los agradecemos de todo nuestro corazón, por favor. Así es, si quisiéramos y apiarnos a este número, al 973-07-1408, al 973-07-1408, a nombre del hermano Alberto Quispe, mis hermanos de la Iglesia Evangélica Peruana, Ebenezer, mis hermanos del Valle Sagrado, por favor, el que trabaja, que está realizando el diario, cualquier día pueden venir, ya, muchas bendiciones. 8 de la mañana con 52 minutos. Ahora gané.

Hasta aquí con nosotros. Ahora llegamos un tiempo. Pasan tuku con tiempo. Reposón chichariki. Dios me lo bendiga. Muchas bendiciones. En especial saludos para todos mis hermanos de la iglesia evangélica Ebenezer por Calca. Dios pa' Juacinta. Yankaits. 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Y más o menos hoy para con bueno. Hoy aquí Alberto Quispa Yanch. Como presidente de la iglesia. Dios nincha mi chasunquits. Muchas bendiciones. Y continuamos y finalizamos la programación.

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Alguien chicajta pone en Dios para Maquimpe. Por lo cual estoy seguro. ¿Sí? Chaita apóstol Pablo, ¿sí? Que ni la muerte, ni la vida, ni los ángeles son los principales. Ni ima cajpas. Teitanchis para Maquimpe, canchis chayca. Anchita, bueno, ni ya ni pone. El mejor seguro de la vida es para cada ser humano, para cada cristiano, es estar en las manos de Dios Todopoderoso. ¡Anicho, manachi! 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La mano poderosa de Dios, eso sí. Dios en chismo guajaya es un quitucuy y maimana manalinka con amanto. 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Dios sabe por qué. Te cuida de todo el problema también. 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Hay peligro. Dios te cuida en todo lo que haces, hermanos. ¿Sí? Ahí dice manacho, pa cariña tin corazones, pa parís, manas tinja, oi rico na panaiguna,

0: de Aitán Gispach, Manquilian Piña, May Piña Casvapes. Muchas bendiciones. Hasta el día de mañana.
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0: personas que más amamos, Padre.
1: Espíritu Santo.
0: Gracias, Señor, Padre, porque por medio de ti, Señor, hemos podido, Padre Santo, aún tener bendiciones el día de hoy, Padre Santo, al amanecer, Señor. Muchas gracias, Padre. Amado Dios, te doy las gracias, Señor, aún por esta emisora, Padre Santo, que es de

hermanos, Señor, que apoyan, Señor, con sus ofrendas, Padre, para esta radio, Dios. Señor, tú bendícelos, tú multiplica, Señor, aún, Padre Santo, las ofrendas que nos entregan a nosotros para que esta radio, Padre Santo, salga adelante, Señor. Padre Dios mío, Señor, aún te pido, Padre Santo, ahora perdón, Señor, por las cosas que hemos de cometer en el día, Señor, Padre. Padre Santo, solo tú conoces, Señor, solo tú conoces, Padre, nuestra vida, Señor. Padre Santo, Dios, sé tú tomando el control, Señor. Sé tú ayudándonos, Padre Santo, a cada día a ser mejores hijos para ti, Señor. Dios bendito, Padre, solo tú tomas el control, Señor, Padre Santo, de nuestra vida.

Dios, este día está en tus manos, Señor. La vida de cada uno de mis hermanos está en tus manos, Padre Santo. Gracias, bendito Dios. Gracias, Señor, Padre Santo, por permitirnos llegar a más.

0: Bueno, buenos días, amados hermanos, buenos días, siendo ya las 9:13 de la mañana, hoy lunes 8 de octubre, sean bienvenidos a este su programa, Seguir a Cristo es mi decisión, de 9 a 10 de la mañana.
1: ¡Aleluya! ¡Aleluya! ¡Aleluya!
0: Muy bien, para empezar, amados hermanos, pasaremos a una bonita alabanza.
2: ¡Aleluya!

9:18 Muy buenos días, Turaikuna, Ñañaikuna, Sañuninchispa, Sutimpina, Paikuikichis. 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Caipunchay, paz. Buenos días también a mis hermanos que ahí están en la sintonía de su radio. En esta hora de la mañana, a través por el Facebook, a través.

0: alimentándose cada día de la palabra del Señor, mis hermanos. Que el Señor me los bendiga. Buenos días con cada uno de ustedes. Gracias sea a nuestro Señor, a nuestro Dios Todopoderoso, por darnos la vida, por darnos la salud, aún por permitirnos de poder estar frente a estos micrófonos, frente a esta emisora, para poder acompañarles, mis hermanos. 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

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Gracias, mis hermanos, también por estar ahí en la sintonía a través por el Facebook. Yo sé que muchos nos escuchan a través por el internet, a través por el Facebook. Gracias, mis hermanos, por estar ahí siempre en sintonía. Muchos nos enlazan con Radio FM. Gracias, mis hermanos. Gracias por estar ahí enlazando con tu Radio FM, tu Radio Vida, y así juntos llevando la palabra del Señor, predicando a todos los lugares, a todos los ámbitos, rincones de la tierra, siempre llevando la palabra del Señor, mis amados hermanos, a través de estas emisoras. El Señor me los bendiga, animales, a cada uno de ustedes. Yo sé que ahí en cualquier punto de la ciudad nos escuchan Radio Vida, tanto también en otros departamentos del Perú, siempre escuchando Radio Vida en otros lugares, departamentos, aún en otros países también a través por el internet. Nos escuchan muchos de mis hermanos, podemos decir nuestros compatriotas, nuestros hermanos, nuestros paisanos cusqueños también nos escuchan, y también de otras provincias están en sintonía aún en otros países por motivos de trabajo, están radicando en otros países también. Que el Señor me los bendiga, y adelante, mis hermanos, en el

Siempre en el camino del Señor. 9:34 a.m. Agnapiña Carunchis. 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
0: A ver, a cuchisia que está aquí, cuitapsu y arirusun, chichepan man, huilla, cuinins, kunapas, capo, ashenchis, huilla, ricu y kunataps, ñawin, charamunan, chispaj, oscailaman, riki, caizuma, taquiri, tapas, uyarirusunchis, maikunapin, uyaria, camuashan, kiku, ñañatura y kuna, saluditos, para mi hermano Jesús Quispe Ramos, turachay Jesús, buenos días, papá. Saluditos desde Guaraipata, consistorio Pampajewar, distrito de Kikijana, y escuchando como siempre Radio Vida. Bendiciones, mi hermano Jesús Quispe Ramos, siempre adelante en el camino del Señor, mi hermana Fanicita Farfán Rojas y Manispan Ñaña Chejel Jairamuanque. A ver, hermana Lisbeth, muchas bendiciones, estamos a full sintonía en San Jerónimo trabajando en la construcción. Ahí está, Ñaña Chejel. 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Bendiciones allá por San Jerónimo, ahí están a full sintonía, Kusapuri.
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0: Yankashanchis, tajriki, makinchis, apura y llaman, ruashanta, ingrichanchis, uyariamushanta, así es. Muchas bendiciones, mis hermanos, saludos también para el pastor Edgar Mendoza Quispe, pastor, bendiciones, maipina, papa, yankana, patapiñach, yankayushanki. Sundapa y kushangicha persnaigi pas riki estructuras metálicas niskawan riki paipas yanka kunchayka chaypich yanka yushangi pastor adelante tanto también mi hermano Abraham Rojas seguramente kuñi 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hermano William Condori, Turachay William, Maipin, Papa Kashanki Hampas. A ver, Turachay Williamcito Condori, a ver, Puerto Maldonado, Jupita Persnaips, Kashanki, Chakay Kotkoyachtan, Chispichu Campas. Muchas bendiciones, Juan Unaspaña, Kaipiña, Kaisuma, Hasta Kikuy.

mañana con 43 minutos. Gracias, gracias. Saluditos también para mi hermano Francisco Cayo Guamán.

0: 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Hermana Erika Contreras, bendiciones, ñaña Chey, Erika, Dios Taitanza, Chazunki, gracias por ese like que nos envía mi hermana Erika Contreras. Cualquier punto de la ciudad, tanto también mi hermana Benedicta García. Buenos días, hermana Nispa Kelkeamani. Buenos días, ñaña Chay. Por donde nos estén escuchando, muchas bendiciones, mi hermana Ruth Añawi Huanca. Buen día, mi hermana. Saludos desde Chumbivilcas, Libitaca. 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Gracias, mis hermanos. Saludos también para mi hermano Fernando Chira, para Roger Chira, mis hermanos ahí trabajando también en la construcción. Para mi mamita Segundina Wilka, almuerzo también que mamita Campos Napayuku. Para todos mis hermanos ahí que están en la sintonía, para mi esposito Wilber Cruz también ahí trabajando en la construcción. Para Héctor Cruz, para Guido Guaranja, para mi hermano Kenji Huanca. Angunas Paps, Napayuku y Cachun Kaituta, Mantampi, Kayoraspi, siempre a full sintonía, Uyarikamu Shankichi.
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0: 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Asamblea y capacitación presbiterial de la Iglesia Evangélica Peruana Presbiterio ANTA. Convoca la asamblea presbiterial los días 9 y 10 de octubre, lugar consistorio de Iscuchaca ANTA, día viernes 9 de octubre, capacitación con el tema técnica de oralidad bíblica, expositor misionero Arturo de Estados Unidos. Sábado 10 de octubre, asamblea presbiterial. Todas las los delegados de los consistorios, comités y grupos deberán participar con sus informes, pedidos y ofrendas. Consistorio de Cooper, Humazbamba, San Juan Bautista, Chacán Santa Ana, Chacán Santiago, San Salvador, Pujiura, Iscuchaca, Asacunca, Mantoglia, Conchacalla, Ancahuasi, Ayaviri, Pampaconga, Huerta Alta, Mollepata y Yapay. Putaca, se ruega puntualidad atentamente Consejo Ejecutivo Presbiterial Paikunan Guajari Musunquichis. Así también tenemos actividad económica pro salud de la hermana Andrea Roca de Rap.

lomos, pollada y chicharronada este 11 de octubre a horas 9 de la mañana, lugar quinto paradero de Cachona, Huancaro, puerta de la casa del hermano Martín Ramos. Juntos podemos apoyar su recuperación. Tomar empresa de transportes, patrón de San Jerónimo, Mirador Inca Express. Tu colaboración será de mucha bendición. Pueden también yapear, a ver, reservas y apoyos al número de yape 982-45-22-33, 982-45-22-33 de nuestra hermana Flor Ramos. Paíla Manriqui Ñañeicuna Traicuna y Mayana Paíña Castimpas Yapichatapas Apariachinquichis Yana Paíña Quichista. Así también tenemos invitación para matrimonio civil y religioso de los novios Percy y Olga, con la bendición de Dios y de sus padres. Padres del novio Graciano Guayaconza en la eternidad, Alejandra Concha Quecho, padres de la novia Emeterio Wilcas y esposa Vicentina Callañaupa. Este sábado 10 de octubre, matrimonio civil a horas 9 de la mañana, matrimonio religioso a horas 11 de la mañana. Local Casa Cultural de la Comunidad de Jorge Aillo, con la bendición de sus padrinos, padrino mayor Pastor Primo Allende Ugarte y esposa Raimunda Ariza, padrino de Aras Eliseo Anampa Quispe y esposa Grimaldina Quecho Tinta. Invitamos a todos los familiares, hermanos y amigos de Cusibamba, Totora, Huaylay, Rumaray, Jorge Aillo, Santiago, Villa El con sus grupos de alabanza, todos serán bienvenidos. Nispan ni cuanchis. Convención bíblica organiza la Iglesia Evangélica Peruana, consistorio de Ancaschaca, Santiago, los días 22 o 23 al 25 de octubre. Bienvenida será el día jueves 22 de octubre. Tema de estudio: familia cristiana. Expositor: Pastor Santiago Condori. Invitamos a las iglesias de Parpay, Manto, Soxohuaylla, Capilla Pata, Checapuca, Ocopata, Coilorpugio, Chanca, consistorio de Huancaro, Santiago, y otras iglesias con sus ministerios de alabanza. Atentamente nuestro hermano Washington Quispe y su junta directiva. Así también tenemos comunicado: asamblea capacitación presbiterial organiza el presbiterio Paruro del 9 al 10 de octubre, lugar consistorio de Guanoquite. Viernes 9 será la capacitación con el tema los dones ministeriales. Expositor: Pastor Víctor Takuri. Sábado 10 de octubre, asamblea, traer informes, pedidos y ofrendas. Che callapaya consistorio kuna invitas kamin kasha kankichis puri munaikichis pachyapa chayaikichis ariña ñachay turachay. Así también invitación para fiesta espiritual organizada por la Iglesia Evangélica Peruana, consistorio Asacunca Presbiterio Anta, desde el 15 al 18 de octubre del presente año. Expositores de la palabra de Dios, nuestro hermano Alejandro Cala con el tema vida matrimonial, Pastor Saturnino Tito con el tema apostasía, para lo cual invitan a los consistorios de Iscuchaca, Chacán, San Salvador, Conchacalla, Ancahuasi, Mantoglia, Totora, Comité de Cusibamba, Huaylay, Jorcaello, Rumeray y todos los grupos de todo el presbiterio Anta, cada iglesia con sus respectivos ministerios musicales. 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Invitación. A ver, la Iglesia Universal Nueva Jerusalén, Tribu de Judá. Iglesia Universal Nueva Jerusalén, Tribu de Judá, organiza un ayuno unido los días, a ver, sábado 10 de octubre y domingo 11 de octubre, a Parikushanka, ayuno unido. Y sábado 10 de octubre, chisintataxi kanka, vigilia, ñañeikuna, turaikuna, o sea, puncheita kapuasunchi, sábado 10 de octubre, puncheita, ayuno a Parikushanka, y tutatatak vigilia, pakalistin, domingo 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

saludamos a todos a compartir este tu programa con Cristo y la familia. De lunes a viernes, de 10 de la mañana hasta las 10:55 minutos cada día, ¿no? Cada día, de lunes a viernes, Ari. Gracias, Cachun, Dios te tan chisma. A ver, y medio gracias, Niancasia. Hoy lunes 5 de octubre, lunes 5 de octubre del 2026. 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Torta, ¿no? Con chocolate, con ponchecito, ponchecito de haba, ponchecito de maní, ponchecito de almendra. ¡Qué rico! Buen provecho con cada uno de los cumpleaños. Que el Señor les bendiga hoy, lunes 5 de octubre. 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

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Saludamos a los 13 provincias de nuestro Cusco, la Convención, Calca, Urubamba, Paucartambo, Anta, Cusco, Quispe, Canchis, Paruro, Acomayo, Canchis, Chumbivil, Cascanas, Espinar. 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
0: 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Gina Yata Gianabaricamo, a ver, Turachanchi, Reinaldo, Pocore, Noa. 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

Bernardo Romero, muchas gracias, papá, muchas gracias por eso inmenso amor hacia mi persona. 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

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Muchos abrazos, hermana mía, para usted, también a la hermana Victoria Andrea Flores, Napa y Cusca, Capaychis Ricky, Maipin, que abraza casi en Kichis, Dios te detencia, Samin, que hay Cusun Kichis Ricky, mis payas, Napa y Camuy Kichis, Ninuyay, Turellay, gracias, Cachon, que hay Sumastaki, que hay Pscasilanta.

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Y como mujeres cristianas tenemos que un gran responsabilidad, anchicunata, cabarcamuranchis, no. Conforme al corazón de Dios, ayuda como mujer cristiana. Chaycuna de niñi, kawari musianches, una esposa que edifica mis pariki. 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Proverbios capítulo 15.

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A ver, nisiame. El corazón alegre hermosea el rostro, más por el dolor del corazón el espíritu se abate. Nispareque, ari, Dios paz palabra en su mata kawarichiwanchis, ¿no? Nirique, tema, tenemos una esposa con el corazón alegre, ¿no? Cuando tu esposo se enamoró de ti, probablemente vio algo en tu persona, algo especial. Tu dulzura, sonrisa, tu manera de reír, tu ternura, una mujer muy alegre. Ari, Dios te etanches, Dios pa palabrampi, taririsianches, ¿no? Entonces, dice Ari que, imainatan kan, imaginatan Dios, o sea, imaginatan kanmanta esposuki enamorakosur kasunki, ¿no? Imaginata, ¿no? Imagina personalidad kaskaikimanta, ¿no? 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El punto uno. El esposo se enamoró de una mujer alegre. O sea, kusiska warmi kaska, alguien warmi kaska, chimanta enamorka con esposonka, ¿no? Kangmanta niñey, de ti. ¿Cómo te reías de las cosas sencillas? A veces, warmeca, wakin, warmeca, pasarta así kunchis, ¿no? Así con pasarta, ¿no? Y me llamanta pa sumarta así con paeca. Es su forma de ser, ¿no? Su forma de alegría, ¿no? Kusiska lleva en mi casa. Y me llamanta pa paeca sumarta así con, ¿no? Ni se llanta, ¿cómo le recibías cuando llegaba del trabajo o del viaje? Antes, cañeñey. Esposo que llanca la manta jamotimpas, ya era riki tiacusianqui seguramente, ¿no? Un año, dos años, pero casi anchei. 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Entonces su magta riki chasqui kunki, ¿no? Llanca la montaña jamunchei, pues cusisca, ¿no? 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Casi anqui, ¿no? Chaitan dicen, ¿cómo le recibías? Pero, kunan punche ichaka, puatak pasas kama hina, mana kai hina chuka pusianki. Tu dulzura, al hablar llena de sabiduría, claro. Alin, sumahrima kuiwan rahriki chaski kurkan. Pero ichaka kunan punche ikuna pas kama hina ka, mananya riki kai hina nyachu, no. Imaninko, no. 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Palabra desabrido, no. Mana sabornio, ahna. 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Yankadaman chayam. De repente, aburris kapascha, riñigas kapascha, tia kusianki, wakuna saikuchiska, yo no sé. Y mi manamanta, no. Punto dos, cuidemos el corazón de nuestro esposo. El dolor puede apagar. Claro que sí, mi hermano. Como dice la palabra de Dios, Proverbios 17:22, más el espíritu triste seca los huesos. Ariñeñe kawarunki, ¿no? Proverbios 17:22, más el espíritu triste seca los huesos. Es decir, si somos mujeres quejonas, ari imayaman tapas, janka queja kushayanki, no, imayaman tapas, de repente esposo chayamos ahí, cosca, wawaiki manakaso ancho, wawaiki nan, walpa manakaso ancho, waka,

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Esposo chamo, hace mi chac, en vez que, hola hijo, hola papi, hola amor, ¿cómo estás? ¿Cómo te ha ido en el trabajo? 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Destruimos nuestro hogar, nuestro esposo, hijos, ari, a veces, muchas veces, esposo, sino, ay, amañá, pues, guasita, rimañacho, amañá, pues, rimañacho, y maraycuchos, esposa, y mamá, tacha quejata 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me estará haciendo esperar? ¿Qué quejas? ¿Qué habrá pasado, nisparik? Y más quejadas con el cielo, aunque hay con las manas ganancho, no, que hay con las destruyes, no, canches, no. Y me inatan aplicación, man, como yo aplico, no. Antes de responder con irritación, podemos preguntarnos, ¿por qué estoy reaccionando mal y estoy hablando mal? 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
condición de pobreza económica. 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

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De su condición de pobreza economía. Vivir en un cuarto pequeño siempre descontento. 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Por el temor, a ver, por el temor, un hogar lleno de tentación y sufrimiento, ari. Que hay con casi ñeñey, mana que hay con canancho, ¿no? Personas descontentas, a ver, maipin javarizunches, Proverbios 15, capítulo 15, 15, Filipenses 4, 11, primera de Timoteo. A ver, de capítulo 6, versos 6 a 8, aunque hay una periquita, arirosunches, ¿no? Sumachta, ¿no? Viene por las circunstancias de la vida. Como dice la palabra de Dios, todos los días del afligido, persona descontenta. Ari, aunque con la tatarizo, ¿no? Que pasaje, ¿no? Personas descontentas. Y mamán taps descontenta la casa, ¿no? 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Más el corazón contento tiene un banquete continuo. Proverbios 15, 15 dice, Pablo dice que aprendió a vivir contento en cualquier situación. Ari, Pablo Niwanches, no. Pablo dice que aprendió a vivir contento en cualquier situación. Mana paipsi, kijakorkanchu, no, contento. 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
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A ver, Proverbios, primera de Timoteo, capítulo 6, que ipitaj kawarirusunchis, tukuparunanchis, pajriki ñañay. 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Así que tenemos sustento y abrigo, tenemos tenemos contentos con esto. 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nos recuerda algo profundo con alegría verdadera comienza con el corazón en Proverbios 15:13, ¿no? Permitir que Jehová vuelva a llenar tu propio corazón de paz, dulzura, alegría, nuestras palabras en nuestro hogar, Ariñeñey. 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

0: Aló, aló, hola, hola.
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0: Aló, aló, aló, hola, buenos días. 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

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Confía en Jehová con todo tu corazón y no te apoyes en tu propia prudencia. 6. Reconoce en todo tu camino y él hará derecha tu vereda. No seas sabio en tu propia opinión, sino teme a Jehová y apártate del mal. Porque esto será medicina para tus huesos y refrigerio para tus huesos. 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

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Gracias a nuestra hermana Elizabeth Condori Tintaya en Pumacanchi, Acumayo, hermana mía, un saludo especial para usted y para su amada familia. 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

Paiku Persnakichis por redes sociales que están full sintonía. Saludos especiales, hermano Florentino Guamán de la Iglesia Asambleas de Dios del Perú, que nuestro Dios le bendiga. Y así también, hermana Paulina Lima Gonzalo, que nuestro Dios le bendiga a usted también, que está en sintonía desde Oropesa. Irma Quispe. Usted también, un saludo especial, hermana Josefina. 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Y así también, hermana Adela Champi Tintaya, que nuestro Dios le bendiga a usted también, hermana mía. 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Cajillata hermana Zenaida Tapia Cañari, un saludo especial, hermana mía, para usted también, para toda su amada familia. Hermana Zenaida Tapia, muchas bendiciones. 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

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Un saludo especial para cada uno de ustedes, mis hermanos, a seguir adelante en la obra del Señor. Les animo y así también Liga Femenina, con Constori Huancaro, a seguir adelante en la obra del Señor. Un saludo especial para cada uno de ustedes, mis hermanas. 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

En Amanta, 1 Timoteo, capítulo 1, versículos 3, 4, que imanta y achamranis maizomarta, que yachichicuita, kunantaje yachasunis riki, yachamusianis la predicación es también un medio para cuidar a la iglesia y de las malas doctrinas, que imanta yachamusianis, que Tito 1, 9, piaj, leer son señores sumas palabranta, que jinatanin, retenedor de la palabra fiel tal como ha sido enseñada para que también pueda exhortar con sana enseñanza y convencer a los que contradice. 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El apóstol Pablo le habla a Tito acerca de los requisitos deberes de los líderes de la iglesia. Tito, su colaborador y compañero en la fe, a quien dijo en la isla de Creta para organizar a la iglesia. La palabra de Dios debe enseñarse sin alterarlo, enseñar y animar, enseñanza sana para guiar, ayudar espiritualmente, defender la doctrina, pero tú habla lo que está de acuerdo con sana doctrina, apóstol Pablo. 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El apóstol Pablo ordena a Tito que enseñe y hable únicamente lo que está de acuerdo con sana doctrina. 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

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Es sana enseñanza pura y verdadera que proviene de Dios y de Jesucristo, la cual proviene la vida espiritual y la piedad. Saludable que da vida a través de las escrituras como un escudo para defender a la iglesia. 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Que prediques la palabra y que instes a tiempo y fuera de tiempo. Redarguye, reprende y exhorta con toda paciencia y doctrina, pues vendrá tiempos cuando no soportan la sana doctrina, sino que teniendo comezón de oír, se amonestarán maestros conforme a sus propias pasiones. Dios palabra. Segundo Timoteo capítulo 4 versículos 2 al 4. Pablo ordena a Timoteo que predique la palabra. Ari kajliata que predique apóstol Pablo yata Timoteo tajomin Timoteo tanishallanta. Yachachi Dios palabra antanista. Debe hacerlo a tiempo y fuera de tiempo, momentos oportunos y inoportunos. 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La tarea incluye redarguir, convencer de pecado, error, reprender y exhortar y animar siempre usando paciencia y doctrina. Predica y enseña la Biblia, anima y habla de Dios. Sé constante en todo momento, corrige y anima con paciencia. 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

especial hermana Iliberta Hanco Yucra, bendiciones hermana mía, así también hermana Epi Roca, muchas bendiciones a usted también, gracias por estar en sintonía de

0: Gracias, gracias a nuestro Dios. Mañana estará viniendo nuestra hermana Florencia, o sino nuestra hermana Eva Tapia. Muchas bendiciones, mis hermanos.
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1: Que Dios les bendiga, amados hermanos. Un saludo muy especial para toda esa gente linda que viven buscando la presencia de Dios y que están con ese deseo siempre de vivir una vida recta, santa, apartada del pecado y guardándose para Dios. No es en vano todo tu esfuerzo, tu búsqueda de la presencia de Dios. Continúa, continúa, hermano. El tiempo que nos queda es poco. Vale la pena serle fiel a Dios. Así es que te felicito por servirle al Señor. Continúa, continúa sirviéndole, que vale la pena. Si no lo has hecho, esta va a ser una gran oportunidad para que tú puedas tomar una decisión de servirle a Dios con todo tu corazón. Amén. Y queremos también en este momento, ¿verdad?, enviarle un saludo muy especial a todo el pastorado, los evangelistas, predicadores, siervos de Dios, todos aquellos que trabajan en la iglesia con amor, con pasión, y lo hacen por amor a Dios y por amor a las almas. Que Dios los bendiga a cada uno de ustedes. Amén. Gloria a Dios. Muy bien, mis hermanos, que Dios los bendiga muchísimo. Hoy traigo un tema que compartir con ustedes y espero con todo mi corazón, que sea de bendición para tu vida. Yo siento, hermano, que hay una necesidad impresionante, impresionante en la humanidad, en la iglesia. Hay una necesidad como nunca en la historia de la iglesia. Y escuche bien lo que voy a decir ahora. Hay lugares donde la gente está en la iglesia y está viviendo una doble vida. Es decir, están viviendo en pecados ocultos. Y como no se está predicando contra el pecado, la gente lo que hace es encubrir el pecado, tapar el pecado. Pero hoy yo traigo una palabra que quiero compartir con ustedes. Y le voy a dar como tema, ¿cómo restaurarte si caíste? Escúchalo atentamente. No vengo a atacarte, no vengo a destruirte. Quiero llevarte a las Escrituras. Si has fracasado, porque yo sé que hay gente que ama a Dios con todo su corazón y lamentablemente han tenido un descuido espiritual. Caíste en una trampa del enemigo. Le has fallado al Señor y no sabes cómo restaurarte. Porque lamentablemente cuando alguien fracasa, lo que más abunda es una cantidad de gente señalándote, poniéndote el pie encima, porque casi nadie tiene misericordia de aquel que ha fracasado. Porque es fácil ser amigo de uno que está lleno de Dios y que está en victoria y que está en bendición. Yo te voy a decir algo, hermano, el más necesitado es aquel que Satanás lo ha destruido. ¿Quieres hacer algo en la obra de Dios? Ve y busca a aquel que está en la cuneta, aquel que está destruido, aquel que el diablo le ha puesto una trampa y ha caído de la gracia de Dios. Nuestra gran batalla como cristianos debe de ser arrebatarle las almas al diablo. Hay que recordar las palabras del Señor Jesucristo. Los sanos no necesitan del médico, sino los enfermos, dijo Jesús. Yo no vine a buscar a justos, dijo, sino a pecadores, al arrepentimiento. Por lo tanto, es muy poco lo que se predica concerniente a estos temas. Hoy quiero tocar este tema y quiero invitarte a que por favor vayas conmigo al Salmo 50.

31, del verso 1 en adelante. Este salmo lo escribe David después de haber sido confrontado por el profeta Natán. Y bendito sea Dios que David tuvo la dicha de tener un pastor, un profeta de Dios enfrente de él, que no le tembló la mano, que se atrevió a ser un instrumento de Dios para que David fuera restaurado. Porque yo te tengo que decir algo, iglesia amada. El que te ama te dirá la verdad. El que te ama te predicará la palabra sin quitarle ni agregarle. El que te ama de verdad te hará ver tu error cuando estás equivocado. El que te ama, si vas torcido, te va a enseñar el camino recto para la gloria de Dios. Porque el verdadero amor no es decirle a aquel que está viviendo en pecado que no importa cómo está, que Dios le ama. No, hay que avisarle que está en un peligro inminente. David, el dulce cantor de Israel, el hombre que era conforme al corazón de Dios. Y quiero hacer un énfasis en esto, hermano, porque son cientos y cientos de personas, de cristianos que están cayendo de la gracia de Dios, incluyendo pastores que están cayendo en adulterios por descuido, por confiarse, por descuido espiritual, por dejar de consagrarse a Dios, por dejar de poner límites. Satanás les ha puesto trampa y han fracasado de la gracia de Dios. David, un hombre que era profeta, salmista, un hombre conforme al corazón de Dios. Por eso es que todo siervo de Dios debe de guardarse, guardar su testimonio, guardar su relación con Dios. Nunca te descuides espiritualmente, que Satanás no está perdiendo el tiempo. Si votó a David, puede votar a cualquiera. David era un hombre ungido por Dios, pero lamentablemente cayó en un pecado de adulterio terrible, y ese pecado lo llevó a más pecado. Lo llevó al engaño, a la mentira, al asesinato, a ser un hombre cruel. Qué terrible es caer en las manos del enemigo. Pero bendito sea el Dios de la palabra. Bendito sea este Dios que tenía un profeta llamado Natán y que se lo envió a que le predicara a David y que le hiciera ver su pecado. No te sientas mal con los hombres que predican la palabra. Dale gracias a Dios. Si tienes la dicha de tener un predicador que te predique la Biblia como está escrita, dale gracias a Dios. Porque quedan pocos. Unos están predicando de la prosperidad. Otros están predicando el evangelio nada más de pasarle paños tibios al pecado. Otros ya no están hablando de la santidad. Otros no predican contra el pecado como debe de predicarse. Y por eso lamentablemente estamos teniendo una crisis espiritual dentro de la iglesia. Y una cantidad de cristianos cayendo de la gracia de Dios. ¿Por qué razón? Porque los mismos que están a veces en los altares están viviendo una doble vida delante de la presencia de Dios. Hoy más que nunca necesitamos los natanes de Dios, que se atrevan a predicar la palabra sin quitarle ni agregarle. Que se atrevan a desafiar a aquellos que se han apartado de los caminos de Dios sin ser vulgar, sin ofender, porque el que tiene la boca de Dios no ofende a nadie. El que tiene palabra de Dios en su boca está llena de vida, de poder, de autoridad de Dios, de unción del Espíritu Santo. No hay nada más lindo, hermano, que escuchar un mensaje en los labios de un hombre que tenga la unción de Dios para predicar. Oh, la gente es restaurada. Y por eso yo quiero tocar este tema.
Porque yo sé

que quizás muchos de ustedes que me están oyendo están derramando lágrimas, están llorando, porque estuviste un día en un altar, estuviste en el ministerio, estuviste en alabanza, fuiste predicador, fuiste diácono de una iglesia, serviste a Dios en tantas cosas en la iglesia y hoy estás apartado de la gracia de Dios. Por eso el tema de este día, ¿cómo restaurarte si te caíste? Vayamos por favor al Salmo 51. Quítate el orgullo, quítate la arrogancia, no le eches la culpa a nadie. Es lo primero que tienes que hacer si tú quieres restaurar. No andes buscando culpables. No señales por culpa de fulano yo fracasé. No. Busca los defectos en ti mismo para que puedas ser restaurado para la gloria de Dios. El Salmo 51 es un ejemplo perfecto para una persona que ha caído de la gracia de Dios. ¿Y qué es lo que tiene que hacer para poderse restaurar? Dice la Biblia, escuche bien, en el nombre del Padre, del Hijo y del Espíritu Santo, ten piedad de mí, oh Dios, conforme a tu misericordia. Escuche lo que dice David, después de haber sido confrontado por el profeta Natán. Escribe el Salmo 51. Ten piedad de mí. Humíllate. Reconoce. Reconoce que estás mal. Reconoce que necesitas urgentemente de la misericordia de Dios. No continúes en ese estilo de vida. No dejes que el diablo te destruya. No dejes que el diablo te ate o te siga atando más o sigas cayendo más bajo. Detente. Si le fallaste a Dios, este es el día de tu restauración. Corre a la presencia de Dios y dile como le dijo David, ten piedad de mí. Aunque la gente te mire mal, porque muchas personas que han caído de la gracia de Dios no vuelven a la iglesia, porque lamentablemente los que están en la iglesia son los primeros en destruirlo. En lugar de orar por ellos, extenderles la mano, están con el dedo acusador. Son aliados del enemigo. Porque los que son de Cristo aman ver una vida ser restaurada. Aman cuando un pecador se arrepiente de sus pecados. Lloran cuando ven a un hombre o una mujer que ha caído de la gracia de Dios. No es motivo de alegría. El fracaso de un hermano no debe de ser motivo de celebración. Debe de haber luto, debe de haber lágrimas, debe de haber dolor en el cuerpo de Cristo. Pero hoy pareciera que cuando vemos a una persona caer de la gracia de Dios, pareciera que es un éxito, una victoria, porque hay gente que está esperando el fracaso de algunos. Ten cuidado porque mañana puede ser tú. Y no solamente tengas cuidado, aprende a tener misericordia de aquel que ha caído de la gracia de Dios. Aprende a tener misericordia. Con esto no te estoy diciendo que toleres el pecado. Vamos a predicar contra el pecado. Vamos a hablar de la santidad. Pero cuando veas a tu hermano que ha fracasado, tírate de rodillas a llorar delante de Dios hasta que Dios restaure esa vida. Hagámonos del lado de Dios. La iglesia está sufriendo en estos últimos tiempos. Son cantidades de personas que están allá afuera, que estuvieron en la iglesia alabando a Dios,
y no han podido volver a la iglesia por el miedo que le tienen a los que están dentro de la iglesia. Porque están con el dedo acusador. Porque están detrás de ellos hablando a sus espaldas. Porque están prestos para ponerles el pie encima. Vuelvo y repito, aprende a tener misericordia cuando tú miras a tu hermano que ha fracasado. Porque el día que tú fracases, así como tú no tienes misericordia de los demás, nadie tendrá misericordia de ti. Porque es fácil ponerle el dedo a otro cuando no eres tú el que ha fracasado. Por eso yo recomiendo a todo aquel que me oye en esta bendita noche, en esta oportunidad. Si has fracasado, quiero guiarte con la palabra cómo tienes que restaurarte para la gloria de Dios. No te quedes ahí tirado. No le des gusto al diablo. No dejes que el diablo te siga pisoteando. La sangre de Cristo tiene poder para limpiar pecado. Pero no sigas en el pecado. Por eso cuando yo leo San Juan capítulo 8, del verso 1 en adelante, cuando aquellos hombres llevaron a aquella mujer adúltera delante de la presencia de Dios y fueron a acusarla delante de Jesús y le dijeron: a esta mujer le hemos encontrado en el mismo acto del adulterio, y en la ley mandó Moisés que a tales personas había que apedrearlas. Y le preguntaron al maestro: ¿y tú?, le dijeron, ¿qué dices? La Biblia dice que Jesús estaba agachado escribiendo en tierra y no respondía palabra. Pero como ellos insistían en preguntarle, Jesús se puso en pie y les digo estas palabras, escúchelo: el que de ustedes esté limpio, sea el primero en arrojar la piedra. Los desnudó ante la presencia de Dios. Les destapó la conciencia. Les señaló su pecado. Porque desde el más grande hasta el más pequeño, dice la Biblia, que todos se fueron. Y solo quedó Jesús con aquella mujer. Y Jesús le preguntó a la mujer adúltera: ¿dónde están los que te acusaban? Y ella le respondió: se han ido, Señor. Y Jesús le dijo estas palabras, escúchelas. A ti que has caído de la gracia de Dios, escúchalo. Ni yo te condeno, le dijo. Pero no lo dejó ahí. Vete y no peques más. ¿Quieres restaurarte? Deja el pecado. Dios te quiere perdonar. Dios te quiere libertar. Dios tiene misericordia todavía de ti. Dios quiere sacarte de ese fango donde has caído. Dios quiere sacarte de ese adulterio en que estás metido. Dios quiere sacarte de ese espíritu de lascivia en el que has caído esclavizado. Dios quiere hoy extenderte las manos para sacarte del fango del pecado y limpiarte con su sangre preciosa. Estamos en los últimos días, iglesia amada, hermano, amigo que me escuchas. No juegues con tu salvación. Hoy vengo a predicar esta palabra porque yo siento la necesidad de cientos y cientos y cientos de miles de personas que están apartados de la gracia de Dios. Están en un peligro inminente. Y por eso el Salmo 51, David, después de haber caído tan bajo, después de haber tocado fondo, después de haber cometido adulterio, haber mentido, haber engañado a Urías Eteo, haberlo mandado a asesinar. David había tocado fondo. Pero bendito sea Dios, que el mensaje de Dios le llegó a tiempo. Y cuando usted lee 2 Samuel capítulo 12,
le narra el profeta una parábola.

del hombre rico y el hombre pobre, del que tenía muchas ovejas y el que tenía una sola. Y la Biblia dice, este libro sagrado dice, que cuando David escuchó las palabras del profeta, como hacen muchos cristianos evangélicos hoy en día, David dijo, el que tal hizo merece la muerte, porque así somos. Somos buenos para poner el dedo a los demás. Somos buenos para condenar a otro. Ay, pero cuando se trata de ti, deseas que tengan misericordia. Porque nos es fácil ponerle pie encima a cualquiera. Pero se nos olvida que mañana puede ser tú. El problema fue cuando el profeta le apuntó con el dedo de Dios. David había dicho que el que tal hizo merece la muerte. David había decretado su propio juicio, su propio castigo. Pero el profeta Natán le dijo, David, ese hombre eres tú. Allí fue donde David reconoció que había pecado. El profeta le dijo, ¿por qué tuviste en poco la palabra de Jehová? ¿Por qué? ¿Por qué? Hermano de mi alma, no pisotees esta palabra. Dios te está buscando. Pídele perdón, pídele perdón. Has caído en una trampa del enemigo. El diablo te ha engañado. Por favor, recapacita. Reflexiona. Es tiempo de Dios todavía. Recuerda las palabras del profeta Isaías en el capítulo 55, versículo 6. Buscad a Jehová mientras puede ser hallado. Llamadle. Llámale en tanto que está cercano. Todavía es tiempo de buscar a Dios. Todavía es tiempo de arrepentimiento. Hay salvación todavía. Dios quiere restaurarte porque has caído de la gracia de Dios. No sigas tapando tu pecado. No te hagas del lado del mal. Busca la presencia de Dios con urgencia. Búscala, que el tiempo se te está acabando. Y dice David, después de que oye el mensaje del profeta, escribe el Salmo 51 y dice, ten piedad de mí, oh Dios, conforme a tu misericordia. Conforme a la multitud de tus piedades. Escuche esto. Borra, le dijo. Borra mis rebeliones. Aquí está la clave de tu restauración. No busques culpables. No le eches la culpa a otros. No digas culpa del hermano, de la hermana, de fulano. No, no, no. Es culpa tuya. Reconoce. Reconoce tu pecado. Reconoce tu maldad. Reconoce tu vacío. Reconoce que tú estás mal. Dios te va a restaurar. No pierdes nada. Cuando tú reconoces tu condición, te restauras. Cuando tú reconoces tu pecado, te alcanza la misericordia de Dios. Por eso la Biblia dice, Proverbios 28:13. Nunca olvides esa palabra. El que encubre su pecado no prosperará. Aunque ores, aunque ayunes, aunque vigiles, aunque hagas lo que hagas, aunque aparentemente te esté yendo bien, el que encubre su pecado no prosperará. Hagas lo que hagas, jamás podrás prosperar. Porque eso lo dice la Biblia. Mas el que lo confiesa y se aparta, alcanzará misericordia. Hoy, esa misericordia bendita de Dios te quiere alcanzar. No es casualidad que estés escuchando este mensaje. Es el amor infinito de Dios que te está llamando, te está buscando. Pero Dios quiere que tú lo reconozcas, que yo lo reconozca. Porque el error de las personas es que saben que andan mal delante de Dios y no lo quieren reconocer. Están culpando a todo el mundo. Yo ya no voy a la iglesia porque fulano me vio mal. Ya no voy a la iglesia porque alguien habló mal de mí. Esas no son excusas válidas delante de Dios. Nada justifica que tú le des la espalda a Dios. Nada. Porque Dios es bueno. Dios es misericordioso. Nadie

Deja que Dios te levante, deja que Dios te limpie. Que no te das cuenta que desde el día que te has ido apartando de Dios, tu vida ha ido en decadencia. Todas las cosas te han salido mal y te van saliendo de mal en peor. Dios te está hablando de muchas maneras. Aún hasta los impíos a veces le hablan al cristiano. Yo noto que no eres el mismo. Te veo que has cambiado. Ya no te veo la luz de Dios en tu rostro. Ya no te veo viviendo en santidad. Algo está pasando contigo. Es el amor de Dios que quiere llamar nuestra atención para que no nos perdamos. Pero aquí está el secreto. Borra. No le digo las rebeliones de Betsabé, de aquellos que se descuidaron de mí. No. Le digo, borra mis rebeliones. Yo fui, dijo David, el que me rebelé contra ti, Dios. Verso 2, escucha, este es el camino a tu restauración. Lávame más y más de mi maldad. No toleres el pecado en tu vida. El pecado te llevará a la ruina. El pecado te llevará a la desgracia. El pecado te esclavizará. El pecado te llevará a la destrucción. Pídele a Dios en este momento, mientras escuchas esta palabra, tírate de rodilla. Detén ese carro, ese trailer que vas manejando, ese taxi. Detente y dile al Dios de la gloria, lávame. Si no te puedes detener, por lo menos dilo con tu boca. Lávame más y más de mi maldad. Habla con Dios. No pongas en peligro tu salvación. El tiempo se nos acaba. Avanza, por favor. ¿Cómo te vas a restaurar si no quieres reconocer tu necesidad? Haz lo que hacía David. Lávame más y más de mi maldad. Y límpiame, le dijo, de mi pecado. Nunca encuentra a David diciendo o culpando a otros. Todo, escúchelo, lávame más y más de mi maldad. Límpiame de mi pecado. Desde el momento que una persona reconoce, no importa dónde has caído, no importa lo bajo que hayas llegado, en el momento que reconozcas tu pecado, aleluya, ha llegado tu restauración. Es lo que Dios está esperando. Dios le decía a Caín, ¿dónde está tu hermano? Y Caín, en lugar de decir, Señor, lo maté, pequé contra ti, le respondió, ¿acaso soy yo guarda de mi hermano? ¿No es así que hay miles y miles de personas que saben que están mal, que le han fallado al Señor? Y tu orgullo, tu soberbia, no te permite doblegarte ante Dios. Por favor, escucha la voz de Dios. Escucha el amor de Dios. Aquí está el camino. Escucha lo que sigue diciendo David, porque yo, le dijo David, reconozco mis rebeliones. Después de David tratar de tapar su pecado, su adulterio, después de tratar de hacer lo imposible para que nadie lo supiera,

hiciera, mandó a matar a Urías Eteo. Ahora hay un hombre quebrantado delante de la presencia de Dios diciéndole: yo reconozco mis rebeliones y mi pecado está siempre, le dijo, delante de mí. Oiga estas palabras: contra ti, solo he pecado. Yo creo que cuando David escribió este salmo, estaba bañado en lágrimas, quebrantado ante la presencia de Dios. A David le dolía haberle fallado a ese ser bendito que nunca nos ha sido infiel. Por eso, oiga esto: contra ti, le dijo, contra ti solo he pecado. Usted no peca contra el pastor, usted no peca contra la gente, usted no peca contra la iglesia. Cuando usted va y comete un pecado, lo está haciendo contra Dios. Usted está ofendiendo a Dios. Reconózcalo. Es contra Él, contra el ser que más te ama, el que te da el aire para que respires, el que te da la fuerza para que vayas a tu trabajo, el que te ha dado una familia maravillosa, el que te ha dado salud, el que ha cuidado de ti, el que te da el pan de cada día. Quizás tú digas: no, yo soy el que me lo gano. Pero si, dime, ¿qué sería de ti si Dios te quitara el oxígeno en un momento? Por favor. Por eso hoy te quiero decir: ¿cómo puedes restaurarte si pecaste? Aquí está el ejemplo. Habla con Dios. Dile en este momento, como dijo el salmista David: contra ti, solo he pecado. He hecho lo malo delante de tus ojos. Para que seas reconocido como justo, le dijo, en tu palabra. Y tenido por puro en tu juicio. Porque Dios nunca te castigará sin un juicio justo. Se pueden equivocar la gente, los hombres, pero jamás Dios. Él es justo. Y oye esto, verso 5. He aquí, en maldad he sido formado, le dijo, y en pecado me concibió mi madre. El verso 6 es una palabra que impacta mi vida personal. Porque es lo que Dios espera, lo que Dios ama. Eso es lo que Dios está esperando de ti. Eso es lo que Dios está esperando de mí. Dios está cansado de mentiras, de personas que fingen, que pretenden estar arrepentidos y es mentira, continúan en su pecado. Dice el Salmo 51, versículo 6, he aquí, dice el salmista David, he aquí, tú amas la verdad en lo más íntimo. ¿Sabes algo? Dios ama que tú le digas la verdad. Dios no se escandaliza. Dios no se asusta por lo que tú le vas a decir, porque ya Él lo sabe. Él vio tu pecado. Él vio cuando lo pensaste, cuando lo premeditaste, cuando lo cometiste. Dios lo sabe todo, pero Dios está esperando que tú le digas la verdad en lo más íntimo de tu vida, en lo más profundo de tu ser, que vacíes tu corazón con integridad delante de Dios. No dejes nada escondido. Por eso es que hay gente que nunca puede ser libre. Por eso es

personas que nunca son restauradas después de haber fracasado, porque siguen tapando su pecado, cuentan las cosas a medias delante de la presencia de Dios. Han hecho cosas terribles ante los ojos de Dios y ellos no se lo van a confesar a Dios. ¿Y sabes algo que dice aquí la palabra? He aquí, dice David, tú amas la verdad, Dios ama la verdad. Dile la verdad. No vayas a confesarte con la gente, porque después de que se lo cuentes a tu amigo, te lo va, mira, se lo va a contar a todo el mundo. Ve y cuéntaselo a Dios. Y ve con tu pastor, si tienes un pastor de Dios, para que un cuerpo de diáconos te puedan aplicar una disciplina con su pastor y pueda ser restaurado para la gloria de Dios. Porque hay gente que han cometido pecado y, mi hermano, andan como Juan por su casa. Nunca han tenido una disciplina de restauración. Debes de cumplir un tiempo disciplinario si quieres ser restaurado. ¿Y cómo lo vamos a lograr? Diciéndole a Dios toda la verdad. Por eso, bienaventurado eres tú, hermanito, si tienes un pastor de Dios y que predica la palabra como está escrita y aplica la disciplina. Y la disciplina es para todos. Si falla el pastor, tiene que tener una disciplina. Si falla el predicador, tiene que tener una disciplina. Porque eso es el orden bíblico. Por eso es que hay gente en los altares que no son restauradas. Porque cometieron pecado. Y porque que sabe tocar o sabe cantar o sabe predicar, nadie les pone una disciplina. Le dicen, no, hermanito, no. Y entonces, ¿quién va a tocar? Hermano, mejor siéntalo, mejor tengamos culto sin músico, sin cantante, no importa. Pero que todo el mundo viva en santidad delante de la presencia de Dios, para que el avivamiento en nuestras iglesias vuelva a llegar, para que venga un despertar espiritual. Por eso es que hay tanta mortandad y mucha gente nunca es restaurada, nunca. Porque sigue atada por su pecado, sigue atada por Satanás. Para ser libre, hay que hacer lo que hacía el David. Oiga bien todo lo que está diciendo David en este salmo. He aquí, le dijo, que tú amas la verdad en lo más íntimo. Y en lo secreto, le dijo, me has hecho comprender sabiduría. Purifícame, le dijo, con hisopo y seré limpio. Lávame y seré más blanco que la nieve. Hazme oír gozo y alegría y se recrearán los huesos que has abatido. Esconde tu rostro de mis pecados. Borra todas mis maldades. Crea, le dijo, en mí, oh Dios, un corazón limpio. Oh, bendito sea su nombre. Dile a Dios que crea en ti un corazón limpio, puro, santo. Saca toda pudrición que tengas dentro de ti. Saca todo pecado. Sácalo de tu vida. Restáurate. Restáurate. No digas las cosas a medias. Ve con Dios y desvacía tu corazón. Entrega todo lo que hay dentro de ti para que se rompan las cadenas del diablo y Satanás no esté demandando derechos en tu vida. Por eso es que tenemos tanta gente oprimida, atada. Bendito sea el nombre de Dios. El salmista decía en el Salmo 119, versículo 67, antes de ser humillado, descarriado andaba, decía. Hermanito de mi alma, hay cientos de personas que están sentados en las bancas de las iglesias, en las sillas de las iglesias, y están descarriados ya de la gracia de Dios. ¿Y sabe hasta cuándo lo van a reconocer? Hasta que sean humillados. Porque es cuestión de tiempo. Corre al Señor.

Señor, restáurate, levántate. Vamos, iglesia bendita del Señor. Este es el camino para ser restaurado si has caído de la gracia de Dios. No es que te pasen paños tibios, no es que te toleren tu pecado, no es que te apoyen para que sigas pecando, no. Los hombres de Dios que aman las almas predican la verdad con amor, pero también le hacen ver a la gente su pecado para que se restaure. Restáurate. Vengo a recordarte con la palabra aquí que tú amas la verdad en lo más íntimo. Dios quiere que le digas todo lo que hay aquí adentro de tu corazón. Aquello que nadie sabe, que nadie ve. Hay cosas en el corazón que nadie sabe de nosotros. Díselas a Dios. Sé íntegro. Sé genuino, sé verdadero. Por eso es que dice la Biblia, en el mismo Proverbio 28, verso 1, huye el impío sin que nadie lo persiga. No hay cosa más terrible que vivir una vida de impío, de pecador escondido. Es triste vivirse escondiendo de la gente, huyendo, teniéndole miedo a la gente. Porque la Biblia se cumple, hermanos. Lo que esté en este libro sagrado se va a cumplir. Huye el impío sin que nadie lo persiga. Cuando las personas empiezan a andar mal delante de Dios, hermano, usted les nota. No están tranquilos, no tienen paz. Andan huyendo de los demás. Miran a los hermanos y ellos se van por otro lado. Siempre se andan escondiendo. No necesitas vivir esa vida así. Sé libre. Hoy el amor de Dios te está esperando con los brazos abiertos. Hoy Él quiere lavarte con su sangre. Hoy Él quiere perdonar tu pecado. Él te está diciendo con su palabra, he aquí, tú amas la verdad en lo más íntimo, decía David.

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Bien, hermanos, una con 19 minutos, una con 19 minutos, Vida Noticias. Gracias, Jehová Santo de Israel, en el nombre poderoso de tu Hijo amado Jesús, en esta hora. Venimos, Señor, a tu delante, siempre, como todos los días. Primeramente, Señor, para pedirte perdón por nuestros pecados, por mis pecados, Señor, en el nombre de tu Hijo amado Jesús. Ten piedad, Señor, de todo lo malo que hacemos en tus ojos, bendito Dios. Señor, en tus manos ponemos nuestras vidas. Tú, Señor, controla, Señor, haz que, Señor, tus ángeles acampen alrededor de nosotros y que todo acechanza, plan del enemigo sea destrozado, bendito, santo, poderoso. Señor, gracias también porque en este día nos has dado vida, nos has dado, Señor, salud, nos has dado, Señor, este día importante. Todos los días, Señor, como en el principio, tú has creado y todo era bueno, bendito Señor. Gracias por eso, gracias por esta emisora Vida, Señor, Radio Vida, el Ministerio Vida, por mis hermanos en Cristo, por todo hermano que escucha Radio Vida desde que prende hasta que se apague la radio. Señor, ponemos en tus manos su vida, su salud, su trabajo, y bendícelos, bendito Dios. Que tus ángeles acampen alrededor de ellos que están escuchando esta hora y en todo momento, bendito Dios. Gracias, santo Señor, en el nombre poderoso de tu Hijo amado Jesús. Amén. En una de la tarde con 21 minutos, una con 21 minutos. Muy bien, hermanos. Gracias a ustedes. Hoy día 5 de octubre. Ya somos ya 5 de octubre de este año 2026. 5, 6, 7. Al propósito, queremos saludar a, en esta parte, antes de entrar a los titulares, a mi hermano Teófilo Froilán, Janco Flores, que hoy está de onomástico. Gracias a ustedes. También en casita, seguro mi mamá está ya preparando su alimento, como toda madre para su hijo. Sin embargo, a la distancia, a Teófilo Froilán, Janco Flores, saludarle a la distancia. Gracias, hermanos, por escuchar Radio Vida. Nos vamos entonces. Los titulares aquí en Vida Noticias por Radio Vida, hermano. Gracias. Vámonos a los titulares. De la tarde con 22 minutos, una con 22 minutos. Vida Noticias, Radio Vida en el Cusco, en los 680 la amplitud modulada. Un incendio forestal deja un fallecido y dos heridos en el Valle Sagrado de los Incas. La víctima, un adulto mayor que combatía el fuego, falleció atrapado entre las llamas y humo, mientras que los heridos, dos adultos con quemaduras de segundo grado, están recibiendo atención en el hospital regional. Más información, más titulares. Vida Noticias, fallece joven de 18 años que intentó rescatar a su hermana de un incendio forestal en Acomayo. El deceso de Clinton, de 18 años, se produjo el último domingo en el hospital regional del Cusco debido a quemaduras severas en el cuerpo, hasta de 80%. Más información, más titulares. Verónica Mendoza lidera en Cusco y se perfila como gobernadora regional. Más información, más titulares. Evalúan acciones legales tras nuevo accidente de trenes en la ruta a Machu Picchu. El gobierno regional del Cusco dispuso revisar exhaustivamente las responsabilidades de la empresa Perú Rail e Inca Rail luego de la colisión registrada en la vía férrea. Serenazgo realizó cerca de 30 intervenciones previas a las elecciones de Cusco, operativo desplegado asegurando el cumplimiento de las restricciones electorales en los locales comerciales y la vía pública. Más información, titulares, Radio Vida Cusco,

0: 1980. En la amplitud modulada intervienen a un sujeto por presunto acoso y hostigamiento contra una mujer en el local de votación en la Universidad Nacional San Antonio Abad del Cusco. Dictan prisión preventiva para dos investigados por homicidio en cierre de campaña electoral. El primer juzgado de la unidad de flagrancia de la Corte Superior de Cusco ordenó 4 meses de prisión preventiva contra John Elmer Guzmán y Walter Waldir Nina Hualpayunca. Intervienen a un ciudadano por tomar fotos a su voto en el local de votación en Machu Picchu. El ciudadano implicado fue a disposición de las autoridades judiciales. Otra última información, hermanos amigos de la sintonía. Verónica Mendoza celebra el primer lugar de las elecciones municipales y regionales. Esos fueron nuestros titulares. Nos vamos a una pausita breve y estamos aquí de nuevo con Vida Noticias.
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Con 29 minutos, una con 29, hermanos, amigos de la sintonía, Vida Noticias desde la ciudad del Cusco para toda la región, redundando del Cusco, la región Apurímac, la región Madre de Dios de Arequipa y a nivel de todo el Perú.

Dios les bendiga grandemente, en gran manera también a ustedes, ¿no? Que en casita seguro están celebrando su cumpleaños, ¿no? Muy bien, hermano. Entonces, vámonos al desarrollo de nuestras informaciones. Antes queremos siempre, hermanos, ¿no? Ayer se ha llevado a cabo las elecciones regionales y municipales. ¿Qué tal manera, ¿no? ¿Qué tal prepotencia de algunos candidatos? A ver, imagínense que ayer hasta que finalice las elecciones estuvieron repartiendo gaseosas con su llaverito y así. Oye, ¿cómo es posible, ¿no? Hasta ese extremo. Y lo peor es que toditos eran prepotentes. Y por ser, mira, la gente, ¿cómo es, ¿no? Que cuando un líder es prepotente, malcriado, no le han dado esa opción. Y felizmente digo yo también, porque eran prácticamente personas intratables, malcriados, que ayer he visto en las elecciones. Yo personalmente estuve como defensoría del pueblo, pero qué tal manera de haber, ¿no? La verdad, eso estuvieron haciendo. Y qué bueno digo, porque qué bueno que no han ganado, porque imaginar de que estos candidatos ingresan haciendo eso, ¿cómo terminarán en una gestión? Ojalá, amigo, hermano en Cristo, que esté escuchando Radio Vida, y usted también haya podido seleccionar o escoger una buena autoridad. Finalmente es bíblico, Dios pone las autoridades, ¿no? Y ojalá que esto, pues, en los próximos años, en las próximas elecciones, se repita. Y es más, por la culpa del partido político ABC, la gente no se hablaba. No sé ahora si se habrán hablado ya, pero hay una pelea, disputa, ¿no? En una familia, uno de los integrantes está con el grupo A o el partido político A, y en el otro con el partido político B, y no se hablan. Hay unas peleas terribles. La gente que te conoce y te habla normalmente cualquier día, pero para las elecciones no te hablan ni te miran. O sea, a ese extremo divide la política. Pero eso no es, pues, política, porque la política se tiene que entender de que es democrático, ¿no? Piensa así, y bueno, pues. Pero eso yo lo que he visto es fanatismo, ¿no? Extremo, gay, kainiun cherikuni kainaneracta, ¿no? Runakunan mana rimanaika poshakuchu, porque hoj mi pertenece al partido político, hoj tagmi hoj, ¿no? Prácticamente kawanaikulyankun, muchos de ellos totalmente malcriados, prepotentes. Chainariki poderman haikuita munanku, ¿cómo van a terminar? En algún momento, a mí me habían preguntado por ese candidato. Me dicen, a ver, David, tú quisiera que nos apoyes. ¿Qué tal es este candidato? Bueno, yo le conozco así, ¿no? Bueno, más, no sé. Y J.P. Niwan, ¿no? Este candidato es así, así, así, así. Nos hemos arrepentido de haber puesto como cabeza distrital en Nilla Huancuta. Y eso es desde la región, ¿no? Bueno, no lo creía. Pero Cañiunchei, verdaderamente, antes de las elecciones, manayá candidatulachu. Si no, runam muyurizkuna, paiwan purizkuna, igual. Por eso digo, ¿no? Democracia es entender, no por la política, familias han roto su relación. Y mina tankuna rimanaikunkaku, makanaskan o piñaskarik hawakawanaikunku. Y eso no es democracia, eso es fanatismo. Y en todas partes ha pasado, ¿no? En todas partes. Y yo, que era de Defensoría del Pueblo imparcial, también recibí un maltrato terrible de estos, de este candidato con todos sus personeros, ¿no? Entonces, Oekikuna, lo que sí puedo recomendar desde aquí, que debemos actuar siempre humanamente, pensando de que esto no nos puede separar la familia, de que no nos puede dividir la comunidad, no nos puede dividir el distrito, ¿no? La campaña política hay que vivirlo de otro lado, los que hacen política,

Picunachar Huanco Política, Manayá Comunidad, Petajanaco y Camancho, entre familia. Hay que saberla vivir, manan fanatismo Chaitachi Ruananchi, ¿no? Y ayer se ha visto. Felizmente terminó esta campaña política de guerra sucia de candidatos que han hipotecado la municipalidad y no han ganado. ¿Ahora de dónde van a pagar? ¿No? Eso se ha visto y eso se ve, ¿no? Entonces, Ikuna Tucupun, felizmente Tucupun Key, campaña política, Rikirunakunata, Chahuachispa Purin, Chaypi Hapinaikunko, a Pedradas y Mimana Ruayunko, pero eso sí, felizmente, digo, Key prepotente autoridad Kuna, Ikuita Munanko al poder no han entrado. ¿Por qué? Porque Manaya Alincho, no podemos entrar de forma soberbia, malcriada, maimampis, la humildad, la sencillez, maimampis chayacucho. Finalmente dice, ¿no? El que ama, la Biblia dice, el que ama al mundo, el que es amigo del mundo, es enemigo de Dios. Gracias a Dios, Oegei, gracias al Señor que tu hermano crees en el Señor Jesucristo, el Espíritu Santo, nuestro Padre Jehová de los ejércitos, no practicamos la política, ¿no? No estamos con la política, estamos exentos de muchas cosas, pero sí, hay que entender siempre de que verdaderamente hay gente que vive en eso y nosotros no podemos vivir. Nuestro primer amor es el Señor Jesucristo. Nada más, hermanos, un pequeño preámbulo de lo que ayer hemos visto en estas elecciones, ¿no? Muchos distritos, muchos alcaldes o muchos candidatos, vamos a hablar así, han invertido cantidad de dinero, han hecho su campaña desde que ha terminado la anterior campaña. O sea, los 4 años que ya han hecho campaña y muchos de ellos no han ingresado. ¿Y de dónde saldrá el dinero? ¿De dónde viene, no? De algún sitio tiene que venir. Eso está en ti, Oegei, que digas verdad. Mira, Oegeikuna, entonces, con ese pequeño preámbulo, nosotros iniciamos Vida Noticias por Radio Vida. A de la tarde con 37 minutos, 1:37, Vida Noticias, Radio Vida en el Cusco, en los 680, en la amplitud modulada. Estas son las ubicaciones en las elecciones regionales y municipales al gobierno regional del Cusco, por la región Cusco, al gobernador y vicegobernador. En primer lugar, hasta este momento se encuentra Alianza Electoral Venceremos, con su símbolo la coca, a 31.058%. En segundo lugar, Partido Político PRIN, 18.431%. Ahora Nación, 15.394%. Partido Político Primero, 11.88%. Progresemos, 9.256%. Mientras tanto, Acción Popular con 4.11%, Alianza Avanza País, Partido de Integración Social con 3.4%. Riki Rikuna Panaikuna 12 Vida Noticias Radio Vida en Ancashan Resultados. Riki Jaini Unche, elecciones regionales municipales Cascamanta. Riki Gobernador Regional Nescapagmi, Vicegobernador Nescapagmi Rikuna Kashan Riki. Partido Político Alianza Electoral Venceremos 31.05%. Partido Político PRIN en segundo lugar 16.43%. 15.39%, ahora Nación, 11.88%, Partido Político Perú Primero, 9.25%, Partido Progresemos, 4.11%, Acción Popular, Avanza País, 3.40%, mientras tanto para el gobierno regional, en este caso para la provincia del Cusco, está en la cabeza como primer lugar para la Municipalidad Provincial del Cusco, el Partido Político PRIN con 20.

4.9%. Partido Político Primero, Perú Primero, 19.2%. Alianza Electoral Venceremos con 13.9%. Progresemos con 11.5%. Ahora Nación, 11.1%. Acción Popular, 4.86%. Avanza País con 4.6%. Rikuna Panaykuntu Vida Noticias Radio Vida Coscoyactanchis Mantaya Información. 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Huekikuna Partido Político PRIN, tercer lugar Nesjapi Gobernador Regional Pajuekikuna 15.3%, ahora Nación Key Partido Político, Provincia de Cusco, Nizcapatamo, Iquicuna, Panaycuna, Ariki, Municipalidad, Paj, Pita, Jaicucian, como primer lugar, Cunachan, 24.9%, Partido Político, PRIN, Chaymantapis, Casillantam, Ariki, segundo lugar, 19.26%, Partido Político, Perú, primero, tercer lugar, Alianza Electoral, Venceremos, Ainan Casian, información en esta hora de la tarde, Radio Vida Cusco, en los 680, en la amplitud modulada, hermanos, amigos de la sintonía, ¿no? Directamente, Ompe Nizhapu Ejik, Jawayuaj, ¿qué resultados Nizhataya? ¿Qué horas Pejikuna? Una con 40 minutos, Vida Noticias, Radio Vida en el Cusco, en los 680. En la amplitud modulada en esta hora del día. Desde el Cusco, hermanos, Vida Noticias. Vamos a otra información en esta hora de la tarde, Vida Noticias. Policía detiene a personas inmersas en el presunto delito de peligro común, incendio. Efectivos de la Comisaría de la Policía Nacional de Curahuasi, tras ser alertados por pobladores del sector Rumirumi, sobre un incendio forestal, se constituyó en el lugar el último 2 de octubre de este año 2026 a las 2:30 de la tarde aproximadamente, con la finalidad de controlar el fuego. Durante las diligencias realizadas en la zona, el personal policial pudo ubicar a Exaltación, de 40 años, quien habría reconocido haber procedido el incendio forestal en un terreno agrícola de su propiedad con la finalidad de quemar arbustos, procediéndose a su detención por este inmerso en el delito contra la seguridad pública y la modalidad de peligro común, peligro por medio de incendio y explosión, previsto en el artículo 273 del Código Penal. El fuego habría afectado aproximadamente 20 hectáreas sin registrarse daños personales ni materiales. La emergencia fue controlada mediante trabajo conjunto del personal policial, bomberos, defensa civil de la Municipalidad de Curahuasi y pobladores voluntarios. El detenido fue trasladado a la dependencia policial con conocimiento del Ministerio Público para las diligencias correspondientes. Entonces, Vida Noticias, Radio Vida, Coscoyactamantaya. 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20 hectáreas ahí nació Ejikunarik, que hay canasca entre vegetación nativa, bosque nativo, y mi manacunasia Ejikun, Ashwan felizmente manasia cancho Ejikunia, daños materiales ni personales, pero igual, can miriki, daño al medio ambiente. Ahí nancasian información en esta hora de la tarde, Radio Vida Cusco, en los 680, la amplitud modulada en esta hora del día, hermano. 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

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Huahuacunachuruan, Curajrunachuruan, pero no se puede permitir esto. Ahora está sancionado, Huañujcán, Runa, Huañun, que hay incendio forestalpi. 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A ver, vamos con esta información en esta hora de la tarde. Radio Vida, un incendio forestal deja un fallecido y dos heridos en el Valle Sagrado de los Incas. Un devastador incendio forestal registrado en el centro poblado Yanahuara, ubicado en el distrito y provincia de Urubamba, dejó como saldo una persona fallecida y dos heridas. El jefe del Centro de Operación de Emergencia Regional de Cusco, arquitecto Miguel Osco Abarca, confirmó el reporte del siniestro que inició el último viernes 2 de octubre y se extendió durante varias horas debido a su gran magnitud. La difícil condición climática de la zona complicada inicialmente los trabajos de contención de los brigadistas, bomberos y agentes de la Policía Nacional que se desplazaron hasta el lugar. Sin embargo, tras intensas operaciones estratégicas del Comando Departamental de Bomberos, la Región 9 Cusco informó que la emergencia logró ser controlado. El director de COER detalló que la víctima mortal es un adulto mayor que participaba de manera directa en las labores para mitigar el fuego, quien lamentablemente quedó atrapado entre las llamas y el humo debido al estado en la que fue hallado el cuerpo. Las autoridades competentes aún trabajan en determinar su identidad de forma oficial. Por otro lado, los dos heridos son adultos que sufrieron quemaduras de segundo grado. Ambos fueron evacuados de emergencia al Hospital Regional de Cusco, donde se encuentran estables y reciben atención médica. La Gerencia Regional de Salud anunció que brindará todo el soporte necesario para la recuperación de las personas. Vida Caicuna para Caicuna, Vida Noticias, Radio Vida en el Cusco en los 680 en la amplitud modular. Muy bien, seguro que hay algo por ahí. Muy bien, Caicuna Panaicuna, entonces Vida Noticias, Radio Vida 680, la amplitud modulada en esta hora de la tarde. Muy bien, Caicuna. 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
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Ainancasian información en esta hora de la tarde. 1:50 joven fallece de 18 años que intentó rescatar a su hermana de un incendio forestal en la provincia de Acomayo. La provincia de Acomayo se encuentra sumida en un profundo luto tras confirmarse el fallecimiento del joven Clinto C.A., de 18 años de edad. El ciudadano no logró resistir las graves heridas provocadas por el incendio forestal desatado el pasado 26 de septiembre en la comunidad campesina de San Juan, perteneciente al distrito de Pomacanchi. La tragedia noticia fue difundida en la plataforma solidaria Canal de Esperanza, el cual se habría sumado activamente a las campañas de apoyo para la familia afectada. Con la muerte de Clinton, los padres de los menores afrontan la pérdida de su segundo hijo en menos de una semana, configurando una de las peores tragedias humanas asociadas a emergencias climáticas en la región Cusco durante los últimos días de este año. El siniestro se originó a finales de septiembre, arrasando rápidamente con extensas áreas pastizales y árboles debido a los fuertes vientos característicos de las zonas altoandinas. De acuerdo con el desgarrador testimonio de la madre de las víctimas, Primitiva Vega Puma, Rosemary, de 11 años, quedó atrapado repentinamente por el avance del fuego. Al percatarse del inminente peligro, su hermano mayor Clinton ingresó de forma valerosa entre las llamas con el objetivo de rescatarla. Pese a lograr sacarla de la zona crítica, ambos hermanos resultaron con quemaduras de tercer grado de aproximadamente 80% de superficie corporal, afectando de forma irreversible órganos internos y las vías respiratorias. Ambos fueron ingresados de urgencia a la unidad de cuidados intensivos del hospital regional. La pequeña Rosemary no sobrevivió al deterioro de su salud y jueves 1 de octubre falleció mientras se gestionaba un traslado especializado hacia la ciudad de Lima. 3 días después, su hermano Clinton también perdió la vida en el mismo nosocomio. 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Manas Huequi Cosmito órganos internos Chaicuna Riki Resisting Manchu Carco Huejicuna Chairaikus Hospital Regional Ainamariki Apasco Huejicuna a cuidados intensivos. 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Ahí Nancasian información, amigo hermano en Cristo. Lamentable que hay situación en la provincia de Acomayo, en Pomacanchi, en San Juan. Muy bien, lo único que les decimos, Huayquei, Amacanaychu, no provoques incendios, no quemes por las puras. Hay mejores maneras de tratar los desechos de los cultivos.
pide orientación técnica en tu municipalidad. Por algo existe la Oficina de Desarrollo Económico. Hay en el internet de cómo podemos tratar hacer abono orgánico, amigo. Vidas humanas de un joven, de una niña, joven de 18 años que ha muerto, que tenía mucho por futuro, porque a alguien por ahí se le ocurrió quemar. Canaimun, Cupichac, Paikunachus y Minan Campa, según investigación. Sin embargo, Paikunaj, Chay Canajpa, Culpampi, Keiwaina, de 18 años, Panachan, Huanyupunco. Y sigue generándose el incendio en la región Cusco. Ojalá que esto cambie. Lamentable situación que tenemos que dar a conocer, ¿no? En la noticia que hay un chaucunapi o que hay una panaycuna. Lo mejor, no quemes, Waikei. No quemes, porque la sanción puede ser grave para ti. Amigos de la sintonía Vida Noticias, Radio Vida 680, en la amplitud modulada desde el Cusco para toda la región. Vamos a la noticia más importante de Vida Noticias. Seguimos con esta noticia más importante. Ciertamente el bien y la misericordia me seguirán todos los días de mi vida, y en la casa de Jehová moraré por largos días. Salmos capítulo 23, verso 6. Salmos capítulo 23, verso 6. Muy bien, hermanos, estuvo con ustedes vuestro hermano en Cristo, David Anco Flores. Nosotros nos vamos hasta mañana a la 1 de la tarde. Muy buenas tardes, tengan todos ustedes muchas bendiciones donde nos estén escuchando. Esto fue Vida Noticias. Buenas tardes.

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Dios mío, Padre Santo, Padre nuestro que estás en el cielo, Señor, santificado sea tu nombre eternamente, papito Dios, tanto en los cielos como aquí en la tierra también. Dios mío, así como los ángeles glorifican tu nombre, de la misma manera también nosotros, tus hijos, el precio de tu sangre, el precio de tu vida, papá, engrandecemos tu nombre aquí en la tierra. Todos los animales, todos los seres, Padre Santo, alaban tu nombre. Gracias, gracias, Dios mío, una vez más por la vida, por la salud, por tu cuidado, papá. Gracias a ti podemos llegar a este día. Gracias a ti, Padre Santo, estamos empezando esta semana. Dios mío, poderoso, misericordioso eres, papá. Las gracias es solamente a ti. Gracias, Padre Santo, por tenernos bajo tus alas protectoras bien protegidos. Gracias, Padre Santo, por ampararnos de todo mal. Gracias, Señor. Gracias a ti estamos con vida. Podemos respirar, Señor, el oxígeno en el aire, papito Dios. Gracias, gracias, gracias, Señor. Aunque somos hombres falibles, soy hombre pecador, no soy digno ni ser llamado tu hijo, pero tu amor está por encima de todo, papá. Perdóname, Santo Dios. Limpia mis maldades. Y escucha mi clamor, Señor, allí en los cielos. Tú eres el único santo y perfecto. Tu nombre es alabado por los siglos de los siglos, eternamente, Señor. Perdónanos y escúchanos nuestro clamor, papito Dios. Gracias te doy, Señor.

por este día, gracias por esta hora, gracias Señor por aquello de mis hermanos, de mis consiervos, de nuestros oyentes, gracias por ellos también. De la misma manera también gracias Señor a aquellas emisoras en frecuencias moduladas, juntamente con ellos papá, desde el día de hoy hasta el día viernes estaremos trabajando enlazados con el único propósito de predicar tu nombre, de anunciar tu evangelio Padre Santo. Gracias también por el pueblo católico, ellos también nos sintonizan. Gracias por la vida de ellos también. Tócales, Señor, el corazón de ellos. El Espíritu Santo que vaya obrando en la vida de ellos también, Señor. Nuestro único propósito, nuestro único afán es de predicar tu evangelio. Que tu evangelio, Señor, sea predicado antes de tu segunda venida, Señor. Bendice esta emisora Radio Vida. Bendice a los oyentes a lo largo y ancho de nuestro país Perú. Y asimismo también en otros países, Señor. Gracias, Señor. Gracias, Papito Dios, por esta emisora. Señor, también te doy gracias infinitamente por este ministerio, por este programa, El Fortalecedor. Gracias por encomendarme, Señor, en mis manos. Gracias, Padre Santo, por confiarme en mi persona, Señor. Heme aquí, papá. Estoy aquí, Señor, con el único propósito de trabajar en tu ministerio hasta el día que me darás de existencia, Señor. Todo dejo a tus manos. Gracias también, Dios mío, por la vida, por la salud de mis hermanos, quienes hacen posible, Señor. Gracias a ellos también estamos llegando a estas horas de la tarde. Gracias, bendícelos a ellos. A tus manos dejo, papá. Nunca los abandones, Señor. Gracias a ello, este programa El Fortalecedor sale todos los días y todos los meses, papá. Todo dejamos a tus manos, todo encomiendo a tus manos, Padre Santo. Te ruego que el amado Espíritu Santo tome el control de esta hora. Señor, te doy gracias en el bendito nombre de tu Hijo amado Jesús.

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1: 2 y 7.

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1: Y 8.
2: Hola, hola, buenas tardes, buenas tardes. 2:08 p.m. 2:08 p.m. Este es tu programa El Fortalecedor, que corresponde al día de hoy, lunes 5 de octubre del año 2026, cinco días ya transcurrieron de este décimo mes del año 2026. Gracias a nuestro papito Dios, gracias a nuestro amado Dios por la vida, por la salud y por su cuidado, que nuevamente nos podemos reencontrarnos mediante las ondas sonoras de esta prestigiosa emisora, tu emisora, nuestra emisora Radio Vida, que transmite desde la ciudad imperial del Cusco. Mil bendiciones para ustedes, mis fieles oyentes, en la señal de 680, aquí a la ciudad, también en las 13 provincias que tiene nuestra región de Cusco, y asimismo también por vía internet a nivel regional, a nivel nacional, asimismo también a nivel internacional. Mil bendiciones, la paz, la misericordia de nuestro amado Dios esté con cada uno de ustedes. Tu programa El Fortalecedor, estaremos conmigo hasta las 2 de la tarde con 55 minutos, entonces quedas cordialmente invitado, mi hermano.

0: 2 y 12.
1: 12 minutos, chico, una hora, espíritu. 12 minutos de las 2 de la otra tarde. 2 de la tarde con 13 minutos. Cambio el digital. Cayó su atacamos. Se entre Pampache y con Guicha. 2 de la tarde con 13 minutos. Sacó su marchañerito y Eric Sunchis. Cuesta entrega musical. Nos vamos hasta la provincia de Quisticanchi, Surcos. O con Gata. Anchela, vamos a caer desde ahí. El ministerio. A ver. Manantial Divina de nuestra hermana Emerciana Chiliwani. Pañato Chayer y Camuca al ritmo de las bandurrias. La Pachayan causará yo. Uy, eres acunap. Aquí viene esta entrega musical desde O con Gata. El ministerio Manantial Divina. En la voz de nuestra hermana M. Riciana Chiliwani.

0: 13.
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1: Y 17. 17 minutos de las 2 de la tarde, exigiendo las piñetas, Jimena y Capuchekis. ¿Qué novedades? 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Esa es la voluntad del pueblo, Girachi Manachi, la voluntad del pueblo. Se respeta Nispan Ninco, ¿no es cierto, Joaquín? A la segura, dice Antra, oja, pialiera, pues, ganera, pues, Nispa. 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Ganador ni sin tira, capucharán que ya hemos ganado, la soberbia les ha ganado, pero el pueblo les ha dicho aguanta todavía y espérate en hispano, ¿cierto? La dicha y jineta, o aquí en distrito con una peca, ha habido sorpresas en algunas provincias también, que cosco región inspirí, tenemos gobernadora regional, ¿no es cierto? Huera cocha, con Ancasariki Werner Salcedo, gobernador regional, para ello será potencia, y que apuncariki la señora Verónica Mendoza. 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cierto? 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

0: 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Así está. Entonces, las recomendaciones serían, Amacana, muy chicho, por favor, no hagan ese tipo de perjuicio, tanto a la naturaleza, planta kunata chinap, campo yaktapikaj, animal chakunaps, y menos sufrimiento arahme wanyu pongo, ¿no es cierto? Así está, cheijinan, cheijinan, kakusiam.
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0: Vamos a agradecer a distintas estaciones radiales en frecuencias moduladas Paikunata en Charixun, Siam, rapidito, raudamente, gracias allá en Puerto Maldonado, ciudad Madre de Dios, región Madre de Dios. Ahí tenemos dos emisoras en AM, Radio Vida, en frecuencia modulada también tenemos Radio Vida para toda la región de Madre de Dios, en las provincias, en los distritos y para todas las comunidades nativas. Gracias, región de Madre de Dios, papito Dios me los bendiga a ustedes. Gracias, Radio Vida, allá en Puerto Maldonado, por el enlace a tu programa El Forte del Sur. Un apretón de mano, mis hermanos de Madre de Dios, Puerto Maldonado, Ayactapi, Tía Cojcunap. Otra región es la región de Apurímac. En Apurímac tenemos dos emisoras. ¿Qué horas chatan, Ricky? Apurimeño, Chanscuno, Yerico Chanchis, Iske, emisoran en la Saixcat, Radio Nueva Jerusalén, desde Curahuasi, en la Saicón, Quinaspa. Estamos arrasando en sintonía allá en el distrito de Curahuasi, de la región de Apurímac. También gracias a Radio Cultural Tica Payana, allí en Tamobamas, Cotabamas, enlazan a esta horita, allí también nos sintonizan. Gracias, Apurimeño, Ojachaycuna, Apurimeña, Panaycuna, Apurimeño, Guaynacuna, Apurimeña, Sipascuna, Yapayquichispa. Gracias, Jancuna Mancacho, Radio Cultural Tica Payana y Radio Nueva Jerusalén, dos emisoras en la región de Apurímac, que ahora está en la Saico Asiánchez. En Relave, región de Ayacucho, tenemos Radio Vida. Mi hermano Apolinar Pisijani, bendición de papá, gracias, Causachun Ayacucho, Causachun, Causachun Ayacucho. Ayacucho, Nispachariki, gracias, región de Ayacucho, por el enlace Radio Vida, ¿no es cierto? Paikunapaj, Napaikui, Añanchico, apretón de mano desde la ciudad imperial del Cusco. Gracias también a la región de Puno. En Puno tenemos Radio Vida, Cunurana abajo, Cunurana alto, en la región de Puno, Cheimanta Pacho Bacharimus, Pastor Saúl Chinchircoba, un apretón de mano. Gracias, región de Apurímac, por este, región de Puno, por este enlace. También tenemos aquí en la región de Cusco muchas emisoras en frecuencias moduladas. En la convención tenemos Radio Nueva Luz, Santa Rosa, Yaxtamanta, Pastor Vidal Pérez Carrasco. Buenas tardes a todos los oyentes de Radio Nueva Luz. Gracias también a Radio Jobamba, mi hermano Valdina Montalvo, encargasca Cacucia Radio Jobamba. Gracias para Jay. Que el Señor te bendiga y saludos a todititos del distrito de Jobamba, Picunan, Maikunan, Uyarisenkits, Radio Jobamba, Nizcatra, Napa y Cusca, Capongits. En la provincia folclórica de Paucartambo tenemos dos emisoras, Radio, a ver, Maipin Casan, Radio Nueva Vida, ajá, Radio Nueva Vida, Capuan Siriki, Ayabamba, Yachtamanta, Pacha Munaita, Huachirimun, gracias, Cancuna Pacacho, Radio Unión Cristiana, desde la provincia mismo de Paucartambo, Huachirimun, Santuku y Calpanguan, Ajay, Osnipata, Manu, Chela, Ducuramara, Munaita, Chayarip, Salvación, Chela, Ucunaprik, Patria, ¿cómo están mis hermanos? Gracias, Radio Unión Cristiana. En la provincia de Quispicanchis, tenemos dos emisoras también. Gracias, provincia de Quispicanchis, Urco, ciudad de Lagos, Dispenich, ¿no es cierto? Casian Radio Visión Celestial, Chacachimpo, Congate, Yachtamanta, Pacha, distrito de Congate. Gracias, mis hermanos de Carguayo, gracias de casa, todas las comunidades, gracias a Radio Visión Celestial. Radio JRR, allí en Camante 15.000. Paikunaps Munaita, en las Aikuanches, gracias, 15.000, gracias, mis hermanos de Guajiumbre, Napaikusco, mis hermanos de Marcapata, saluditos, ya, gracias a Radio JRR, Jesucristo Rey de Res. En la provincia de Canchis, Sicuani Yactapi, Capuanches, Radio Vida, J-Pips, en las Aikuanches, señal digital, señal en estéreo, Nikido Nishatan Uyarikuanches, en toda la provincia de Canchis, gracias al directorio, ajá, gracias. Causachun Sicuani, Causachun Ispataj. Después, en la provincia de Canas, tenemos en descanso Kunturkanki, Radio Ayu, Radio Familia. Mi hermano Waldir Noé, bendiciones, papá. Gracias por el enlace. Gracias. Ayay, Radio Ayu, Radio Familia. Radio Vida, allí en Centro Poblado Cochapata, distrito de Tungasuk, Anchei Perica.

Huaracocha, José Gabriel, Condorcal, Yahtampitaj, Anjeimanta, Pacha, Munaita, Huachirimu, Radio Vida, mi hermano Gabrielito, Saico Mamani, Añanchaco, Iquipa, Patoco y Soncaimante, ya. Gracias, provincia de Canas. Dos emisoras también. En la provincia histórica de Acomayo, también tenemos Radio Vida, Marca Conga, Yahtamanta, Pacha, Munaita, Yancaribusan, para toda la provincia, mis hermanos de Pomacanchi, mis hermanos de, a ver, a ver, mis hermanos de Tío, allí en Chaja, de Chahuay, Yanampamp, Santo Domingo, Mosojlacta, mis hermanos de, a ver, de más pueblos, ni Sunchari, con Carapuncia, Joaquín Taj. Gracias, Radio Vida, allá en Marca Conga, Acomayo Familia, Ramos Villares, ¿ya? Papito Dios, me los bendiga. Así sucesivamente, hay muchas emisoras, Joaquín Taj, Manaps, Rikin, Sutinchamushanich, pero Pampa Chay, Cuanquits. Imagina, Canquichicho. Ochayerita, Onchirixunch, aquí está. Otra entrega musical, a ver, aquí viene otra entrega musical. Dice el Ministerio Lluvias de Sanidad. Primicia, paikuna, chañerininta, uyariku, sunchis, kei piña, kei sumaj, taki, 2 de la tarde con 26 minutos. Vayan escribiendo los mensajes de texto, papá, kuna chayami, ñawin chamusunch, nombre por nombre, lugar por lugar. 2 de la tarde con 26 minutos. No te confundas, es de la señal de Radio Vida y tu programa El Fortalecedor.

0: 2 y 29. 2 y 29.
1: 29 minutos de las 2 de la tarde. 2 de la tarde con 29 minutos. Ya va a pasar media horita de nuestra programación. A ver, invitación de todo el corazón. 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Porque este domingo que viene ya somos 11 de...

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familia, Ayu, Wawankun, esposo, Wakerichisan, que actividad económica Niscata, Picunach, Yachanch, Oncoita, Jinak, Yachanchis, menos cierto, necesidad, Kakun, económicamente sinchi asca, entonces chay mi pai con apsua kiritisianku, que domingo 26, o sea, domingo 11 de octubre, chay puncheta, actividad económica. Maipi, aquí en Huancaro, Cachona, ya, quinto paradero de Cachona, anchay pican, caricua simpe, estadumpe, aparicón, aquí, atun actividad económica, especialmente mis hermanos parureños. Creo que toda la provincia de Paruro somos solidarios. Sinachi manachi, hoy por mí, mañana por ustedes. 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Hoy es el momento en que uno a otro necesitamos. 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Entonces, confiando en Papa Dios y confiando en ustedes, hoy apaya familia wakuna, wakirichanko, actividad económica. Seguramente va a haber pollada, truchada y otros platos también. Maipín, quinto paradero de Cachón. ¿En qué carro puedes ir? ¿Qué empresas pasan por ahí? Sailia, ahora y mandar a Jamusanique, expreso el Mirador. Mirador Pijamoaje, quinto paradero de Cachón. Ahora irón que ahí cito esta esa actividad. Anche y Callanta, Riki, Puca, Carro, Cona, expreso San Jerónimo, dice patrón San Jerónimo. Toda la cultura chienta, Chevib, Sejaramunki. Quinto paradero Cachón Oreirunki, ahí está esa hermosa actividad. También en ese y otra empresa, Expreso Linca, Comer Carro Cunaje, Alto Los Incas, Cheirinta Colegio Clorinda, Lima, Pampa, Paraíso, Cheirinta Pasamusan, también puedes tomar Expreso Linca, quinto paradero Cachón Anchicha Oreirunki, este 11 de octubre. Hoy por nosotros y mañana por ustedes, Hispan, Valerica Muy Cajachay Panay, ya, Amagina Caich, Yanapaycuayco, Ainichaya, Kunan Nyokaico Paj, Pajarin Caminchaca, Persona y Pajanispa, ya, entonces, Cheita Nocaps, Valerica Muy de todo corazón. 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
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Ancheiman Guajaricunki, Ancheita Rira Punki, Amagina Canquicho. 2:35, 2:35. Vamos a escuchar otra entrega musical. Después de esta entrega musical, vamos.

Vamos a saludar a nuestros fieles oyentes por redes sociales. Estaba llorando, dice en la voz de nuestro hermano Percy Rojas. Fuerza, Brancito Ramos. Fuerza, Johncito Ramos. Mi hermano Martín Ramos. Fuerza, papá. Papá Dios está con nosotros. Yo sé que papá Dios nunca nos va a abandonar. Estaba llorando, dice nuestro hermano Percy Rojas.

0: 32
1: y 36.
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0: 2:41.
1: 40 minutos de las 2 de la tarde. 2 de la tarde con 41 minutos. Rápidamente pasa los minutos. Rato ya llama a mi pasar acá por su hermana Elizabeth Tapia. Buenas tardes, bendiciones, hermana mía. Que papito Dios te bendiga. Gracias. Es el premio por sintonizar Radio Vida Napa de Kavikitsrik. Gracias, Panay. Elizabeth Tapia, miembro de la Iglesia Angélica Peruana, Consistorio Hexemaní, Causachun Hexemaní. Mi hermana Hermelinda Pilco, gracias, hermana mía, por ser parte fundamental de este programa, el fortalecedor. Añinche Kamiktuki, Sokoimanta Panayay. Hermelina Pilco, Taipe, Napaikos, Kakapanki, APB, Monte Oreb, Anche y Huiche y Pitaj. Panaim, Dina, Michi, buenas tardes. Emina y Capuasanki. Papito Dios, siempre esté contigo en todo lo que hagas, en todo lo que emprendes. Nuestro amado Dios siempre reina en tu vida, en tu vida. Saludos a tu esposito, mi hermano Santiago Tinta Muñoz. Saludar también a mi hermana Berito Melo Quispe. Gracias, hermana. Dice, hermano, buenas tardes. Por favor, Napa Irapuen, Intaj, mándame los saluditos para la comunidad campesina de Kelkanka, Maipin, Kelkanka, que es Ollante y Tambo, claro que sí. Para mi papito Wilber Melo y para mi mamita Carlota Quispe, Paikunata Napa Irapuen. Dice entonces, saludos, mi hermano Wilber Melo, ya, Ollante y Tambo, Willoch, Yachtapi, Willoch, Yachtapi. Tapi hoy Kelkanka, ya está pima, ¿cierto? Como ya campesina Kelkanka. Saludos, mi hermana Carlota Quispe, y para tu hijo Marcial Melo, ya pachilegits, napa y kuska kapankits. Mi hermano Américo Mandortupa, buenas tardes, papá, y mi hermano Capuasankiri, bendiciones, paipstag, ya camontag, allí mi casa portador, dice, gracias, papá. Mi hermana Jenny Mamani, mi fiel oyente, hermana Jenny, mil bendiciones, mamá, por la audiencia, gracias, gracias por la preferencia. Saluditos también para Abrancito Ramos, papá, fuerza, Abrancito, ya falta poco, falta poquito. Este domingo es nuestra gran actividad económica pro salud de nuestra hermana Andrea Rock. Abrancito, fuerza, papá. Por ahí está mi hijo espiritual, Josecito Espina, Subera Cocha, José y Minaya Capuasek. Saludos, papá, en tu trabajo, en tu chamba. Trabaja. Tienes que trabajar, ¿no es cierto? 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

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Estamos hablando lo que es la infidelidad y la felicidad anchaymanta rik ajá rimamushanchis kaykutipinishanchis la felicidad conyugal. 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Dios paquelkan, Malaquías capítulos 2, verso 14 al 16, ñawinchay kamusaj Jesús asimirimaipi, keijinatanin. Sobre lo que es la fidelidad en la vida conyugal, che, respeto, anche y mantaya, rimas, ya. 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Eso dice verso 15. 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

0: 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Cuando hay un solo espíritu, hay un solo sentir, hay un solo ganas de ir a la casa del Señor, hay ganas de seguir alabando, glorificando al Señor, ganas de trabajar en el ministerio del Señor. Cuando tienen un solo espíritu, ya no son dos, ahora son una sola carne. 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Ama, si no tienes que velar por su espíritu y por su salvación. Y maraiko, porque dice los esposos son cabeza del hogar. Cabeza de la familia y cabeza de la esposa. 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No solo en lo material, sino en lo espiritual. 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Porque la palabra de Dios dice que los hijos son la bendición de papá Dios. 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Entonces wawakachay, entonces panay, con un solo espíritu y con una sola esperanza. 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Porque nuestra esperanza es de que algún día ser salvos el esposa, la esposa y los hijos. 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Mana, sino solamente tenemos una sola esperanza. ¿Cuál es nuestra esperanza? De seguir en el camino del Señor y tarde o temprano llegar a la presencia del Señor y gozarnos eternamente en la presencia. Esa es nuestra única esperanza. 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No lo reemplaces. 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Entonces, estamos hablando de la felicidad. 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Ese es el para el agrado del Señor. Para el agrado del Señor y para el agrado de los padres y para el agrado de la familia y el orgullo en la sociedad también. 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Dice Dios aborrece la deslealtad conyugal. 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Dice aborrece, abomina. 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Entonces es una abominación tales cosas. 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Que tengan una bonita tarde, no cambien del dial, porque ya viene el siguiente programa. Ya, papá Nantzcama, hay un saludito, dice hermano, buenas tardes. Estamos escuchando por redes sociales Nispangning, ya. Gracias a nuestros fieles oyentes, seguidores por redes sociales. Tupanakama, Tinkunakama, que mi cargan Kilkeiki, el fortalecedor.
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0: La tarde con 3 minutos. Buenas tardes, hermanos. Buenas tardes con todos. Les saludo en el precioso nombre de nuestro Señor Jesucristo. Hora especial de tu Radio Vida, la señal que edifica tu vida. Estamos con su programa Hora especial de tu Radio Vida, hermanos. Damos día lunes 5 de octubre, año 2026. 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Hermano Iquichis, amigo Iquichis, Fidel Cárdenas, guitarra, raspi, monaiteña. Tupacusianchis, panaikuna, waukeikuna.
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0: 3:04, empezamos dando gracias a papá Dios.
2: Gracias, Señor.
0: Gracias, Señor, por darnos vida, por darnos salud. Gracias, papá, por el sol que nos calienta, por el aire que respiramos. Por el pan de cada día, Señor, gracias. Por los himnos preparados para esta hora. Tu palabra, gracias, Señor, que nos ayuda a crecer en nuestra vida espiritual. También de seguros estamos que muchos de nuestros hermanos sintonizan esta emisora cristiana Radio Vida. Bendice, Señor. Guárdanos, Señor, a todos. Gracias, papá, por tu gracia, por tu amor. Tenemos estas horas de poder ayudarnos unos con otros.

Padre, ponemos a tus manos este programa. Te pedimos tus favores, Señor, que tú nos des sabiduría. Señor, conforme a tu gracia, a tu voluntad, Señor. Oramos así, Señor, en el precioso nombre de nuestro Señor Jesucristo. Amén, amén. Tres de la tarde ya con 6 minutos. Se da tráfico, que pane que se más tarde, respeta. 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Que último punche y con la vieja sombreruchado en Chorea y Guspa, bloqueadorcitos, hermanos, que tenemos para poder utilizar las gorras, no hay que olvidarnos. Chajrapica Sanchiaglian, Tupiari, y un caballo copega. Chepica Sanriki, mi hermana, Coracuna, Hatun, Coracuna, Sachaguna, Ocuplian, Cagunch. 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Bendiciones, hermano, gracias a Dios, tenemos esta bonita participación musical para todos los hermanos que sintonizan emisora cristiana. Radio Vida, la señal que edifica tu vida, amado hermano, Oyarikusum.

3 de la tarde y 11 minutos. Muchas gracias, cabina central de Radio Vida. Estamos en Avenida Suiza 248, Naciones Unidas, Santa Rosa, San Sebastián. Hermana Gloria Gutiérrez, saludos para toda la familia Ramos Gutiérrez. Para nuestro doctor Moisés Ramos, para nuestro doctor Alipio Ramos Villares, hermana Judith Gutiérrez. Napaiku, Napaiku, Yapaiku Chispa, que Piñariki, cabina número 8, atendiendo este programa. Saludables, hermanos míos, en todas las provincias, distritos, comunidades, centros poblados que tienen la oportunidad de sintonizar Radio Vida, la señal que edifica tu vida, Panachay. Ayllanchu y Mayata Ruarishanki, que suma Punchaipi, festejando, ¿no? El triunfo, claro, algunos familiares han ganado, pues, ¿no? En estas elecciones municipales, distritales, regionales, es lo bonito que tenemos, claro. Joaquín Huacay, Kushanku Taxari, perderún, al año será, al otro año será, despachar, y que bueno, así será, ¿qué va? ¿Qué podemos hacer? Peleando, ¿qué haríamos, hermanos? Hay que conformar, hay que decir gracias Dios, gracias papá. Siquiera que llega papá, que vamos a ir con el cuanchi, checa. Por ir allá, cachuñado, papá, hermanito. Felicitaciones para todos los ganadores, autoridades, algunos cristianos, algunos creyentes, ¿ah? Estamos muy felices, contentos, especialmente en cuanto a nuestros amigos que tenemos, algunos ganadores por allá del distrito de Guayopata. Aquí en Taray, en Calca, Coya. Allí mi chaca, hay que orar por nuestras autoridades, amados hermanos. Ya hay que orar bastante. Que Papá Dios, pues los cuide, los guarde, los dirija, hermanos, para que puedan hacer buenas obras, el compromiso que se haga. Ahora es la oportunidad de los ganadores, papá. Ahora es tu oportunidad. Si vas a trabajar con temor a Dios las cosas, usted puede continuar, el pueblo va a confiar en su persona, tienes puerta abierta para que usted pueda después postular. No pierdan esta oportunidad, hermanos. Huaracuchacuna, Joaquín Huayna, Huayna, Jaikurchang, ya son alcaldes, ¿no? Por ejemplo, en Coya, ahí está el primo Moisés Champi Champi. Abres la oportunidad, amigos, hermanos, en el Señor, ¿ya? 3 de la tarde, con 13 minutos. Radio Vida, la señal que edifica tu vida, que suena en todo Valle Sagrado, en todo Valle Sagrado de los Incas. ¿Cómo están nuestros amigos, hermanos? Para Dios sea la gloria y la honra, hermanos míos. Cabina central, cabina número 8. Ahí estamos, pues, su amigo, su programa, hora especial de tu Radio Vida.

Bueno, ya la hora exacta, 3:16, estamos ya lunes, hermanos, ya empezando pues día laborable con el punche de Yancanamari, Jancha Domingo Aranigo, Rigo Nufaneguna, y yo soy Paichano, Basip Tupamunch, Munaita Sumachta, aunque poquitos, ¿no? Por las elecciones, bueno, ya por la tardecita nos hemos reunido, Iglesia Evangélica Peruana con Consto Getsemaní. Gracias a Dios, gracias a papá Dios, amados hermanos, y hoy día, bueno, ya estamos en nuestras actividades, bueno, 5 de octubre, y si alguien está de cumpleaños, que estás pasando un día muy súper, hermano mío, en la casa, escuchando su programa, Hora Especial de tu Radio Vida, desde Arco Tica Tica, ahí está, cabina número 8, ¿cómo están mis hermanos en Quillabamba? Saludables, apreciados hermanos. Saludos para todos mis apreciados hermanos en Quillabamba, Santa Teresa. ¿Cómo está Santa Teresa? Saludos hermanos, papá Okey, menan capuacian que jalichayachu, chitichu cacucian kichis, queya queyachu. En Santa Teresa, en el uno. Radio Nueva Luz. ¿Cómo están mis hermanos? Radio Nueva Luz, bendiciones. Hermano Vidal Pérez Carrasco, Napaiki, persona equipa, Gallinch Gallanquicho, Ajikuna. Radio Nueva Luz, Uyaricuzcuna, Napaiki, Nico, Yapaiki, Chispa, Kaisumak, tarde, Oraspi.

3 de la tarde, también saludos cordiales en Puerto Maldonado, filial de Radio Vida, 760 AM, amplitud modulada, en Puerto Maldonado. ¿Cómo está mi hermano Víctor Vivanco? Quesito, la paiki papá, Alinchu, Alinchu, familia Choque Alcamari, ¿cómo está hermana Marta? Bendiciones. Ok, chay, Jorge Choque, Panay Aurora, ¿cómo está mi hermano Pablo Choque? Hermano Hernán y Menan Capuango, ok, Mario Choque, familia Choque, pues allá en Puerto Maldonado, para la Iglesia Evangélica Peruana con Consistorio Puerto Maldonado. Saludos, saludos, mi hermano Juan Quispe, allá en Chuacachay, y Menan Capuchanquichis en kilómetro 52, Florida Alta, Laberinto, ahí está. Mi hermano Rubén, Talleres y Tornería Rubén, ¿cómo están, hermanos? Saludos para todos nuestros amigos, hermanos, que trabajan en esta tornería. Rubén, saludos, papá. Mi hermano Ángel, y Menaña Bocachay, Ángel Kakushanki, Napaiki, Napaiki, persona equipa, Keitar de Oraspi, en Santa Rosa, Iglesia Evangélica Peruana. Con Consistorio Santa Rosa, mi hermano Mario Colque, ¿cómo está, hermano mío? Saludos, saludos, mi hermano Juancito, saludos, mi hermano Eleuterio. Saludos para todos los hermanos, Nilo Vargas, ¿cómo está, mi hermano Nilo Vargas? Hermana Alejandrina, saludarles a todos mis apreciados amigos, hermanos, en Santa Rosa. En 15.000, Quispicanchis, a toda la familia Pinelo, ok, Juan Carlos, saludos, saludos para la hermana Sonia Saloma, bendición, bendiciones, nuestro Dios los bendiga ricamente, mi hermano Basilio Guamán, para todos los apreciados hermanos de Ocongate Tinki, y venan capanquiche, boquicuna, panaycuna, taquicuna, taquipanaycuna, y venan capuchenquichis, ¿cómo están a la iglesia del Señor en Tinki? Ocongate, Catacámara. Jata Cámara, bendiciones, bendiciones, hermanos. Kafka, ¿cómo están? Pampa Kafka. Saludos, hermanos. Urcos, Pampachulla, Pampa Kevar. En Pampachulla, mi hermano Hilario Quispe. Bendiciones, hermano mío. Ok, Anastasio, Alinchu Kakushangichi, Matan Robarishangichis. En Pampa Kevar, saludos, saludos para todos los hermanos de Cusipata. En Cusipata, saludos, Iglesia Evangélica Peruana. Comité Cusipata, Kikijana, Sicuani, llegamos rapidito, en Sicuani, salud para todos los hermanos, hermanas, jóvenes, niños, ahí las hermanas que siempre sintonizan su programa, hora especial de tu Radio Vida, ¿cómo está mi hermano José Luis Cabana? Hermana Emperatriz Suma Bolaños, mi hermano Felipe Suma, Moisés, saludos. Saludos, Anderson, bendiciones. Saludos, saludos, Morelia, Napaiki, Napaiki, Yapaiki Chispa. En Acomayo, provincia Acomayo, escuchando Radio Vida. ¿Cómo estamos, hermanos de Acomayo, papá? Saludos, saludos, hermanos míos. Tenemos para ir con los saluditos al hermano. Ahora, Pané Marta Choca Alcamari, a hermano Fidel, buenas tardes. Saludos, bendiciones por tu programa de Radio Vida, muchas gracias, hermana Hermelinda Pilco Taipe, Napaiki, Pastor Florentino Guamán, saludos. Ahí está mi esposa Adela Champi Tintaya, Eugenia Enríquez Mesa, bendiciones. Benito Condori Arque, Centro Poblado Marcaconga, saludos, hermano Siervo Noé Rojas, José Espinosa Guamán, Rosa Elizabeth Tapia, Napaiki, Napaiki, y adelante siempre, hermanos, ¿ah? ¿Eh? 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En Paruro, saludos. Aquí ya se viene este tema musical. Adelante.

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Nos dice no saludos cordiales para a ver Pipaj Minishame, para Nelson Mesa y familia en Alto Cosco. Nelson, estás escuchando Radio Vida. Saludos de parte del hermano Wilson, ¿desde dónde? Ching Yahuachu, Chaybichu Kashengo, ok, Wilson. Dios te bendiga, papá, ya, toda tu familia, que Dios siempre esté contigo y en todos nuestros hermanos allá de Ching Yahuachu, Lima, Tambo, Ayaviri. 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Saludos cordiales, apreciados amigos, hermanos en Cristo, familia espiritual allá en la región de Puerto Maldonado. Estamos en la dirección exacta, Girón Chinchaysuyo M12. Las referencias a dos cuadras de la avenida Circunvalación. ¿Cómo están, apreciados amigos, hermanos? Bendiciones, abrazos a la distancia. En Quillabamba, Radio Vida en Quillabamba, ya muy pronto. Esperen, hermanos, ya mañacuna y guichaba, ricuna quillabambinos. Estamos en Girón Vilcabamba, A6. 93.7 FM Marcaconga, Sangarará, Acomayo. Saludos, hermanos. 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W10, hermano Lucio Lima. X12, hermano Noé Rojas. 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Invitación a fiesta espiritual organizada por la Iglesia Evangélica Peruana Consistorio Casacunca. Presbiterio Anta, fecha 15 al 18 de octubre del presente año, expositor de la poderosa palabra de Dios, hermano Alejandro Cala, con el tema vida matrimonial, pastor Saturnino Tito, con el tema apostasía, para lo cual invita a todos los hermanos del consistorio Iscuchaca, Chacán, San Salvador, Conchacaya, Ancahuasi, Mantoglia, Otora. Comités, tenemos Cusibamba, Guayllay, Jorcaillu, Rumaray y todos los grupos de todo el presbiterio Anta y con su respectivo grupo musical. Atentamente la junta directiva, comunicado atento, apreciados hermanos, atento, comunicado asamblea y capacitación presbiterial, organiza el presbiterio Paruro del 9 al 10 de octubre, consistorio Guanoquite, lugar local en consistorio Guanoquite. Viernes 9, capacitación con tema los dones ministeriales, expositor pastor Vito Takuri. Sábado 10, hermanos, asamblea, traer informes, pedidos, ofrendas. Convocamos a todos los consistores de Nihuacaya, Ranacasa, Jarhuacaya, Chifia, Yaspay, Guanoquite, Marcura, Chanca, Enconay, Huancahuanca, Rojoto. Entre los comités, Aruspampa, Anillarate, Rojo, Vilcabamba, Coror, Pajarestambo, Manchaibamba, Parjo, Perja, Achicte, San Juan de Taray, Saihuacaya, Jotahuana. También deben participar los departamentos y comisiones. Atentamente el Consejo Ejecutivo. Convención Bíblica. Organiza la Iglesia Evangélica Peruana Consistorio Ancaschaca, Santiago. Los días 23 al 25 de octubre, el día de la bienvenida, será el día jueves. Tema de estudio, familia cristiana, expositor, pastor Santiago Condori. Invitamos a todas las iglesias de Parpay Manto, Soxoaya, Capilla Pata, Ecapuca, Ocopata, Coyorpugio, Chanca, consistorio Huancaro, Santiago y otras iglesias. Atentamente el hermano Washington Quispe y su junta directiva. Atento, apreciados hermanos, esta invitación.

A ver, con la bendición de los padrinos, padrino mayor, pastor prima Allende Ugarte, su amada esposa Raimunda Ariza, padrino de Aros Eliseo Hanán Paquispe y esposa Grimaldina Hecho y Tinta. Invitamos a todos los familiares, hermanos, amigos de Cusibamba, Otora, Guayle, Romare, Jorjaillo, Santiago, Villa El Sol, con sus grupos de alabanza, todos son bienvenidos. Actividad económica pro salud de la hermana Andrea Roja de Ramos, pollada chicharronada, fecha realizada de esta actividad, domingo 11 de octubre, horas a partir de las 9 de la mañana, lugar quinto paradero de Cachona, Huancaro, puerta de la casa de nuestro apreciado amigo hermano Martín Ramos Corrales. Juntos podemos apoyar su recuperación, tomar buses de la empresa de transportes Patrón San Jerónimo, Mirador Inca Express. Tu colaboración será de mucha bendición. 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Flor Ramos. Asamblea y capacitación del presbiterio ANTA convoca a la asamblea presbiterial los días 9 al 10 de octubre, lugar consistorio de Iscuchac ANTA. Día viernes 9 de octubre, capacitación con el tema de técnica de oralidad bíblica. Expositor misionero Arturo de Estados Unidos. Sábado 10 de octubre, asamblea presbiterial, todos los delegados de los consistores, comités y grupos deberán participar con sus informes, pedidos y ofrenda. Consistores de Cooper, Humazbamba, San Juan Bautista, Chacán, Santa Ana, Chacán, Santiago, San Salvador, Pujiura, Iscuchaca, Azacunca, Mantoya, Conchacaya, Ancahuasi, Ayaviri, Pampaconga, Huerta Alta, Mollepata, Yapay, Putuca, se ruega puntualidad, atentamente, Consejo Ejecutivo Presbiterial. 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Ahí está la señora Lidia. Lidia, bendiciones, saludos, apreciados, amados hermanos. Es su Radio Vida, es la señal que edifica tu vida. Tenemos otra participación musical.

0: Muchacho.
1: Tres de la tarde ya con 38 minutos, amados hermanos, un decorador, un paquete completo. 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Nuestro fiel oyente, nuestro seguidor de este programa, hora especial. Este sábado, por la gracia de papá Dios, estamos en Corao. Saludos, mi hermano Mario. Mi hermano Mario, bendiciones, papá. Dios te bendiga ricamente por dar esta confianza a eventos y toldos Ebenezer. Estamos también como maestro de ceremonia en Corao. 3 de la tarde ya con 41 minutos. En Casa Cunca, mi hermano Ignacio. ¿Cómo está mi hermano Ignacio? Hermana Josefina. Napaiku y manchayamush en Casa Cunca, Marinapa, Joaquicuna. Saludos, saludos. Hay cumpleaños. También realizamos.

todo tipo de eventos, cumpleaños de 70 años, de 60 años. Ahí estamos, hermano mío, para apoyar, para poder acompañar el día a los cumpleañeros, como en la dirección, como también con la música, a ritmo de la mandolina, guitarra, acordeón, requinto, todo apreciado, hermano, todo completo, con eventos y toldos, Ebenezer. Con el hermano Nicona, que tardo respeto, Monaitaña, Papanchis, Paximinti y Achacuzunchis. Así es que, amados hermanos, que no debemos pasarnos. Gracias por la confianza, Misión Vida Radio, Vida al Directorio, tu hermano Wilbar Cruz Malqui, tu hermano amigo Abraham Rojas Avilés, mi hermano Abraham Apaza, doctor Moisés Ramos Villares, hermano Leonel Candia Dolmos, Vientos de Vida, a las 5 de la tarde. Bueno, tenemos la porción, la palabra de Dios, apreciados hermanos. 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Amén. Amén. Bien, hermanos míos, estamos viendo un tema muy bonito sobre la salvación, ¿no es cierto? Y Mamoranchis, ahora vamos a hablar sobre el pecado nos separa de Dios, ¿cierto o no, hermanos? El pecado nos separa de Dios. ¿Qué pachapi iñajkunakariki? 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Ajá, hok enemiguta. 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Rimare un chispas de pelo, cimintis vampone, pantapunchis, jucha, pecar, el pecado, infracción a las enseñanzas de Papá Dios, a los mandamientos de Dios, no obedecer, quebrantar, rechazar, ¿no?, a la voz de Dios. ¿Qué cosa hace? ¿Cuál es la consecuencia?

estamos separados. El pecado nos separa de Dios. Acapancia. ¿No es cierto? Por nuestra concupiscencia. Y me manda tarja vez con años. Participa y te va a abrir con el panel. Por Mayapunch. Por Mayapunch. ¿No es cierto? Amados hermanos, Dios es santo y justo. Dios es santo y justo. Habla, hermano mío, en Habacuc 1.13. ¿Qué dice? Enseña que Dios es demasiado puro. Puro. Para probar el mal, hermano. Dios es puro. Dios es santo. Completo. Chuya. Limpio. Chani. Checa. Ñan. Runapaj. Entonces, hermano mío, Él no puede aprobar el pecado, no puede aprobar el mal que hace el hombre. No puede aprobar. Manan ni manch, manan alguien, si, manan que le escucha, pero en instaca, manan Dios aproban manch, hermano, manan ninch, alguien mis papá. No, no es así, nuestro papá. Que pacha, pero una llanik, y mamá, talpuy, runa pura dictan, canaikunch. Mi mamá aparus y me manda con otra ramos, manda alguien con otra, no corona por aquí, está muy bien, oculta nada más. Yo te perdono, yo te limpio. No, nunca más hables. Así no es Dios, hermano. Él no aprueba el mal. El pecado, hermano, rompe nuestra comunión con Dios. ¿Qué hace el pecado, hermanos? Rompe. Y mata a Jucharum, hermanicona. Aquí, pum. El pecado rompe. Chayupu. Totalmente. Ajá, nuestra comunión con quién? Con nuestro Dios. El pecado. Al escuchar Dios pasivinter ya chichis pancho, ok. 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Wasanchi, escucham olmaya posunchis. ¿Cómo es, hermano? ¿Cómo es sentirse en ese estado? Ya no hay fuerza, estás muerto. Se ha roto la comunión, esa comunicación con papá Dios. Monetes son más tataquimos y espanches. Dios persimil y achachimos y espanches, hermanico. Ñampi, pantalla punch, talpia punch, tampia punchis. ¿Cómo es pararse de ahí, hermano? Ajá, consciente y canquirique. Paca cuita monangi, enrique cachacun, que unos cuantos días más vas a la iglesia. Vas ahora poquito, después poco a poco ya está en tu conciencia, hermano, lo que has cometido, el pecado. Y rompe esa comunión con papá Dios. No quisiera nadie, ¿no? Romper esa comunión con papá, hermano mío, con nuestro Dios, con nuestro Padre. No, hermano, por lo cual el creyente debe mantenerse, hermano, fiel a papá, hermano mío, cuidándonos de todas las tentaciones, hermano. Amado hermano, desde Génesis encontramos esta realidad. Por ejemplo, en Génesis 3, hermano mío, habla Adán y Eva, pecaron, ¿y qué hicieron? Se escondieron de la presencia de papá Dios. Amado hermano, sabemos esta historia de Adán y Eva. Paikuna Nerkañari, que una tama mi kunkichischu. Ajá, una historia, ¿no? Disfrazado como una astuta serpiente, Satanás. Amado mío, vino a tentar a quién? A Eva. Amado hermano, hubo un tiempo cuando Satanás fue un ser angélica. Angelical, ¿no? Podemos decir, ¿no? Pero en su orgullo se rebeló contra Dios y fue echado del cielo. Satanás es un ser creado y por lo tanto tiene limitaciones, papá, limitaciones. Él está tratando, hermano, de tentar a todos. ¿Para qué? Para alejarnos de Dios. Para alejar, ese es su plan, hermano. Su propósito es a que a los cristianos alejarnos de nuestro Dios, pero no tendrá la victoria final, porque ya habló en Génesis capítulo 3, 14 y 15. Dios mismo prometió que Satanás será aplastado por un descendiente de la mujer, el Mesías Cristo en la cruz. En esa victoria vivimos nosotros, hermanos, y tú vas a estar diciendo Satanás, ¿dónde está, hermano? Somos victoriosos con Cristo. Él llegó a la cruz, por lo cual nosotros vivimos en esa victoria. No, él no tiene más allá. Nosotros estamos con Cristo. ¿Por qué nos tienta Satanás? ¿Por qué nos tienta Satanás, hermanos? La tentación es una

0: tentación solamente de Satanás. Ajá, Jawachimayanch, Monapachimayanch. Para que nos entreguemos al estilo de vida que él ofrece. Ajá, Anchima. Adapta con Ayanch Pajper, Monapachimayanch. Venga, ven aquí. Ahí está Machas, Machinsimanto. ¿Qué manjami? No, que ya cheche, ricuche, Monapachimayanch. Y me manda cheche una Monapachimayanch. 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Ajá. Así nomás es, no más allá, no, acá sí mismo quichabanch, epiwanchicho, ¿no? Uno mismo entra con sus pies, con su mano o con su boca, habla, se ofrece a lo que es indebido, hermano, para nosotros. Eso, hermano mío, él ofrece nada más. ¿Qué cosa? Y renunciemos al estilo de vida de Dios. Ajá, manaña, Dios ninchis, primenari causa munchis con angama. Que corresponda por aquí papanchis papones sumas taquicuna radio oyarico y somos líderes, nos toca predicar, hablar con la familia, hablar con otros hermanos, organizarnos. Ese estilo que llevamos, eso no le gusta al Satanás. Vamos, Nancho, algún carro que ocupamos, si nos llaman Satanás, no quiere, hermano, ese estilo que llevamos, esa vida en Cristo, eso no quiere Satanás. Él quiere que llevemos esa vida que quiere él, ¿no? Para página causa nanchista monan. Amados hermanos, no podemos nosotros caer fácilmente. Si caemos, hermano, vendrán para nosotros dificultades. Huacay. Nishamri, que el pecado separa de Dios, nos separa de Dios. No, hermano, separados de Dios, ¿qué podríamos hacer? Papás, man, acarucos, y matatatatsum no kanjikikins mantaja. A ver, hermano mío, ¿qué cosa? Lloro, llanto, tristeza. ¿Cómo sería su vida, hermano? Vivir sin Dios, ¿no? Amado hermano mío, después de pecar Adán y Eva, tuvieron miedo y se escondieron. Esto nos enseña, hermano, algo importante. El pecado hace que el ser humano quiera esconderse de Dios. Ajá, ¿es cierto? Es cierto. Eso ocurre cuando un cristiano cae en el pecado, hermano, se oculta. Nunca va a decir, pequé, por favor, aquí vengo a arreglar, ¿no? Va a escaparse. ¿Qué ha pasado con Adán y Eva? Se escondieron, quisieron esconderse. ¿Podían esconderse de Dios? No podían esconderse de Dios. Dice la palabra de Dios, Génesis 3:8, cuando soplaba la brisa fresca de la tarde, el hombre y su esposa oyeron al Señor Dios caminando por el huerto. Así que se escondieron del Señor Dios entre los árboles. Entonces el Señor Dios llamó al hombre. Ajá, hermano mío. Así es que nadie se escapa. Dios está presente en todo lugar, buscando también a aquellas personas, a aquellos cristianos que se alejaron por causa del pecado, hermano mío. Ya, entonces, hermano mío, no cabanca tu pecunanchis camaña, tu pecunanchis camaña. Amados hermanos, dice, pero Dios en su misericordia salió a buscar al hombre. Hermano mío, desde Génesis hasta Apocalipsis encontramos el desarrollo del plan de Dios para rescatar al ser humano. Gracias, papá. Cuando decimos amén, es cierto. Él vino a nosotros a buscarnos. Los que realmente hemos dicho, Señor, aquí estoy, gracias. ¿Qué hubiera sido, hermano, no? Si no hubiera sido así. Menos en casi que horas camino. No acaban tú para que no es camino. Pajarillo, cutimusa. ¿Qué hora está? 3 a 4 de la tarde. Adelante, cabina central. Chau, chau.
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Las 4 de la tarde con 03 minutos, las 4 con 03 minutos. Muchas gracias Dios Padre, muchas gracias Dios Todopoderoso Jesucristo Padre, una vez más venimos delante de ti, delante de tu presencia, mi amado Jesús, Dios Todopoderoso Jesús. Doy gracias Señor Padre por este tiempo, doy gracias Señor por la vida que me has dado Dios Santo, muchísimas gracias Padre, por mi esposa, por mis hijas. Muchísimas gracias, Padre, por todos mis amigos que están escuchando esta Radio Vida. Muchas gracias, Padre, amado Dios Santo, bendito Padre Jesús. Ruego, Padre, este día, Señor, ayúdame, Señor, a poder conducir, Señor, este programa. Amado Jesús, enséñame, Dios Santo. Perdóname, Señor, Padre, no soy perfecto delante de ti. Soy un hombre pecador, papá, porque todos los días que peco, papá, Dios Santo, bendito Padre. Gracias, Padre amado santo, bendito, por darme esta oportunidad. Muchísimas gracias, Dios Todopoderoso Jesús. Gracias, amado Jesús. Gracias, Dios Todopoderoso Jesús. Vamos, te pedimos en el nombre de Jesús. Amén.

Las 4 de la tarde, las 4:08, las 4:08, mis amables oyentes de Radio Vida. Muy buenas tardes, esa tardecita, una vez más estamos aquí, mis hermanos, para poder complacer con bonitas versiones musicales, con bonitas alabanzas, para todos mis hermanos que están en la grata sintonía en las diferentes partes, en las diferentes partes de nuestro querido Perú. Chavanas, Jorge, una panaycuna, no hay cupos bajamantano, cotremicos, hay cosas emocionados, hermanos amigos. Una vez más estamos retornando, hermanos míos, aquí estamos en para poder complacer con las bonitas versiones musicales. Estamos aquí ahora, el día de hoy estamos, hermanos, 5 de octubre del año 2026. Radio Vida 96.7 FM desde Puerto Maldonado, pero estamos aquí en Maricaconda, mis hermanos, amigos, amables oyentes. ¿Qué tal, mis hermanos, en la comunidad campesina de Maricaconda? Estamos en Maricaconda, Jiguna Paraguay, Mendaña, Casaquiche, Suajuantana, Cotremigo, Novaycupes, Rique, Jiguna Chire, Chire, Ocuchan, Brique, Branca, Sajacunga, Chirantino, Novaycupes, Pudirimsaico, Jiguna Paraguay, Calormanta, Sirichamos los Aramicos.

nos gozamos delante de nuestro Señor Jesucristo, siempre nos alegramos, contentos, alegres, porque somos en Cristo Jesús, estamos siempre alegres, hermanos míos. ¿Qué tal, mis hermanos? ¿Qué tal la sintonía en las diferentes partes de nuestro querido Perú? ¿Qué tal en la provincia de Acomayo? ¿Qué tal el departamento del Cusco? En Cusco mismo, hermano, ¿qué tal, mis hermanos? Están en la sintonía en 680 amplitud modulada AM, hermanos. ¿Qué tal lo de Jaiguna Panaiguna, Adrián Chiminaña? O aguantan en los pegos con Trimseco, que punche, que lunes, punche, de Jaiguna Panaiguna, Jaenunche, punche, que será enche, estaba punche, octubre, que yo enche, pina, cae unche, y carga, rique. Elecciones regionales, municipales, hermanos. Elecciones regionales, municipales, distritales, caran, caenunche, punche, de Jaiguna Panaiguna. Hoy día, hermanos, estamos aquí, Guajigura Paraguay, Juantana, Cuatrimisay, Cuacacha, Parachi, Verafuchi, Niñucha, que penal que echamos que tachaban, Cosiquiquichi, Zapán, Juaniquichi, Suavigona, que tachaban. 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

4 de la tarde con 15 minutos, las 4 con 15 minutos, mis hermanos, amigos. Allá en el cielo no habrá ni llanto ni lloro, hermanos, tan solamente nos gozaremos delante del Señor. Es momento, estos tiempos, alabarnos, glorificarnos a un Dios vivo, hermano mío. Que la palabra de Dios dice: alabad, siervo de Jehová. Alabad el nombre de Jehová. No dice ahí, hermano mío, nosotros debemos, los siervos, los que estamos aquí en la tierra, debemos alabar a nuestro Padre Celestial, mi amable oyente. Alabar el nombre de Jehová. Siempre a Él tenemos que declararle: Él es Jehová grande y todopoderoso. Quizás ese tiempo, hermanos, puede estar sufriendo o criticado, hermano mío, pero aquel día tú vas a tener una recompensa, aquel día, hermano mío, vamos a tener una recompensa, aquel día nos gozaremos delante del Señor. Hermano mío, seguir alabando, glorificando, en esta tierra puede estar llorando.

Hermano mío, sufriendo, quizás hay muchas hermanitas, hay muchos hermanos, hermanos sufren, hermanos y hermanas van a la iglesia, sus esposos no van, hay esposas no van y sus esposos se van, de un sufrimiento, hermano, en un lugar, hermano mío. Entonces hay una lucha, hermano mío. Entonces, mi hermana, si tu esposo no va, entonces tú tienes que lucharle, clamarle a Dios. Hermano, yo tengo un testimonio un poco, hermano mío. Yo no era hermano creyente ni hermano mío que he nacido en un hogar cristiano, sino he nacido, hermanos, en la iglesia católica, hermano mío. Porque ahí me sacó mi padre, mi Dios Todopoderoso, hermano, mediante de mi esposa. Mi esposa era creyente desde pequeño. Así aquí en la comunidad de Maricaconga, mis hermanos, la creyente en la peruana hermana congregaba. Hermano mío, ahí me he ido, hermano, yo entregué al Señor. Hermano mío, porque no era fácil para ella. También, hermano, yo hacía sufrir a mi esposa. Hacía llorarle. Siempre, hermano, siempre sufría una esposa, siempre cuando su esposo o su pareja no va a la iglesia, llora, pide, orando siempre, llorando siempre, hermanos. A veces los que no creemos, los que estamos todavía en el Señor, parece para nosotros una burla, hermano mío. Entonces, eso ha pasado en mí, hermano. Pero tú tienes que clamar, mi hermana o mi hermano, o a su esposa, entonces tienes que clamarle, llorarle delante del Señor. Entonces, un día, entonces, solito se va a irse a la casa de Dios. Igual que yo, hermanos. Hermano mío, yo entregué allá en el distrito de Guaypeto, hermano. Aquel tiempo, hermano mío, yo siempre estaba, siempre, aún ese tiempo que he ido a la iglesia un tiempo, y regresaba al mundo, borrachera, esas cosas, mi hermano. Y ahí mis hermanos míos, mi esposa va a la iglesia, yo iba a la cantina, y hermanos míos, yo siempre, cuando yo hacía mal, siempre yo decía, ¿qué estoy haciendo? ¿Qué estoy haciendo muy mal? Mi esposa, ¿dónde va? Mi esposa va a la iglesia, pero ¿qué hace ella? Ella alaba a Dios, glorifica. Pero un día, hermano, regresé de ese lugar, entonces hay unas que ese tiempo, hermano, que estaban vendiendo música cristiana en casés, hermano mío. Entonces mi hermano, escuché, estaba tocando, cantando una alabanza de hermana Isaías, Cochillo. Una alabanza, hermanos, me cambió mi vida, hermanos. Me he ido, hermano mío, a la iglesia donde congregaba mi esposa. Entonces ahí estaba mi esposa congregando, yo último, hermano. La palabra de Dios era exactamente para mí, hermano. Entonces, hermano, y ahí lloré a mis hermanos, el pastor dije, hermano. Hermano mío, ¿quiénes quieren entregar su vida? Entonces ya acerqué. Mi esposa, cuando me ha visto, hermano mío, lloraba. No tristeza, sino de alegría lloraba, hermano mío. Entonces, desde este día, hermano, yo comprometí a Dios, Padre, Señor, yo te serviré. Entonces, así, hermano, desde este tiempo, aún las luchas, pruebas que vienen en el camino, hermano mío, yo siempre, nunca he olvidado a nuestro Padre Celestial. Siempre estaba siempre con el Papá, hermano mío. Entonces, así, mi hermano, es fácil, pero es posible con la ayuda de Dios, hermano mío. Hermanos míos, seguimos caminando en la obra de Dios, seguimos predicando el Evangelio, seguimos llevando el Evangelio, seguimos, hermanos, siervos de Dios, llevando la palabra de Dios, donde no llega esta palabra, hermanos míos. Esta radio vida está llegando donde no llega, hermano mío, internet, hermano mío, a estar llegando la palabra de Dios, hermanos míos. Entonces, hermano mío, a mí es una bendición esta radio vida, hermano mío. Es una bendición para nuestros hermanos del campo. En el campo, hermano mío, no hay un internet, hermano. Tiene un señal, no pueden ver un celular, hermano. Pueden escuchar un mensaje de la palabra de Dios, hermanos. Pero esta radio vida, hermano mío, hay, hermanos, este tiempo, hermano, hay para que, hermano, escuchen la palabra de Dios. Para que puedan escuchar un mensaje cantado. Hay muchos hermanos que cambian en un mensaje cantado, mediante una alabanza, mi hermano mío. Así es, hermanos, para mí es una bendición, hermanos, en Radio Vida. Para mí es un honor estar aquí en Radio Vida para poder compartir la palabra de Dios, hermano, junto con ustedes, junto con nuestros amigos oyentes de Radio Vida. Muchas gracias, hermanos. Entonces, les animo con estas, hermanos, experiencias que he pasado, un testimonio
México, hermano mío. Entonces hay bastante para poder hablarnos, hermanos míos. Gracias, mis hermanos. Aquí está. Vamos a hacer una bonita versión así, a entregarles, hermanos, una bonita versión así para todos mis hermanos que están en la grata sintonía. Anchamunas por aquí, bueno, para ahí, bueno, con Anchica Sánchez, que es la 11 de octubre, que ya un día y pina, que somos aquí, banco, cerca, para aquí, que se apanco,

0: de la tarde, las 4 con 24 minutos, las 4 de la tarde con 24 minutos, hasta ahora, hasta tardes, que chonga tabaji, upenin, pinantarik, sanchu, ojigona, paneigona.
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0: Así es, mis hermanos, rápidamente corre la hora corre rapidito nomás, mis amables oyentes. ¿Qué tal, mis hermanos, amables oyentes? En la provincia de Acomayo, estamos aquí en la provincia de Acomayo, departamento del Cusco, estamos transmitiendo desde la comunidad campesina de Marcaconga. ¿Qué tal, mis hermanos, en la comunidad campesina de Marcaconga? Radio Vida 93.7. ¿Qué tal en Chamorasco, Ojeiguna, Panayguna y Minería en Caseguiches? Zapanco, Juniquispa, Napaico y Taque, la iglesia peruana. ¿Qué tal, mis hermanos? ¿Qué tal en Minería y Caseguiches, Caseguiches, Ojeiguna? Seguramente que la chata, Ojeiguna, Caseguiches, Ojeiguna, Wilfredo López, ahí para programar.

4 de la tarde con 29 minutos, las 4 con 29 minutos, las 4 de la tarde con 29 minutos, te buscaré hasta encontrarte. Te buscaré hasta encontrarte, mi Dios, cuánto decimos, mi hermano. Solo quiero hallarte, dice alabanza, mi hermano. Muchas veces, mi hermano, mi hermana, buscamos en nuestras aflicciones a nuestro Padre Celestial. Hay muchas veces decimos, hermanos, ¿dónde está Dios? Cuando pido, cuando clamo, no me escucha. Hermano mío, aquel día el siervo David, igual manera en el desierto de Judá, hermanos, decía, Dios, Dios mío eres tú. De madrugada te buscaré, mi alma tiene sed de ti, mi carne te anhela. De igual manera tú también, hermano, tenemos que decir a nuestro Padre Celestial, ya estás pasando por el desierto, clama a Dios. Y búscale a Dios Todopoderoso Jesús. Vamos a encontrarnos, hermanos míos, la presencia de Dios. Vamos a encontrar en la presencia de Dios, nos gozaremos aquel día. Y siempre nos anhela a nosotros los cristianos, hermano mío, ir con el papá. Aquel día en su venida, mi hermano mío. Entonces, eso es nuestro anhelo, cada uno de nosotros, hermano mío.

Las 4 de la tarde, las 4 de la tarde, 4 de la tarde, 4 de la tarde con 36 minutos, mis hermanos. Rápidamente, que rápidamente corre la hora, hermano mío. ¿Qué tal, mis hermanos? Y me dale, que dale, que se ven la producción, ches para mi mamita Seferina Marca Villares, que está en Distrito de Laberinto, en Departamento de Madre de Dios, provincia de Tambo Pata. También nos está viendo, ¿qué tal? Gracias por la grata sintonía, muchas gracias mi hermano Sabino Choque Guanay, que siempre está en la sintonía. ¿Qué tal mi hermano? Para su esposa, para la familia, para todos mis hermanos de Marca Conga.

0: Seguramente mi hermano Ernesto Condor y su esposa Victoria Palomino también estará en la grata sintonía. Mi mamita Clotilde Marca. Muy buenas tardes, mamita. A mí saludamos a, ¿qué tal mi hermano Miguelito, Miguelita, Miguel Linda? ¿Qué tal Hernán Quispe? ¿Qué tal mi hermano? Para usted también un abrazo fuerte de Radio Vida, de acá de Marcajonga. Marcacón, ya está pingasaico, ya está con aigona con antar, y que Marcacón ya está encimando los simsaicos, sinante ya está con apa, que manta, Marcacón ya está encimando para trabajar, y sinante ya está Maldonado, ya está en Chispe, Rima Sánchez, Maldonado, ya está en Chispe, ¿qué tal mis hermanos de Puerto Maldonado? ¿Qué tal mi hermano pastor? ¿Qué tal mi hermano pastor Pedro Isaías, su esposa? A nuestros hermanos de la Iglesia Nueva Vida Cristo, ¿qué tal mi hermano Tomasito? ¿Qué tal Minerian Casaiquiches, Juancito? ¿Qué tal Juan de Dios? Jiménez Guayaqueche, esposa de equipo, jugar mañana equipo, jugar con Apa, Lipriangupa, Napa y Kitaki. ¿Qué tal mi hermano Francisco, su esposa Evangelina?
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0: Espera que muere taquita, Pomsaico, Ajeicuna, Panaicuna, Ministerio Rey de Reyes, has dejado tu primer amor. ¿Cuántos mis hermanos han dejado de prever amor? Yo, hermano, aquí en Marcajón conocí a hartos hermanos, muchos hermanos que eran en la iglesia, pero bueno, hermano, ¿dónde estarán mis hermanos? Hermano, regresa a nuestros, a los pies del Señor, regresa, hermano, a la casa de Dios para poder alabarnos, glorificarnos, exaltarnos. Hay muchos hermanos que conocí, hermanos, que me hablaban, hermanos míos, antes que entraba a la iglesia, hermanos, que me hablaban la palabra de Dios. Creo que ya no veo a muchos hermanos. Hermanos míos, regresemos, hermanos, siempre el papá está contigo. Hermanos, aquí está que mira Pomseco, que somos taquitas, has dejado tu primer amor, que en esco taquio en cosixunches.

4 de la tarde con 44 minutos. 4 de la tarde con 44 minutos, mis amables oyentes de Radio Vida 680 amplitud modulada AM desde Cusco, hermanos, para todos nuestros hermanos de Quillabamba. Vamos a saludar, vamos a ir hasta Quillabamba. ¿Qué tal mi hermano Cristóbal Castillo Lima? Muchas gracias, hermano, por la grata sintonía. Nos dice siempre, nos escuchamos ese programa, hermano Wilfredo. Gracias, hermano, por la grata sintonía, por escuchar este programa. Está en Quillabamba, eterno verano de Quillabamba, hermano. Muchas gracias, mi hermano Cristóbal Castillo Lima. ¿Cuántas veces nosotros hemos caído, hermano míos? A veces recordamos siempre, yo también me recuerdo a mi hermano, mi amigo, hermano, siempre, cuando primera vez vas a la iglesia, cuando entregas primeros días, hermanos, ¿cómo vas a la iglesia? Ya no quieres estar en la casa, si no quieres estar en la casa de Dios, quieres irte nomás, ya quieres estar orando, quieres estar ayunando nomás, hermanos. A veces viene, cuando vienen las dificultades, hermanos, viene la lucha o la prueba, mi hermano, y hermanos míos, que nos cansamos o nos debilitamos y dejamos ese primer amor, hermanos. Hermano mío, tenemos que recuperar este primer amor. ¿Dónde hemos caído, hermano mío? Levantemos todos unidos, hermanos, pidiendo a nuestro Padre Celestial, Él está dispuesto para que nos pueda ayudar, mi hermano. Así es, hermanos, aquí está, hermanos míos, estamos un poco frío acá, hermanos, hemos salido de calorcito a frío, y estamos en el Cusco, así frío, hermanos míos. Así es, hermanos, nosotros, toda la humanidad, nos quejamos cuando hace calor, cuando hace frío, mucho viento, todos nos quedamos, no estamos contentos con nada, hermano. Así, hermano, nos aguanta nuestro Papá Dios, hermano mío. El Dios Todopoderoso es grande, poderoso, es amor inmenso, tiene para todos sus hijos, mi hermano. Así es, hermanos míos, entonces, nosotros esta tardecita estamos gozando con las alabanzas, saludando a todos mis hermanos que están en la grata sintonía, en todo el Perú, hermanos míos, en Ayacucho, en Cajamarca, en Apurímac, en Madre de Dios, hermanos míos. Quizás muchos hermanos están afligidos, cansados, hermanos, quizás muchos hermanos también estaban en política, no sé, hermano mío, pero hoy día estamos

Un día lunes, hermanos, un nuevo día. Seguimos, hermanos, agarramos a nuestro Padre Celestial. No vale agarrar a la humanidad, a las personas, hermanos míos. Tenemos que agarrar a nuestro Padre Celestial que está, hermanos, en espíritu, junto con nosotros. Así es, hermanos, que aquí está. Vamos a alegrarnos con una bonita versión musical, hermanos. Acá estamos trayendo el talento divino, hermano mío.

4 de la tarde, las 4 de la tarde con 52 minutos. Son las 4 con 52 minutos, ya estamos llegando a la parte final.

Ya estamos llegando a la parte final. Qué triste es la vida, hermano. Así es, para que para ahí una natasha de Spachkun y Patamancha, exalchis narique, a ver, despedí con unas pastas, no cansas con una paiki, un toque de los uncheriki, qué tal, para que una panaigona, 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Santa Rosa, divina, y vida en las tan chispe, y mendere, gasequis, zapan con equis, para que una panaigona, nueva Jerusalén, a Jason Narique, la iglesia, qué tal, mi hermana, ¡Oy, oy, oy! ¡Jongaron eso, titari, que... Perdón, era Mexia. A ver, cállate a la predicción, se que la paña, hermano, en Chiconate, en la comunidad de Santa Rosa de Evina, en la comunidad de Chilchicaya, Chilchicaya, Taiperi, y miren que se quiches. 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No hay que me quiches, me zapan con X en la comunidad de Chilchicaya, en la iglesia Asamblea de Dios del Perú. De igual manera, en la comunidad de Unión Chavay, Yachtaiperi, y me dicen que se quiche zapan con equis para mi hermano Bonifacio. Saluda a todo mi hermano de la iglesia Maranata. Así es, hermanos, ya son las 4 de la tarde con 53 minutos, las 4 de la tarde con 53 minutos, que horas penatas de exancho, que tal mis hermanos de Pomacanche, en distrito de Pomacanche, que tal mis hermanos de Chosicane, que tal mis hermanos de Canchanura, Santa Rosa de Mancura, que tal mis hermanos de Sangararatío, Manzanares, que tal mis hermanos, para ustedes también un abrazo fuerte desde Radio Vida de Marca Conga. Radio Vida Jocunta Bajiguna Panaikuna, Napaikita Munaikisija, Aparisimaika Bajiguna Notataya, Chaip Gasaiko, Marca Con el Yastanchispe. Bueno, hermanos, pagaron Chitano Cotimsajo a las 4 de la tarde que ahora está Bajiguna. Muchísimas gracias por la grata sintonía a todos mis hermanos, agradezco hermanos por la grata sintonía. Muchas gracias, Dios bendiga hermanos, hasta el día de mañana.

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1: Muy buenas tardes, amables oyentes de Radio Vida, la señal que edifica tu vida en esta hermosa tardecita ya con ustedes. Hoy, lunes 5 de octubre del año 2026, agradecidos al Eterno Dios, a nuestro Padre Creador por permitirnos ingresar a vuestros hogares en este horario de 5 a 6 de la tarde, reemplazando ahí a nuestro hermano Leonel Candia Olmos, que por motivos de estudio se encuentra en la ciudad de Lima, la capital. Así que gracias, cordiales saludos a cada uno de ustedes, amados hermanos. Nuestro Dios les bendiga en este día precioso. La paz y el amor de Dios siempre esté con cada uno de ustedes. 5 de la tarde con 3 minutos. Arrancamos nuestra programación a esta hora de la tardecita, ya finalizando, casi finalizando el día. Nuestros hermanos del campo ya están nuevamente de retorno a su casa, a su hogar, a su techo ahí, para poder descansar durante la noche y el día de mañana continuar con el trabajo. Claro que sí. Otro dice, no hay que dejar para mañana lo que podemos hacer hoy, y están ahí todavía trabajando. Pero ya las horas están bien avanzadas, hay que descansar, amados hermanos, en las manos del Señor para poder recuperar las energías, ¿no? 5 de la tarde con 04 minutos, arrancamos nuestra promoción. Aquí está este precioso tema musical para cada uno de ustedes.

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1: Cinco de la tarde con ocho minutos, claro que sí, la señal que edifica tu vida, Radio Vida, en este horario de la tardecita, cordiales saludos a ustedes, especialmente saludamos a todos nuestros seguidores por las redes sociales, nuestros hermanos cibernautas, cordiales saludos para nuestra hermana Ermelinda Pilco Taipe, su esposo Eliseo Álvarez, nuestra hermana Norma Viney Choque, bendiciones para ahí Norma Viney Choque, también para Decoraciones Ebenezer, saludos, Denilson Suta, Denilson, gracias por la sintonía en Quillahuata, para nuestra hermana Marta Choque Alcamari, hermano, buenas tardes, saludos, bendiciones por tu programa de Radio Vida, gracias mi hermana Martita Choque Alcamari, a toda la familia Choque Alcamari, mi hermano Hernán Choque Alcamari, Hernancito del Perú Profundo, ¿cómo está, hermano mío? Un saludo fraterno, gracias por la visita aquí a nuestro centro de trabajo. Amados hermanos, gracias al Señor, nosotros nos encontramos aquí en el mercado 3 de mayo, mercado 3 de mayo en el corazón de Puerto Maldonado, más o menos está a la altura, un poquito más abajo del ingreso hacia el terminal, un poquito más abajo del Seguro Social, por ahí está su mercado 3 de mayo. Nosotros aquí en Puerto Maldonado esperándoles todos los días desde las 9 de la mañana hasta las 7 de la noche, aquí acompañándoles, amados hermanos, esperándoles aquí en Puerto Maldonado. Saludos para mi hermano Hernán Choque Alcamari, para todos nuestros hermanos que están trabajando ahí, para todos los maestros de obra, maestros albañiles, enchapadores como Mayol, que especialista en construcción, nuestro hermano Hernán Choque Alcamari. Saludos también para su amada esposa, para todos nuestros hermanos en esta ciudad de Puerto Maldonado. Mi hermano Víctor Vidanco, buenas tardes, su esposita Demetria Condori, nuestros hermanos, ahí esperándole con los brazos abiertos en los estudios de su Radio Vida, ubicado en Girón Chincha y Suyo M12, Girón Chincha y Suyo Lote M12, a 2 cuadras de la avenida Circunvalación, ahí los esperamos, amados hermanos, ahí están los estudios de su Radio Vida aquí en Puerto Maldonado, en la frecuencia 96.7 FM en Puerto Maldonado, en Girón Chincha y Suyo Lote M12, a 2 cuadras de la avenida Circunvalación, más o menos a la altura del grifo Papín. Ahí están los estudios, ahí está la semana Demetria, esperándole con los brazos abiertos. Si tienes algún apoyo o alguna ofrenda, hermano mío, no dudes en visitarnos, Girón Chincha y Suyo Lote M12, a 2 cuadras de la avenida Circunvalación. Ahí están los estudios de su Radio Vida. 5:11 PM, Radio Vida en Cusco. Estamos ubicados en avenida, ahí en Naciones Unidas, avenida Suiza 248, ahí está los estudios de Radio Vida, los esperan todos los días, nuestra hermana Gloria Gutiérrez, quien está a cargo de nuestra programación, es nuestra hermana Gloria Gutiérrez, esposa del doctor Moisés Ramos Villares, así que con los brazos abiertos, esperándoles cualquier apoyo vuestro, bienvenido, todos son bienvenidos, amados hermanos, en Cusco, estamos ubicados, reiteramos, en avenida Suiza, Naciones Unidas, 248, a la altura del paradero de Santa Rosa, en el distrito de San Sebastián. En Marcaconga, Comayo, mi hermano. ¿Cómo está mi hermano?

Wilfredo López, mi hermano Wilfredo López, muy buenas tardes. Después de las elecciones, seguramente se quedó todavía ya en Marca Conga Comayo, ahí en hospedaje López Palomino. Ahí se descansa placenteramente. Si usted, hermano mío, estás de visita hacia la provincia de Comayo, quizás quieres descansar en Marca Conga. Hay un buen hostal, un buen alojamiento de 5 estrellas, ¿ah? Claro que sí, y es moderno, ya nuestros dormitorios son totalmente modernos, bien viene con calefacciones, incorporado y todo para el frío, ¿no? Claro que sí, ahí está su hospedaje, López Palomino, de nuestro hermano Wilfredo López, su esposita, ¿no? Paulina Palomino. Saludos, Ochechay, hermano mío Wilfredo López. Usted está en el frío y yo estoy en el calorcito. ¿Qué tal? ¿Qué te parece? Claro que sí. Parece que cambiamos, ¿ah? 5:13 p.m, 5:13 p.m, Radio Vida en Marca Conga, Comayo, 93.7 FM, la señal que edifica tu vida. ¿Cómo estamos en Yauri Espinar? Nuestra señal 91.9 FM. Mi hermano Agripino, ay, mejor que Chay Agripino, ¿cómo estamos, papá? Un abrazo, un saludo allá Espinar, si hace rico frío, ¿ah? Rico, riquísimo es el frío de Yauri Espinar. Más o menos estamos a 3.900 metros sobre el nivel del mar. 3.900, casi 4.000, ¿eh? En algunos cerros, sí, llega a 4.000. Pero en la misma provincia, en la misma capital de Yauri Espinar, está más o menos a 3.900 metros sobre el nivel del mar. 3.000, o sea, del nivel del mar. Bolcha mamá, coche gasean, anche manta, al toma mirinco, ya. Quinzahuaranja es compacha, ajena metro en casi alturapi yauri espinar. Bueno, saludo para ti, mi hermano Agripino Aime, su esposita Santusa Guayua, su hija Harumi, bendiciones para todos nuestros hermanos yauri espinar, mamita Dina Taracaya. Ok, Adelino Quispe, bendiciones papá, a toda la familia Quispe Taracaya, allá en Yauri Espinar. A todos nuestros hermanos de las diferentes iglesias, ahí hay muchas iglesias, ¿eh? Ahí está la Iglesia Evangélica Peruana, claro que sí, también está la Iglesia Evangélica Maranata, pero me parece que es Maranata Puno, ¿eh? Así que saludos a nuestro hermano de la Iglesia Evangélica Maranata y otras denominaciones, hay muchas otras denominaciones, también saludo para ellos, también la Iglesia Movimiento Misionero Mundial y otros hermanos nuestros nos sintonizan. Gracias. Radio Vida es siempre trabajando interdenominacionalmente. No somos una emisora confesional, sino somos una emisora interdenominacional. Trabajamos con todas las iglesias, con todas las denominaciones, y también las puertas están abiertas para todas las iglesias, para todas las denominaciones. Bienvenido. En Cusco, allá en Yauri Espinar, en Acomayo, aquí también en Puerto Maldonado. Bienvenidos, amados hermanos en Cristo. 5:15 p.m, nos vamos con este precioso tema musical. 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Aquí está el Ministerio de Alabanza.

con nosotros nuestro hermano Yuri Ortuño desde La Paz, Bolivia, con este precioso tema musical, Vientos de Vida, en su programa El Perú Profundo le canta a Cristo.

Hermoso, hermoso tema musical en la voz de Yuri Ortuño, Todo lo puedo en Cristo que me fortalece. 5 de la tarde con 20 minutos, a ver algunos avisos. La tardecita, atención, comunicado. 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Atención, asamblea y capacitación presbiterial. Organiza el presbiterio ANTA de la Iglesia Evangélica Peruana. Atención, el presbiterio ANTA convoca la asamblea presbiterial los días 9 y 10 de octubre, lugar consistorio Iscuchaca ANTA. Día viernes 9 de octubre, capacitación, tema técnica de oralidad bíblica, expositor misionero Arturo desde Estados Unidos. Sábado 10 de octubre, asamblea presbiterial. Todos los delegados de los consistorios, comités y grupos deberán participar con sus informes pedidos y ofrenda. Atención, los consistorios llamados a participar: consistorio de Cooper, Humazbamba, San Juan Bautista, Chacán Santa Ana, Chacán Santiago, San Salvador, Pujura, Iscuchaca, Asacunca, Mantoglia, Conchacalla, Ancahuasi, Ayaviri, Pampaconga, Huerta, Alta, Mollepata, Yapay, Putaca. Se ruega puntualidad. Atentamente, el Consejo Ejecutivo Presbiteral. Tinaco, Keikuna, Panaikuna, especialmente Presbiterio ANTA, Minkaeka Musesungichis, saber Consejo Ejecutivo Presbiteral, Paikuno Umayikuna Presbiterio Manta, Aparikunja Asamblea, 9 y 10 de octubre, Esjompunche y Chuncapunche, que octubre Quillapi, Consistorio Iscuchaca Antan Cheipi. Viernes Punchaita, capacitación, tema técnicas de oralidad bíblica. Y Meinatan, Dios Pajelganta, Tan Allinta, Sutita, Rimavos. Chay, técnicas de oralidad bíblica. Expositor, pastor, misionero Arturo, Estados Unidos, Chay Mantapachi. ¿Ya? Sábado 10 de octubre, Punchaitata, asamblea presbiterial, Chay Manyapayan, delegados, comités y grupos, Samuna y Kichis, Kanja, Chay Ñata, Juan Carguas. Atención, comunicado social, atención, actividad económica pro salud de nuestra hermana Andrea Roca de Ramos. Está muy delicado, salud, nuestras oraciones para nuestra hermana Andrea Roca de Ramos. 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Hay que actividad, 11 de octubre de 2026, 9 de la mañana. Quinto paradero de cancha Jachona, Huancaro, hermano Inch Martín Ramos, Kikin Wasin, Punkupiganga, Pista Patapia, Kinakalyapa, Yekits Minkasangis, Imacarro Kunaperuas, Patrón San Jerónimo, Mirador, Expreso Inca, Kinakancheme, Yapichama, Yanapayekuita, Moranqui, 982-4522-33, 982-4522-33, Panachanchis Flor Ramos, Che y llaman ya pichata chura y temunaspaca chura y kunki. Matrimonio civil y religioso de los novios Percy y Olga, ¿no? con la bendición de sus padres del novio Graciano Vallaconza en la eternidad, y su esposa Alejandra Concha Hecho, padres de la novia, nuestro hermano Emeterio Wilcas y esposa Vicentina Callañaupa Quispe. Fechas, sábado 10 de octubre, matrimonio civil 9 de la mañana, matrimonio religioso a las 11 de la mañana, local Casa Cultural de la Comunidad de Jorge Aillo, con la bendición de sus padrinos, padrino mayor, pastor Primo Allende Ugarte y esposa Raimunda Arisa, padrino de Aras, Eliseo Canampa Quispe y esposa Grimaldina Quecho Tinta. Invitamos a todos los familiares, hermanos, amigos de Cusibamba, Totora Alta, Totora Baja, Guayay, Rumaray, Jorge Aillo, Consistorio Santiago, Consistorio Villa del Sol, con sus grupos musicales. Todos serán bienvenidos. Nispan, vale a Camonchso, Renskuna, Paranskuna, Ama, Juan Carcón, Vigicio, ¿ya?
Más avisos, convención bíblica, organiza la Iglesia Evangélica Peruana Consistorio Ancachaca, Santiago, los días 23, 24 y 25 de octubre. Bienvenida será el día jueves 22. Tema de estudio, familia cristiana, expositor, pastor Santiago Condori Tinoco. Invitamos a las iglesias de Parepay, Manto, Soxoaya, Capillapata, Chejapuca, Ojopata, Coyurpugio, Chanca, Consistorio Huancaro, Consistorio Santiago y otras iglesias con sus grupos musicales. Atentamente, nuestro hermano Washington Corilla, no, Washington Quispe y su junta directiva. Así que todos están invitados a esta bonita convención bíblica a realizarse los días 23, 24 y 25 de octubre, que organice el Consistorio Ancachaca Santiago. Jinaka Minkasja, Minkasja Kangitso, Kaikuna Pana y Kuna, Keisuma Convención Niskamanta. Bueno, 5 de la tarde con 26 minutos. Saluditos en Oropesa. ¿Cómo estamos en Oropesa? 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Saludos a la panificadora Astete. ¿Cómo está ahí mi esposita? Sus primos deben ser, ¿no? Mi esposa es Rita Astete, entonces deben ser sus primos.

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Nuestro Dios les bendiga. A Linda Rosa Cano Quispe, Chinchero Jorcor, ¿cómo estamos? Nuestro Dios te bendiga, mamá. Adelante siempre. Cristóbal Castillo Lima, hermano Abraham Rojas, buenas tardes. Que Dios te bendiga siempre, escuchando su programa desde Quillabambas, la ciudad de Eterno Verano. Pastor Abraham, un saludo para la capital de Lima, al hermano Leonidas, a ver qué dice. Lionel Candia, ¿eh? Desde Quillabamba, hermano Lionel, ahí debe estar estudiando, él pues está estudiando su maestría, ¿no? Va a sacar su maestría, va a ser de que un tiempo va a ser magíster Lionel Candia Dolmos, ahí está, así que bien, bien, bien por él, adelante, adelante. Así que saludos a nuestro hermano Lionel Candia allí en Lima, le saluda a nuestro hermano Cristóbal Castillo Lima desde Quillabamba, la ciudad del eterno verano. 5 de la tarde con 28 minutos, un temita más, claro que sí, aquí está este tema musical a cargo de Huiña y Marca, Huiña y... Gracias por la vida, gracias por la vida, Padre amado, canta Huiña y Marca. Luego estamos con la palabra poderosa del Señor.

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1: Claro que sí, somos Radio Vida, la señal que te acerca a Dios, la señal que edifica tu vida. 5 de la tarde con 33 minutos, momento de escudriñar la palabra poderosa del Señor.

Nuestro tema para esta tarde, cuando la adversidad toca a nuestra puerta, ¿qué debemos hacer? Cuando la adversidad toca a nuestra puerta, ¿cuál debe ser nuestra reacción? Para lo cual vamos a leer la segunda carta del apóstol Pablo a nuestros hermanos en Corinto, 2 Corintios capítulo 12, versículos 7 al 10. Vamos a la palabra. Ahí tienes la Biblia en tu mano. También ahí tienes la Biblia en tu celular. Ahí está el aplicativo. Entonces, detente un momento, descansa un momento y vamos a leerlo. 2 Corintios capítulo 12, versículos 7 al 10 dice: y para que la grandeza de las revelaciones no me exaltase desmedidamente, me fue dado un aguijón en mi carne. Esto está hablando el apóstol Pablo, ¿eh? Así que vamos a leer nuevamente. Y para que la grandeza de las revelaciones no me exaltase desmedidamente, me fue dado un aguijón en mi carne. Un mensajero de Satanás que me abofetee para que no me enaltezca sobremanera. Respecto a lo cual tres veces he rogado al Señor que lo quite de mí, y me ha dicho: bástate de mi gracia, porque mi poder se perfecciona en la debilidad. Por tanto, de buena gana me gloriaré más bien en mis debilidades, para que repose sobre mí el poder de Cristo. Qué preciosas palabras expresadas por el apóstol Pablo. Sabemos, el apóstol Pablo, muchas de estas cartas él escribe desde la prisión. Muchas de las cartas del apóstol Pablo son en prisión. Entonces Pablo, según muchos teólogos, sufría con una enfermedad, un aguijón en su cuerpo. Entonces Pablo escribe esta carta a nuestros hermanos en Corinto para animarles, porque la iglesia de Corinto, lo propio, también está siendo perseguida. La iglesia de Corinto y en muchos lugares en el primer siglo, la iglesia está siendo muy perseguida. Hay muchos enemigos que se levantan en contra de la iglesia primitiva. Entonces la iglesia en ese entonces está en persecución. Entonces aquí Pablo escribe esa carta para poder animar, para poder fortalecer la fe de cada uno de ellos. Aquí Pablo cuenta su experiencia, ¿no? Dice: para que la grandeza de las revelaciones no me exaltase desmedidamente, dice, me fue dado un aguijón en mi carne. Dice, ¿no? Tengo una enfermedad en mi carne. Esto es para que yo no levante mi cabeza, porque sabemos que el apóstol Pablo fue llevado al tercer cielo. Entonces, pero él nunca dice: yo, a mí, el Señor me ha llevado al tercer cielo, me ha mostrado esto, cual. No, dice: conozca un hombre, dice, ¿no? O sea, dice: conozca un hombre que fue llevado al tercer cielo, vio la gloria del Señor. Pablo cuenta la experiencia, pero no, él no dice yo, dice, ¿no? Sino conozco un hombre. Entonces aquí Pablo también dice: para que la grandeza de las revelaciones no me exaltase desmedidamente, me fue dado un aguijón. En otra palabra, para que yo no levante la cabeza, para que yo no me enaltezca por esas obras maravillosas que he visto de Dios, dice, me fue dado un aguijón. ¿Qué es aguijón? Un dolor, una enfermedad.

Dice, un mensajero de Satanás que me afobeté para que no me enaltezca de sobremanera. Respecto a lo cual, tres veces he rogado al Señor, dice, hasta tres veces he orado, dice Pablo, ¿no? Que quite de mí este dolor, este aguijón. Y me ha dicho, bástate de mi gracia, porque mi poder se perfecciona en la debilidad. Por tanto, de buena gana me gloriaré más bien en mis debilidades para que repose sobre mí el poder de Cristo. Qué palabras tan profundas que expresa el apóstol Pablo, ¿no? Dios le dijo, él rogó, dice, ¿no? Yo rogué al Señor que quite de mí este dolor, este aguijón que tengo en el cuerpo, pero él me dijo, bástate de mi gracia. Bástate de mi gracia. ¿Cuántos nosotros hoy en día podemos decir como Pablo, ¿no? Como Pablo podemos decir, bueno, podemos nosotros rogar al Señor y decirle, Señor, estoy enfermo, quítame, sáname. Y la respuesta de él dice, bástate de mi gracia. Amados hermanos, en esta vida de efervescencia social, política, económica, etcétera, el mundo enfrenta serias dificultades en estos aspectos. Además, dentro del seno familiar, también hay rebeldía de los hijos, también hay infidelidad de los cónyuges, otros sufren trastornos emocionales debido a la falta de trabajo, no tienen trabajo, otros tienen problemas de salud. La adversidad, amados hermanos, tiene muchas maneras de presentarse. Y quizás tarde o temprano nosotros seremos una víctima más. Los que aún estamos sanos, no tenemos ningún problema, que todo está bien. Entonces, pero en algún momento, quizás tarde o temprano, va a llegar siempre a nosotros también esa lucha y esa prueba. Pero hay ciertos creyentes que ante la presión de la adversidad se van al mundo. Sí, no soportan. No soportan una lucha, no soportan una prueba. Y rápidamente, cuando se sienten presionados por la adversidad, rápidamente ellos se van al mundo. O quizás se vuelven resentidos con Dios y se alejan de sus caminos. Otros reniegan para Dios, dicen, si Dios existe, pero si sabe Dios cómo yo le amo, estoy trabajando en su obra, mira lo que nada me ha ayudado, no hace nada por mí, y resentido para Dios y se aleja de sus caminos. En otros casos se refugian en las drogas, en el alcohol, intentando escapar del dolor. Sin embargo, hay otros creyentes maduros, hay creyentes sabios que ante la adversidad, ¿dónde buscan refugio? ¿En el alcohol? ¿En la droga? No, sino se refugian en Cristo, se refugian en nuestro Dios, saben. Conocen las palabras que pronunció el salmista, ¿eh? Jehová es mi amparo, mi fortaleza, mi refugio en el tiempo de angustia, mi fortaleza. Entonces, hay creyentes cuando se encuentran frente a una adversidad, se encuentran frente a una situación difícil, una enfermedad, un fracaso, falta de trabajo, un problema con los hijos, problema conyugal, familiar. Ellos no corren rápidamente hacia atrás o se refugian en el alcohol o en la droga. No. Ellos ponen su confianza en Cristo. Se refugian en Dios, ¿no? Y se embrucan más en los asuntos de la iglesia, ¿no? Más, aún más vienen las pruebas, más vienen las dificultades, más vienen los problemas, pero ellos se ocupan más, se embrucan más en los asuntos de Dios, en los asuntos de la iglesia. Pero así como les decía, hay otros creyentes que están trabajando para el Señor, están haciendo algo para el Señor, y cuando se encuentran en tiempos difíciles, se resienten contra Dios. Y dice, ¿cómo Dios sabe cómo estoy trabajando en su obra y ahora me viene este fracaso, me viene este dolor, me viene ese... ¿Qué esté así? Se niegan, ¿no? Pero hay otros creyentes, ¿no? Se aferran más a Dios y se involucran más en el trabajo del Señor. Más trabajo, ¿no? Que venga más trabajo. Y ellos se involucran. Así que, amados hermanos, es lo que hace el apóstol Pablo. Entonces, la primera enseñanza para nosotros sería... En la adversidad, ¿ya? Cuando te encuentras en momentos de pruebas, luchas, dificultades, llanto, dolor, sufrimiento, enfermedad, falta de trabajo, y todo ello, en toda esa adversidad,
tienes que

imitar a quién. Primero tienes que imitar a Dios, dice, ¿no? El apóstol Pablo en su carta a Éfeso va a decir: sed imitadores de Dios como hijos amados. Pero en esta situación nosotros estamos viendo la vida de Pablo, estamos estudiando la vida de Pablo. En todo caso, en la adversidad nosotros tenemos que imitar a Pablo, ¿ya? Imitar a Pablo. En algún momento Pablo dijo: sed, ¿no? Sed mis imitadores, así como yo imito a Dios, dijo Pablo en algún momento, ¿no? Amados hermanos, tenemos que entender que Pablo aprendió a contentarse cualquiera fuera su situación, ¿sí? Pablo sabía, aprendió a contentarse en cualquier situación, en cualquier problema, él. Por eso escribe esta hermosa carta a nuestros hermanos en Filipos, en el capítulo 4, versículos 11 y 13. Vamos a la palabra del Señor, si tienes la Biblia en tu mano. Filipenses capítulo 4, versículo 11 y 13 dice: no lo digo porque tenga escasez, pues he aprendido a contentarme cualquiera sea mi situación. Versículo 12: sé vivir humildemente y sé tener abundancia. En todo y por todo estoy enseñando, así para estar saciado como para tener hambre, así para tener abundancia como para padecer necesidad. Todo lo puedo en Cristo que me fortalece. ¿Quién no sabe ese texto? El versículo 13, ¿no? Filipenses capítulo 4, versículo 13, un texto cortito, dice: todo lo puedo en Cristo que me fortalece. ¿En qué contexto el apóstol Pablo dice todo lo puedo en Cristo que me fortalece? Es cuando está pasando tiempos difíciles, luchas, pruebas, está muchas veces encarcelado, casi muere en un naufragio, encima una víbora, una serpiente lo pica. Tantas dificultades, tantos azotes recibió Pablo. Muchas veces ha sido encarcelado, una fecha casi lo matan, igual que con Silas, ¿no? Fueron apedreados y así pasó muchas dificultades. En todo ello el apóstol Pablo nunca perdió la fe, nunca perdió la esperanza. Él nunca fue a buscar otro tipo de refugio, sino él supo dónde refugiarse y se refugió en Dios. El autor de la vida, el Señor de señores, el Dios Todopoderoso. Entonces, lo propio nosotros también, cuando estamos en situaciones difíciles, cuando estamos pasando problemas económicos, problemas de salud, fracaso, problemas conyugales, no sé qué tipo de situaciones estemos enfrentando, entonces tenemos que poner nuestra confianza. En todo tenemos que saber contentarnos, amados hermanos. Así como en algún momento Job, un hombre rico, un hombre bastante rico, perdió todos sus bienes en un día. En un día se esfumaron todos sus bienes. ¿Y qué dijo Job? Renegó contra Dios, que dijo: mira, yo soy fiel al Señor, a Dios, y encima Dios me quita todo esto, que esté así. Dijo, no. Él dijo: Jehová, bendito sea el nombre de Dios. Esa es la expresión del verdadero creyente, de un maduro en la fe. Entonces aquí Pablo también nos enseña en otro aspecto, sí, nos enseña madurez, porque dice: no lo digo porque tenga escasez, pues he aprendido, dice, a contentarme cualquiera que sea mi situación. Sé vivir humildemente y sé tener abundancia. En todo y por todo estoy enseñado, así para estar saciado como para padecer hambre, así para tener abundancia como para padecer necesidad. Y dice finalmente: todo lo puedo en Cristo que me fortalece. Amados hermanos, entonces nosotros, cuando nos encontremos en todo tipo de adversidades, problemas, enfermedades, situaciones difíciles, persecuciones, odio, engaño, traición, no sé, en todo momento nosotros tenemos que imitar a Pablo, ¿no? Y también algunos quizás estamos pasando hambre, entonces en todo momento siempre, no solamente cuando hay abundancia tenemos que gozarnos y decir gracias Señor, y cuando no hay nada para comer, ahí estamos renegando.

trabajando. No, no, no. Cualquiera que imita al apóstol Pablo va a estar contento cuando esté pasando hambre y cuando su estómago esté saciado, también va a estar siempre contento. En todo momento siempre va a estar contento. Entonces, es en ese aspecto nosotros tenemos que imitar a Pablo. Pablo supo mantenerse firme frente a la adversidad. Entonces, lo propio nosotros también estamos llamados a ser fiel y a fortalecernos en Cristo, a ganar fuerzas. Aquí este precioso pasaje, ¿no? Dice, todo lo puedo en Cristo que me fortalece. A veces muchos este texto usamos fuera de su contexto, ¿no? Entonces dice alguno, yo quiero comprarme mi carro y todo lo puedo en Cristo porque me fortalece. Todo lo puedo. No, no, no. No todo, sino hay... ¿En qué contexto Pablo dice todo lo puedo en Cristo que me fortalece? Él dice en el contexto que está pasando dificultades, pruebas y luchas, problemas, ¿no? Ahí es lo que Pablo dice, lo puedo, esta prueba, este aguijón, esta enfermedad, lo voy a ganar con Cristo, porque todo lo puedo en Cristo que me fortalece. Cristo es el que me da la fuerza. Cristo me va a dar fuerza para pasar este desierto. Muchos de nosotros, amados hermanos, que estamos pasando por el desierto, una enfermedad, quizás, o alguna otra adversidad, nosotros lo que tenemos que pedir a Dios, no debemos decir, Señor, quita esta prueba de mí, quita esta lucha. No debe ser la oración. Sino nuestra oración correcta debe ser, Señor, ayúdame a cruzar este desierto. Señor, ayúdame a pasar esta prueba. Señor, ayúdame a pasar, dame fuerza. Eso debe ser la situación, no debe ser tu oración. Decirle, Señor, quítame este dolor. Señor, sácame de aquí. No, sino ayúdame, porque hay un propósito en las luchas y en las pruebas. Hay un propósito de Dios. Dios te está preparando para algo mejor. Entonces, en vez de decir, quita, así como Pablo dijo, no, hasta tres veces Pablo había orado, ¿no? Quita este dolor, quita este aguijón de mí. ¿Y qué le dijo Dios? Bástate de mí, gracia. Entonces nuestra oración debe ser también cuando nosotros estemos pasando tiempos de prueba, tiempos de lucha, frente a una adversidad, tenemos que decirle, Señor, ayúdame, dame tu fortaleza, dame tu fuerza. Todo lo puedo contigo, papá. Dame fuerza. Yo voy a pasar. Yo voy a cruzar este desierto. Es necesario. Sí, es necesario pasar por las pruebas. Es necesario pasar por las luchas, Señor. Ayúdame. Ayúdame a cruzar, Señor, este desierto. Ese debe ser la oración correcta del cristiano. Sí. Así que, amados hermanos, Pablo, cuando estaba débil, se sentía más fuerte. El otro aspecto que nosotros tenemos que imitar de Pablo o aprender de Pablo es estar fuerte, sentirse fuerte cuando estás débil. O sea, así como en algún momento el salmista, ¿no? Dijo, ¿no? El salmista cuando estaba todo abatido, angustiado, sin fuerza, ya no tenía nada de fuerza, estaba totalmente angustiado, abatido, dijo... Oh alma mía, ¿por qué te abates dentro de mí? Digo, ¿no? Oh alma mía, ¿por qué te abates? Entonces, en algún momento nosotros tenemos lo propio, tenemos que levantarnos por nosotros, ahí Dios está con nosotros. Entonces, Pablo estaba débil, pero se sentía más fuerte, ¿no? Con las fuerzas del Señor. Ahí estaba Dios para fortalecerlos. Cuando Pablo está en su debilidad, él se siente más fuerte. Por eso en su segunda carta a los hermanos en Corinto, en el capítulo 12, versículo 9 y 10, dice, a ver, vamos a la palabra, 2 Corintios capítulo 12, versículo 9 y 10, dice, de buena gana me gloriaré más bien en mis debilidades, para que repose sobre mí el poder de Cristo, por lo cual, por amor a Cristo, me gozo en las debilidades, en afrentas, en necesidades, en persecuciones, en angustias, porque cuando soy débil, entonces soy fuerte. ¡Qué manera, qué poderoso este pasaje que encontramos en la carta del apóstol Pablo! ¿Cómo? Pablo, cuando estaba débil, se sentía más fuerte. Dice, de buena gana me gloriaré, más bien en mis debilidades, para que repose sobre mí el poder de Cristo, por lo cual, por amor a Cristo, me gozo en las debilidades, en afrentas, en necesidades, en persecuciones, en angustias.

0: angustias, porque cuando soy débil, entonces soy fuerte. Entonces mira cómo Pablo, hay que aprender de Pablo, tenemos mucho, mucho, mucho que aprender de Pablo. Muchas veces nosotros, como alguien dice, nos ahogamos en un vasito de agua, ¿no? En un vasito pequeño de agua te estás ahogando, teniendo al poderoso, al dueño, al amo y señor de nuestras vidas, teniendo de tu parte, te ahogas en un solo vaso de agua. Ahí estás, ahí no puedo, así será mi destino, ahí yo no puedo, así será, ya no puedo, ya no puedo. Te estás ahogando en un vasito pequeño de agua. No, tienes que ser como Pablo, tienes que imitar a Pablo en este aspecto, ¿ya? Pablo sabía quién supliría sus necesidades. Sabía. Y por eso él confiadamente escribe esta frase en su carta a nuestros hermanos en Filipos, en el capítulo 4, versículo 19. Vamos a la palabra. Filipenses capítulo 4, versículo 19 dice: mi Dios, pues, suplirá todo lo que os falta conforme a sus riquezas en gloria en Cristo Jesús. Pablo está seguro quién es su proveedor, quién es su Jehová Jiré, quién va a suplir sus necesidades. Sí, Pablo no se desespera, no dice: uy, para el día de hoy tengo comida, pero para mañana ya no hay. ¿Qué voy a hacer ahora? ¿Dónde voy a correr? ¿Quién me va a dar? ¿Voy a pedir limosna? No sé dónde voy. No, Pablo. Pablo sabía quién supliría sus necesidades. Él estaba seguro que el Dios, que Jehová Jiré, está de su parte, que Jehová Jiré está dispuesto a derramar sus bendiciones en abundancia y sobre abundancia. Así que, hermanos, nosotros tenemos que aprender de Pablo y también nosotros entender también, cuando estemos pasando dificultades, necesidades, ahí está nuestro Dios, ahí está nuestro Jehová Jiré. ¿Qué quiere decir Jehová Jiré? Es proveedor, Jiré, proveedor, ¿no? El que provee. Así que Dios está dispuesto para suplir nuestras necesidades. Por eso Pablo dice: mi Dios, pues, suplirá todo lo que os falte conforme a sus riquezas en gloria en Cristo Jesús. Así que, hermano, aquí hemos aprendido. Cuando nosotros nos encontremos frente a una adversidad, ¿qué debemos hacer? ¿Imitar a quién? A Pablo. Aprender de Pablo. Aquí hay hermosos ejemplos, amados hermanos. 5:55 p.m. Hasta aquí su programa El Perú Profundo le canta a Cristo. Ahí, muchas gracias, amados hermanos. Dios les bendiga a cada uno de ustedes. Gracias por estar en sintonía de su radio Vida, la señal que edifica tu vida. 5:55. Permiso, hasta nuestro próximo programa. 1020.
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3: 5:56.
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3: La hora en Radio Vida.
4: 6 y 2.

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Iglesia por la cual el Señor se entregó a sí mismo para recobrarla, santa, limpia, pura, sin mancha ni arrugas. Y así desposarse con ella y esta será la nueva Jerusalén. Cielos nuevos, tierra nueva, este es el recobro del Señor. Hoy, en esta localidad, te invitamos a disfrutar de las inescrutables riquezas que Dios tiene para ti. 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

Padre bueno, Padre todopoderoso, Señor Jesús, gracias por este precioso momento. Gracias por la oportunidad, Señor, que me concedes de ser canal de bendición. Y gracias por el inicio de esta nueva semana. Dios, empecemos este día, Dios mío, en la difusión de tu segmento Romance Divino para todo el pueblo que se encuentra el día de hoy en sintonía. Bendícelos, Padre mío, bendícelos, Padre eterno, a cada uno en el lugar donde se encuentre. Pues si bien es cierto, han dedicado un momento de su tiempo para ti, mi Señor, porque han visto que es mucho más importante dedicar un espacio en las cosas tuyas, Señor, que estar dedicado a las cosas del mundo. Gracias, Padre, por todo ello. Esta tarde, Señor, tú tienes un mensaje, tienes una palabra. Edifícate en tu pueblo, Dios mío, edifícate con cada uno de los que te siguen a través de la radio. Y papito lindo, concédeles la porción del alimento espiritual a través de la palabra, para que sean edificados, coedificados en ti, Señor, y de esa manera puedan crecer espiritualmente para ese día que tú tienes señalado, el día de tu retorno. Gracias, Padre. No permitas que Satanás, quien no tiene parte ni suerte en este cometido, que pretenda interferir en la difusión de esta palabra. Mi Señor, atamos potestades, principados, huestes espirituales, ángeles caídos, todo demonio que esté al servicio de Satanás, lo atamos y decretamos, confinándolos a los abismos, decretamos que todo lo que se ata aquí en la tierra se ata en los cielos. Dios mío, tú que estás presente en esta emisión, bendíceme, Padre mío, y bendice este segmento para que pueda llegar a todos los lugares que tú has dispuesto, que pueda tocar los corazones como tú deseas, Señor mío. Gracias, Padre. Elevo esta oración en el nombre que es sobre todo nombre, Jesucristo, mi Dios y Señor. Amén. Amados hermanos, muy buenas tardes. Pues estamos aquí en este tu programa Romance Divino, muy contentos, como todos los días, siempre con esa pretensión, siempre abrigando ese anhelo precioso de que el Señor nos utilice en todas las cosas que son de su ministerio y a través nuestro Él pueda edificar a su pueblo. Hermanos, nosotros le pedimos a nuestro Padre que efectivamente nos unja. Y estando nosotros ungidos por Él, podamos no hablar palabra nuestra, sino palabra santa, palabra divina. Y el Señor, pues, Él mismo se...

a quien se dirige a todos los que se encuentran el día de hoy en la radio. Hermanos míos, cuántas cosas acontecen cotidianamente y nosotros estamos informándonos a través de la radio, a través de las redes sociales que llegan. Y nuestro entendimiento, básicamente, aquellas que prácticamente tratan sobre el mover de este tiempo. Estamos hablando de las cosas que están aconteciendo en este tiempo.

Si bien es cierto, las señales del fin ya se han dado y cada día el Señor está viendo los corazones, quienes efectivamente están conscientes y están anhelando, están deseosos del retorno de nuestro Padre Celestial. De hecho, cabe confesar que en el mundo cristiano muchos de los hermanos todavía ni siquiera quieren pedirle que Dios retorne nuevamente a nosotros, ¿no? Todavía están un tanto como que no definidos, no apercibidos, y toman las señales que el Señor está permitiendo que se den como cuestiones livianas. Hermanos, cada día nosotros debemos amanecer dándole gracias a Dios y pidiéndole que haga su preciosa y santa voluntad en nuestro corazón. Esto lo repetimos a diario. ¿Por qué lo repetimos a diario? Porque efectivamente queremos que tú te salves. Queremos que tú también, el día que vayas a comparecer ante el tribunal de Dios, estés expedito, estés calificado y seas redimido, que la sangre del Cordero se muestre ante tu presencia y Dios vea que efectivamente ya tú has sido justificado. Hermanos, y nosotros que estamos trabajando, pidiéndole a Dios que se edifique en nuestras vidas para que efectivamente podamos crecer en el Espíritu y podamos dar testimonio de Él a nuestros congéneres, a nuestro prójimo. Abrigamos ese precioso deseo de llegar un día a los pies del Señor, no solo nosotros, sino nuestros amigos, nuestros vecinos, todas aquellas personas que han tenido a bien escuchar la palabra. Hoy por hoy, efectivamente, es casi una utopía de que el ciudadano de a pie te escuche la palabra. Cuando salimos a los parques notamos que cuando llega un predicador hay un cambio. Ellos estaban repantigados en una banca o qué sé yo. Entonces cuando escuchan la palabra de Dios un poco como que no les gusta inicialmente, y después cuando van entrando en la profundidad de la palabra ven que sí, efectivamente tenían que tomar una decisión, y en algunos casos unos reciben, pero en su mayoría son indiferentes. Eso, hermanos míos, a nosotros un poco como que nos preocupa, básicamente porque eso se da en virtud de que muchos de los que hemos recibido al Señor somos regenerados, no vamos a dar testimonio a las naciones, no salimos fuera del campamento, estamos con nuestro conocimiento, con nuestro aprendizaje y con Cristo en nuestro corazón. Aunque no podría yo decir que está Cristo en el corazón, porque cuando uno tiene a Cristo en el corazón está desesperado por las almas, porque hay un sentir muy especial que el Señor pone en nosotros para ir fuera del campamento y dar testimonio de nuestro Dios. Pero cuando no estamos con el Señor en comunión, podemos ser de repente personas que hemos recibido a Dios, ¿no? Pero

Poco o nada, poco o nada, de repente nos motiva el ir fuera de la, de salir fuera del campamento y proclamar la palabra de Dios, dar testimonio de lo que hace Dios en nuestra vida. Sí, eso acontece. Muchas veces presentamos un argumento como que nosotros no estamos capacitados, o de que somos nuevos, o de que nosotros solamente somos congregantes y como no predicamos no podemos salir a dar testimonio de Dios. Ese es el argumento. Pero hermanos míos, cuando el Espíritu de Dios entra en nuestro espíritu, no entra solamente un espíritu medido, entra toda la plenitud de la Deidad de Dios, entra en nuestro corazón, básicamente en nuestro espíritu. Entonces, si el dador de los dones entra en nuestro corazón, efectivamente tenemos dones. Y desde que Dios nos permitió ser canales de bendición, significa pues que estamos en la potestad de pedirle a aquel que habita en nuestro corazón que hable, que dé testimonio. Pero reitero, Dios nos da el libre albedrío para tomar decisiones y determinaciones. ¿Sí? Nosotros para las cosas del mal no tenemos que haber seguido una capacitación, una preparación o una academia o algo así. Inmediatamente las cometemos. Pero cuando vamos a hacer algo que sea de beneficio de nuestro prójimo, siempre encontramos una justificación. Es que yo no salí a predicar porque, bueno, yo asisto, solamente soy asistente, soy congregante. Por lo tanto, no estoy capacitado para hacer las cosas de Dios o para hablar, de repente me equivoco, en fin. De nuevo, o denota que esto, denota que estamos ignorando que Dios, el Todopoderoso, está en nuestro corazón, habita en nuestro corazón. Y si ya hemos nacido de nuevo, dice, de modo que lo que están en Cristo, nuevas criaturas son, las cosas viejas pasaron, ahora son hechas nuevas en Jesús. Hermanos, esto es precioso, definitivamente. ¿Por qué? Porque cuando lo hemos recibido, yo siempre voy a recalcar, y voy a ser hasta recalcitrante, por decirlo así en ese término. Habemos cristianos de diferente característica. Cristianos que nos leemos la Biblia y sabemos de palmo a palmo la palabra de Dios, tenemos el conocimiento de las letras, pero el Espíritu no entra en nosotros. Entonces, como quiera que hemos recibido conocimiento, juzgamos, nunca tenemos buen amor. El otro colectivo es aquellos que dicen ser cristianos, son borrachones, son alegrones y comparten de que para ser cristiano no hay que ser radical. No, todavía ellos mencionan y dicen todo extremo es malo, porque si tú eres radical vas a perder a tu familia, vas a perder a ta. Entonces juega con las circunstancias y con el tiempo. Y el otro segmento es el segmento de los cristianos radicales, de repente en el cual me voy a meter yo, ¿no? Desde el día que yo lo conocí al Señor, pues ya no juego a dos tintas, ¿no? Ni tampoco juego a la tibieza. O soy frío o soy caliente definitivamente. Entonces, lo que nosotros tenemos que hacer es ponernos a pensar un momento, meditar la palabra, tener un momento expresamente de comunión precisa con el Señor en nuestra individualidad. ¿Qué es esto? Apartar un tiempo. No sé, puede haber un espacio de tiempo, pues en la mañana, en la tarde, en la noche, como mejor lo veas, para que puedas meditar la palabra y empezar a dialogar con Dios. ¿Por qué te digo esto? Porque no practicamos la comunión con Dios. A veces pensamos que nosotros tenemos un Dios que está lejos, muy lejos, y que solamente nos va a escuchar nuestra oración cuando estamos el día domingo en la reunión eclesial, o si es que el pastor va a orar por nosotros. La pregunta es esta. Pues si tú recibiste al Señor, debe

0: verdad, el Señor vive en tu corazón, o no estás convencido de ello. Entonces, ahí ahuelga el hecho de que tú tomes tu decisión y te pongas a cuentas con el Señor si es que efectivamente todavía no sientes que el Señor está en tu corazón. La evidencia tácita es que todavía no lo has recibido. No es que yo lo recibí, yo me bauticé. Efectivamente lo has recibido en tu cabeza, pero no ha entrado a tu corazón. Entonces, hermanos míos, nos encontramos de repente con este pasaje en el cual el Señor habla con Nicodemo. Nicodemo, a bien saber, pues era una persona muy letrada en las cosas del Torá. Él conocía la ley. Y un muchacho de 33 años, a un maestro, a un rabí, le dice: mira, Nicodemo, no te maravilles que te diga, te es necesario nacer de nuevo. Oh, Dios mío. Esto es como que le estuviera diciendo: mira, Nicodemo, estás más perdido que un perro en procesión. No sabes dónde estás. Para que hables de Dios, tienes que nacer de nuevo. De hecho, si yo estuviera en la condición de Nicodemo, creo que me molestaría tremendamente. ¿Por qué? Porque Nicodemo era visto, pues, como uno de los, aparte de ser un ciudadano principal, era un rabí, era un maestro, el que enseñaba a los que habían cumplido la mayoría de edad. En ese tiempo en Israel la mayoría de edad se cumplía a los 30 años. Por eso que el Señor, cumpliendo sus 30 años, empieza su ministerio, no antes, porque los apedreaban. Era romper la ley. Hablar a los 25, 20 años, no, tenía que cumplir 30 años. Y es así que el Señor, 33 años y medio de estar aquí, en este mundo, realiza su ministerio, y lo demás lo sabemos todos qué es lo que pasa. Entonces, hermanos, si Nicodemo, con lo que sabía, no conocía realmente las profundidades de la palabra, pues sinceramente es preocupante. ¿Qué cosa era lo que conocía? Conocía la ley, ¿no? Entonces, y la ley siempre es de tinte restrictivo. No hagas, no harás, no cometerás, no dirás, no tal, no tal, no tal, no, no. Y después, a través del Señor, vino la gracia. Entonces, el Señor se levanta, se manifiesta, y al primero que lo emplaza es al que estaba con el conocimiento. Todo tiempo, y no había conocido la vida espiritual. Y eso pasa, hermanos, en la actualidad. Tenemos hermanos que tienen mucho recorrido eclesial, pero desde el momento en que sueltan una frase, uno puede discernir si efectivamente nació de nuevo o sigue en la misma carne. Está igualito como que empezó, pero con un recorrido de conocimiento bíblico sin Cristo en el corazón. Muchos están así. Por eso es que no tienen ese deseo de salir fuera del campamento a llevar y dar testimonio de Dios. Efectivamente, porque no le resplandece el amor mismo por las almas. Pero ya el Señor dio una comisión. Él dijo: id y predicad el Evangelio, bautizando a todas las naciones en el nombre del Padre, del Hijo y del Espíritu Santo. Si el mandato ha sido dado, ¿por qué no cumplimos? ¿Saben por qué? Que como quiera que nuestro nacimiento ha sido solamente mental y no ha sido espiritual, entramos en desobediencia y no pareciera que estamos desobedeciendo. Cuando el Señor habla su palabra y nosotros ya hemos sido regenerados, cuando desoímos su palabra, ¿en qué estamos cayendo? En desobediencia o en negligencia. Cuando el Señor dice ir y predicar, es a todos los que hemos recibido al Señor. No dice, a ver, los pastores, vayan y prediquen con sus sugieres y sus diáconos. No, la palabra es para ti y para mí. La pregunta es, ¿por qué no obedecemos? Casualmente no obedecemos porque estamos en la condición de las 10 vírgenes. Habían 10 vírgenes, fíjense, eran vírgenes, eran desposadas, o sea, habían nacido de nuevo. No, está hablando del pueblo de Dios. Un porcentaje, pero mitad a mitad, un porcentaje que es sensato y otro porcentaje que no es sensato. Y siempre el Señor divide en dos mitades. Es un poco como que me preocupa. Dice también, ¿no? Cuando estén dos en el campo, uno será tomado y el otro será dejado. Estarán dos durmiendo, uno será tomado y el otro será dejado. Hermanos, es porque efectivamente hay personas que tienen sensatez y están buscando en todo momento conocer más de Dios, interesados más en las cosas del Padre, afanados en llenarse más del Espíritu, como hay otros hermanos también que livianamente desoyen la palabra y poco o nada les interesa. ¿Sí? Así es. Entonces, Dios demanda a que tengamos que, valga, este es un término muy común, pongamos barbas en remojo, tengamos que sacudirnos un poco, ir ante la presencia de Dios y volver nuevamente a estar en comunión preciosa con Él. Permitir que su palabra se llene en nuestro corazón y que nuestro corazón nuevamente tenga que ser reavivado, pero no en en una respuesta súbita, almática, carnal, sino que sea reavivado en espíritu, para que nosotros tomemos la determinación de estar en esa comunión tan anhelada por el Padre y tan frustrada en nosotros por nuestros prejuicios y todas las cosas que nos forjamos en nuestra mente. Hermanos, entonces, teniendo este preámbulo, vamos a tocar un poquito sobre este tópico tan importante que es la obediencia después de este pequeño mensaje musical.
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Vamos, hermanos, el día de hoy vamos a tocar un tópico que es fundamental en la palabra de Dios. Hablamos de que a Dios le agrada ser obedecido. Él es un padre fiel, es un padre justo, es un padre amoroso. Y lo único que demanda de su pueblo es que el pueblo lo obedezca. En todas las cosas que el Señor demanda, el

árboles. Y le dice, todos los árboles del huerto podéis comer. Aún del árbol de la vida. Pero si es que tú comieres del árbol del conocimiento, de la ciencia del bien y del mal, ciertamente morirás. Y le señaló cuál era el árbol que estaba prohibido comer de él. Pero ¿qué resultó haciendo nuestro querido Adán? Fue seducido por su mujer, la mujer fue seducida por la serpiente, y justo comió del fruto que Dios había prohibido. Ahí no habla de que fue una manzana, fue una pera, no, dice el fruto prohibido. Era agradable, tenía una apariencia, dice, muy agradable para comer, y que sugería que si es que tú comías, alcanzarías sabiduría y discernimiento. Entonces, hermanos, ¿qué pasa? Eva desobedece a Dios, come del fruto y se lo da a Adán. Pero Adán había recibido la disposición, no vas a comer de ese árbol, porque si de ese árbol comes, vas a morir. Imagínense, a él poco o nada le importó morir, porque le había dicho el Señor, vas a morir. Yo hubiera pensado, Dios mío, de repente si como de ese árbol debe tener veneno, voy a morir, ¿no? Pero Dios estaba hablando de que, bueno, ese árbol le iba a generar una muerte espiritual, una muerte en comunión con el Padre. Pero vean hasta qué grado llegó Adán de desobedecer a Dios y comió el fruto. Fue el primer desobediente en la palabra. Toda desobediencia tiene una consecuencia. Cayó en maldición y Dios los tuvo que sacar del huerto y poner espadas que estuvieran moviéndose. Y si se presentaba Adán, la espada lo cortaba y lo liquidaba ahí nomás. Preservó su huerto el Señor y Adán fue retirado del huerto para labrar la tierra. En el huerto él solamente comía, los árboles producían. Dios lo quería tener ahí. Esa era su pretensión, pero lo desobedeció. Entonces vemos que la consecuencia de desobedecer a Dios es que la comunión con Dios se rompe. A Dios no le agrada los desobedientes. Mucho, mucho cuidado. Dios toma decisiones drásticas para con un desobediente. Vamos a ver un cachito nomás respecto a esta situación de la desobediencia en Primera de Samuel capítulo 15, verso 10, para no hacerlo muy, muy, muy grande. Y vino palabra de Jehová a Samuel diciendo, me pesa haber puesto por rey a Saúl, porque se ha vuelto en pos de mí. Y no ha cumplido mi palabra y se apesadumbró Samuel y clamó a Jehová toda aquella noche. Madrugó luego Samuel para ir a encontrar a Saúl por la mañana y fue dado aviso a Samuel diciendo, Saúl ha venido a Carmel y he aquí se levantó un monumento y dio la vuelta y pasó delante y descendió a Gilgal. Vino pues Samuel a Saúl, y Saúl le dijo, bendito seas tú de Jehová, yo he cumplido la palabra de Jehová. Samuel entonces dijo, pues, ¿qué balido de ovejas y bramido de vacas es ese que oigo con mis oídos? Samuel entonces dijo, pues, ¿qué balido de ovejas y bramido de vacas es este que yo oigo con mis oídos? Y Saúl respondió, de Amalec los he traído, porque el pueblo perdonó lo mejor de las ovejas y de las vacas para sacrificarlas a Jehová tu Dios, pero lo demás lo destruimos. Escuchen esto. Entonces dijo Samuel a Saúl, déjame declararte lo que Jehová me ha dicho esta noche. Y él le respondió,

le dijo, sí. Y dijo Samuel, aunque eras pequeño en tus propios ojos, no has sido hecho jefe de las tribus de Israel, y Jehová te ha ungido por rey sobre Israel, ¿no es así? Y Jehová te envió en misión y dijo, ve, destruye a los pecadores de Amalek y hazles guerra hasta que los aves. ¿Por qué pues no has oído la voz de Jehová, sino que vuelto al botín has hecho lo malo ante los ojos de Jehová? Y Saúl respondió a Samuel y le dijo, no, antes bien he obedecido la voz de Jehová y fui a la misión que Jehová me envió y he traído a Agag, rey de Amalek, que he destruido a los amalecitas. Mas el pueblo tomó del botín ovejas y vacas, las primicias del anatema, para ofrecer sacrificios a Jehová tu Dios en Gilgal. Y Samuel dijo, ¿se complace Jehová tanto en los holocaustos y víctimas como en que se obedezca las palabras de Jehová? Ciertamente, el obedecer es mejor que los sacrificios y el prestar atención que la grosura de los carneros. Porque como pecado de adivinación es la rebelión, y como ídolos e idolatría, la obstinación. Por cuanto tú desechaste la palabra de Jehová, él también te ha desechado para que ya no seas rey. Acá hay algo que tenemos que destacar. Él dice, ¿se complace Jehová tanto en los holocaustos y víctimas como en que se obedezca a las palabras de Jehová? Ciertamente el obedecer es mejor que los sacrificios, y el prestar atención es mejor que la grosura de los carneros. Escuchen esto, porque como pecado de adivinación es la rebelión, y como ídolos e idolatría es la obstinación. Por cuanto tú desechaste la palabra de Jehová, él también te ha desechado para que ya no seas rey. Hermanos, esto es crucial. Esto es importantísimo. Y creo que tú y yo estamos escuchando esta palabra con bastante atención. Fíjense, habla de obedecer a Dios, habla de prestarle atención, porque el no prestarle atención y desobedecerlo a Dios es rebelión, y el ser obstinado en querer hacer lo que a nosotros nos agrada es peor que la idolatría. Hermanos, esto es fuerte. Esto es muy fuerte. Bueno, me toca a mí. No sé si a ti te esté tocando, pero imagínense, un poquito más o menos retomando el texto bíblico que hemos lecturado, pues Saúl era hijo único de un ganadero, y resulta que estando en sus cosas se le perdió 10 burros y no los podía encontrar, y resulta que los principales las autoridades del pueblo de Israel se acercan a Samuel, que en ese tiempo era el profeta, y le dicen, ¿sabes qué? Mira, como todos los pueblos tienen un rey, porque Israel no tiene un rey. Pero ¿tienen ustedes a Dios? Sí, tenemos a Dios, pero nosotros queremos un hombre que nos gobierne. Imagínense, eso

desechar a Dios, al creador del cielo y de la tierra, para poner a un hombre sobre ellos y someterse a un hombre y ya no a Dios. ¿No les parece que esto es descabellado y hasta absurdo? Pero eso hicieron. Entonces, cuando Samuel le dijo: Dios, esto es lo que han pedido, Dios se puso triste y le dijo: no, Samuel, no te están rechazando a ti, me están rechazando a mí. No quieren que yo sea su rey. Pero Dios amaba tanto a su creación y les dijo: ya está bien, mira, por ahí hay un hombre alto, es agraciado, es simpático, entre todos tiene la más alta estatura. Se le ha perdido 10 burros, está buscando sus burros, anda, encuéntralo y úngelo para que sea el rey de Israel. Y es así como lo ungen a Saúl. Pero Samuel le había dado tantas instrucciones a Saúl y le había dicho: mira, para ser rey hay que hacer esto, a Dios le gusta que se le obedezca y tú tienes que hacer esto, esto, esto, esto, esto. Y poco o nada le importó, igual que a Adán, el obedecer. Entonces le había dicho Dios a través de Samuel, le dijo a Saúl: anda y destruye a todos los amalecitas, porque son idólatras, porque aman a los dioses endemoniados. Destrúyelos a todos. ¿Y qué hace el gran Saúl? Va, guerrea con Agag, que es el rey de Amalec, lo toma preso a él, coge como botín ovejas, vacas y todo lo que le pareció a él conveniente, y le salva la vida del instigador de la idolatría al rey Agag. Entonces se encuentra Samuel con Saúl y le dice: ¿qué has hecho? ¿Cómo es posible que no hayas cumplido lo que Dios te ha encomendado? No, no, no, yo he cumplido perfectamente, a cabalidad. He matado, he destruido a todos los amalecitas. Solamente lo tengo preso al rey y el pueblo que me acompaña han tomado como botín las vacas, los carneros, para presentarlos como ofrenda para Dios. Y ahí Samuel le hace entender y le dice: mejor es traerle holocaustos o cosas para agradarle a Dios antes que obedecerle. Eso es rebelión y es peor que la idolatría. Es obcecación, es obstinación el no obedecer a Dios, y tú has hecho eso. Por tanto, Dios te ha quitado el reinado. Tú eras rey, ahora te quita la unción, Dios, porque has desobedecido su mandato. Hermanos, siempre el Señor, cuando estuvo acá en la tierra, dijo: si hiciereis mis mandamientos, pusiereis por obra mis mandamientos, yo estaré con ustedes y vosotros conmigo. Si ustedes creyeren las palabras que os he dado y permanecieren en mí, yo permaneceré en vosotros. Y ahí sin número de disposiciones que Dios nos da, que cuando nosotros leemos la palabra los tomamos de manera liviana. Entonces, hermanos, esto es una pequeña exhortación amorosa para que nosotros podamos entender de cuán importante para Dios es la obediencia de sus hijos, más que todo de los que hemos nacido de nuevo. Nosotros ya tenemos que, no estamos obedeciendo a carne, a sangre, a un humano, estamos obedeciendo

obedeciendo a Dios. Pero, si soslayamos en esa responsabilidad que tenemos, de ver que Dios se complace más que nosotros hagamos una obra, le presentemos ofrendas o cosas así por el estilo, más se complacen que nosotros lo obedezcamos. Y obedecerle a Dios es poner en práctica lo que Él nos manda. Hermanos míos, es importante, es fundamental que pongamos este mandato, que pongamos esta palabra en la praxis de nuestros días, y que cada verso que leamos, cada situación en la cual el Señor nos hable, hagamos un acto de contrición y de compromiso y decirle: Dios, ayúdame a obedecerte. En verdad para mí es difícil hacerlo, pero tú eres Dios y tú sabes cómo podría yo obedecerte.

0: Bueno, hermanos, es precioso conversar, dialogar un poquito de las cosas bíblicas, aspectos que son tan trascendentales y que nos enseñan efectivamente a cumplir con los mandatos, los preceptos, los estatutos de nuestro Padre Celestial. Y hoy hemos visto cuán importante para Dios es que tengamos que obedecerlo. Entonces nosotros, los que estamos en la radio, tenemos que practicar. Esta audiencia que se encuentra hoy en sintonía, tenemos que practicar la obediencia. Hermanos, fíjense, el tiempo ha transcurrido inexorablemente muy rápido. Pero con todo, mañana tenemos una edición similar, o mejor que la presente. Por lo cual, tenemos una cita para mañana conmigo. Entonces, será para un nuevo encuentro el día de mañana, a esta misma hora y por este mismo canal. Nos vemos el día de mañana. Jesús es el Señor. Amigos, hasta mañana.
1: Que el Señor sea dispensado en tu corazón y la edición de hoy haya sido de edificación y alimento espiritual. Pues nos despedimos hasta el día de mañana, no sin antes invitarte a una edición similar a la presente, por la misma frecuencia y a esta misma hora. Que Dios te bendiga ricamente. Jesús es el Señor.